0: Ya son las 6 de la tarde con 5 minutos en hoy 89.7 FM. ¿Cómo vamos? Es la previa de lo que es el partido entre México y Corea. Oigan, me di una vuelta hace ratito que nos queda muy cerca el Ángel de la Independencia. De hecho, donde seguramente será uno de los puntos donde se va a reunir también la banda tricolor para festejar. Esperemos, ¿verdad? Me estoy anticipando, pero ojalá que el tricolor se lleve la segunda victoria de esta fiesta del fútbol. Y bueno, les pregunté cuál ha sido su mejor recuerdo de la fiesta del fútbol. Y también la gente que nos ha mandado mensajes al 55 25 38 32 29, que por cierto te recuerdo, anótale bien si vas en este momento ya con los amigos, con la familia, para la reunión para ver este partido entre México y Corea. Ahí te va el número de WhatsApp para que lo tengas más que listo:
1: 55 25 28 32 29.
0: Es correcto, mi querido Rick. Y bueno, pues estas son las declaraciones de la gente que nos ha mandado también mensajitos vía WhatsApp y la gente que por los alrededores del Ángel de la Independencia nos comenta su mejor recuerdo de la fiesta del fútbol.
2: Sergio, ¿qué tal? Juan Manuel Arriaga aquí en la fiesta de Oye. Y mi mejor recuerdo de los mundiales, el gol de Luis García.
3: Hola, soy Evan Abdiel y mi mejor momento del mundial es este, porque es mi primer mundial con mi abuelo.
4: Hola, yo soy Yasmín Solano y mi mejor recuerdo del mundial es el gol de Raúl Jiménez.
5: Hola Sergio, ¿cómo estás? Mi mejor recuerdo para el mundial es este, porque es el primero que comparto con mi hermana.
6: Hola, soy Denise, este es mi mejor recuerdo del mundial, porque aparte de haber estado con mi familia, creo que México ha mostrado un gran ambiente, no solo para quienes estamos, los que vivimos aquí, sino también para los extranjeros, y creo que eso pesa demasiado. Mostramos tal cual somos mexicanos.
0: Es correcto, bueno, pues ahí parte de las declaraciones de muchos mexicanos que están contentos, felices también ya, preparando todo para esta fiesta del fútbol, donde hoy 89.7 FM seguramente tendrá sorpresas para ti, para toda la gente que va en el auto en este momento, para la gente que nos sintoniza desde cualquier parte del mundo. Somos anfitriones, señores, y como tal nos comportamos también recibiendo a todos aquellos extranjeros, a aquellos visitantes también que estarán por aquí en la CDMX o en otras latitudes, celebrando con nosotros esta fiesta del fútbol. Hay una canción que también nos remonta a uno de los golazos impresionantes del tricolor. Hablamos de Luis Hernández, que nos hizo vibrar en ese partido contra Holanda en los últimos minutos empatando. Nos hizo vibrar también con gol ante Alemania cuando pensábamos que llegábamos al quinto partido. Y esta canción es en honor a Luis Hernández, muy pambolero el asunto. Nos preparamos con todo, con buena música también, aquí en la fiesta del fútbol a través de hoy 89.7, que suene desde Barracas. Matador, los fabulosos Cadillacs. Soy Sergio Mejía, este es hoy 89.7.

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9: Esto ya se armó, como de que no. Oye, es un día para salir de la rutina, para juntarte con tu gente y vivirlo con toda la intensidad. Y eso es lo que estamos haciendo el día de hoy. Y hoy estoy en un lugar exclusivo de la Ciudad de México, porque Takis te arma el plan. ¿Cómo? Pues mira, estoy en una celebración que trae de todo. Música, comida, buen ambiente, pero a mí lo que me enamora, lo que me encanta es que hay muchos, muchos Takis. El sabor que tú quieras, tu sabor favorito. Y es que esta celebración justamente es para juntar a la afición más intensa. Así que bueno, para toda la banda que ya llega a esta celebración con Takis, Takis te armó el plan, así es, Takis te arma el plan, Takis la botana de la afición más intensa. 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

0: Seguimos, soy Sergio Mejía, estamos más que emocionados, contentos, felices de la vida también porque el día de hoy estamos en la previa del partido entre México y Corea y estoy con dos pamboleras que vienen con la familia también a celebrar con nosotros con Oye 89.7. ¿Cómo te llamas?
1: Andrea.
0: Andrea, ¿y?
1: Karen.
0: A ver, ¿a qué equipo local le van? De ahí partimos.
1: A las Pumas.
0: ¿A los Pumas por acá?
1: A los Pumas también.
0: Ah, la pensó. Pero no importa si eres Chivas, si le vas a las Águilas, al Cruz Azul, porque hoy todos somos México. Hoy nos vestimos con la playera verde también, con el equipo tricolor que va a estar a todo lo que da. Y sobre todo para disfrutar de esta reunión en la fiesta del fútbol, donde hoy 89.7 está presente. A ver, chicas, yo les pregunto, ¿cómo disfrutan o qué recuerdo tienen de su mejor fiesta del fútbol?
1: El hecho de estar con la familia, de estar con mi papá y el que veas la tele y se acerque poco a poco el balón a la cancha, yo creo que ese sentimiento no se iguala.
0: Es otra cosa, tu papá que está por acá es un super pambolero, ¿ah?
1: Sí, mi papá es 100% futbolero y yo el recuerdo que tengo es como la tensión de como de ¡ay! Y del gol.
0: La adrenalina, todo lo que... A ver, díganme su pronóstico, ¿cómo vamos hoy contra Corea? Que están fuertes, ¿eh? Estamos ahí medio ninguneando a los coreanos, pero no, es el partido más difícil.
1: Yo espero 2-2, ahora sí que, porque sí vienen fuertes ambos.
0: 2-2, ella es realista, yo andaba por ahí, sí, yo también andaba como por el empate, no hay que confiarnos, ¿tú?
1: Pues 2-1, también 2-2, porque Corea es, o sea, son muy rápidos.
0: Dicen que es la Rosa de Guadalupe contra el K-Drama, ¿no?
1: Sí. Exactamente.
0: Entre la Rosa de Guadalupe y el K-Drama, ¿con quién se van?
1: Pues yo con el K-Drama, aunque...
0: ¡Oh, espérate, tantito! ¡No puede ser! La banda Mex anda con todo. Estamos en la celebración de hoy 89.7, donde la fiesta del fútbol se hace presente. Chicas, disfruten mucho con su papá, con mamá también. ¿Y qué le dicen a la gente que va en este momento a disfrutar con la familia el partido de este, el tricolor?
1: Que se sienten en sus casas o en donde estén y que lo disfruten, porque va a ser inolvidable.
2: Que se emocionen y griten y lo disfruten al 100 o al 1000 o lo máximo.
0: Hoy todos gritamos ¡México!
3: ¡México! ¡México! ¡México!
0: Le damos a todo y también con el cielito lindo a todo lo que da. Aquí está la familia completa. Es una celebración auténtica. Ya la banda ya llegó a los mejores invitados. Son los de hoy, 89.7 FM. Mi Rick, sorpréndenos con música. Recta final. Ya llegó por acá mi querido Kinky en Reset. Me voy a acercar con él porque él también tiene pronóstico. Mi querido Kinky, pronóstico para hoy.
4: Uy, 3-0.
0: 3-0.
4: Yo digo.
0: ¿Corea?
4: No, México.
0: ¡Ay, no, traidor! Ya quién que anda diciendo. No, 3-0. Tú te quedas en un ratito más por acá en Reset también en la fiesta, ¿no?
4: Obviamente, de 7 a 9 por acá nos vemos con toda la chorcha. Toda la chorcha desde el corazón de la ciudad.
0: Si tú jugaras en un equipo de fútbol, ¿de qué jugarías? ¿De qué posición?
4: Portero.
0: ¡Vámonos! ¡El que para todo! ¿Cómo de que no, querido Kinky? Soy Sergio Mejía. ¡Vámonos con más música! Este es hoy 89.7.

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2: Cerrada la circulación de Río Rin y su continuación, calle de Niza a la altura de Río Lerma y Paseo de la Reforma por presencia de aficionados sobre Paseo de la Reforma, alternativa vial, circuito interior. Vas a hallar cerrada la circulación en ambos sentidos de Avenida Paseo de la Reforma entre Circuito Interior y General Prim por evento en el Ángel de la Independencia. Buen avance en eje central Lázaro Cárdenas de eje 5 Sur hasta eje 3 Sur.
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0: Cerdo, ¿cómo de que no? Oigan, estamos muy contentos, felices de la vida, porque es un día para salir de la rutina, contarte con tu gente y vivirlo con toda la intensidad. 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Yo con todo ya estoy compartiendo con toda la banda en esta celebración, que neta el ambiente está espectacular, música, comida y muchísimos Takis para todos los que somos amantes de Takis. 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
1: Bala de Oye 89.7, yo soy Cristian Artea Kinky. Bienvenidos, ¿cómo están? Oigan, hoy es un día especial. Hoy juega México. Y sí, hoy no estoy en cabina. Hoy estoy desde la celebración de Takis para darles todos los pormenores, toda la chorcha y cómo se está viviendo toda la emoción pambolera. Además, hoy también tenemos, va a pegar esas rolitas mundialeras y no mundialeras que la gente adoptó en estas fiestas pamboleras también. Toda la emoción. ¡Oh, sí! Ya arrancó el partido. Lo estamos viendo en vivo. Así que vamos a arrancar. Es el Reset. Bienvenidos.

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0: Okay. Banda de hoy 89.7, yo soy Cristian Arteaga Kinky. Seguimos desde la celebración de Takis, viviendo toda la pasión y toda la intensidad. Y por acá me puse a buscar a la gente para que saquen su mejor gol, porque hoy México festeja. Así que por acá estoy con Karen, ¿sí, no? Andrea, sí, cierto. Oye, Andrea, te agarré con tus Takis. Fíjate que me estoy dando la tarea de buscar el mejor gol. ¿Podrás darnos tu mejor gol ahora que México meta uno? A ver, en tres, en dos, en uno.
1: ¡Gol!
0: ¡Ay! Mira que los Takis te dieron bastante potencia, ¿eh? Muy bien, muy bien. Espero que así le grites ahora que metamos gol. Por acá tengo a...
1: Karen.
0: Ahora sí, Karen, ahora sí. A ver, ¿estás lista? ¿Comiste bien en la mañana? Ok, quiero tu mejor gol. En tres, en dos, en uno.
1: ¡Gol!
0: ¡Ay, oigan! ¡Qué locura! Gracias, gracias. Muy bien. Oigan, la pasión se sigue viviendo desde la celebración de Takis. Y ya lo vimos, ya lo vimos. La gente está prendidísima con sus mejores gol. Pero mira, vámonos con música. Mientras tanto, vámonos con esto. No se despeguen de hoy 89.7.

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0: tarde de hoy, 89.7, seguimos en la fiesta del fútbol. Oye, no vengo solo, no. Está aquí mi Serge. Serge, ¿qué tal estás viendo el partido?
1: Que me dicen, oye, yo te imaginaba más alto. Le dije, no, pues es lo que hay, pero en la fiesta del fútbol.
0: ¿Qué tal? ¿Cómo la estás pasando?
1: Oye, Dulce, pronóstico para el día de hoy. ¿Cómo lo ves? Yo sí veo, me
0: ando pues yo la veo agüitada, ¿eh? La veo agüitada.
2: ¿Cero?
1: No, mira, qué pesimista, no. Dulce. Yo creo que sí, no. Pero es que me está preguntando que qué voy a querer de tomar.
0: Ay.
1: Una agüita de coco para hidratarme.
0: Claro, claro, está viviendo aquí el calorcito, y mira, la pasión.
1: Ahí va, gracias. No, espérame, agüita de coco.
0: Oigan, se está viviendo muy cañón la pasión, sí. La gente está tensa, está nerviosa.
1: Fíjate que hace ratito preguntábamos en el turno pasado, mi querido Kinky, los mejores recuerdos de una fiesta del fútbol. No sé si te tocó un golazo que celebraras, porque hay mucha banda que le gusta el fútbol y otra que no tanto, pero cuando se reúne la banda para ver al tricolor, todos agarramos un buen motivo para celebrar.
0: Yo recuerdo perfecto cuando en la primaria,
1: ajá,
0: ponían unas pantallotas y ahí celebrábamos, porque los partidos eran en la mañana, no recuerdo en qué parte del mundo fue, y todos los chavitos, o sea, yo iba creo que en quinto de primaria, y todos, era muy, muy bueno, era muy padre, era emocionante.
1: Era de las buenas noticias cuando de repente te decían, no va a haber clase porque vamos a tener en el salón una pantalla para ver la fiesta del fútbol.
0: Y era hermoso, era como un sueño con fiebre, llegaba la pantallota con sus rayitas. Y ahí es donde todos ya sacamos el sándwich todo aplastado, nuestro juguito, y veíamos tranquilitos desde nuestras butacas el fútbol. ¡Ay, qué bonito!
1: A gusto. Oye, y hace rato también preguntábamos, digo, tú hablabas de que te gusta la portería, tú serías como más para la portería.
0: Yo creo que sí.
1: El guardameta, ¿no? A mí me gustaría en la posición en fútbol ser carrilero, de los que van por la banda. O sea, un tipo Gallardo me gustaría.
0: Ok. Mira, si te dieran a escoger entre un buen jugador o un jugador guapo pero no tan bueno, ¿qué escogerías?
1: Seco. ¡Ay! ¡La fiesta del fútbol!
0: ¡Se está viviendo el máximo!
1: Las emociones se viven a todos los que van. Fíjate que a mí me gustaría ser un buen jugador. Mira, eso tiene arreglo. Héctor Herrera era muy feo Héctor Herrera, pero tuvo solución. Un cirujanito y era el guapo.
0: Wow.
1: ¿Qué te digo?
0: Voy a ser el top 5. Voy a ser el top 5.
1: A ver, ¿tú qué serías?
0: Yo sería el guapo, sí.
1: ¿Pero mal jugador?
0: Sí, total.
1: Acá que le pegas,
0: total,
1: pero
0: ya estás tú, muy bueno. Ya estás tú, claro.
1: No, hombre, para eso de cirujanos, que seas buen jugador, ya con eso. Eso no te arreglan las piernas. Tú pégale con todo ya. ¿No?
0: ¿Cuál es tu pronóstico ahorita, en este momento?
1: Estoy nervioso. Fíjate que la banda con la que estamos celebrando también esta fiesta del fútbol me ha dicho que el pronóstico puede ser reservado hasta un empate. Sí. Y hoy veo a Corea peligroso, muy peligroso. Sí. Hasta con, no sé, me atrevo a decir que un 1-0 de Corea a México, una sorpresa.
0: Mira, para cómo va hasta el momento el partido, sí. Se ve tenso, sí. La gente está de uñas también, no sé.
1: Mira, hay mucha gente que va saliendo ahorita del trabajo porque seguro también le ha tocado salir de Polanco, de Reforma. Hay que recordar que toda la avenida de Reforma para el Ángel está cerrada.
0: Está cerrada.
1: Es importante que lo sepan para que se vayan a lugares aledaños también para toda la gente del FanFest. Ya está cerrado. Hay pantallas cercanas también por el Zócalo de la Ciudad de México para que vayan a disfrutar el partido como se debe y sobre todo ser anfitriones, Viking. Que a ver, tú cuando eres anfitrión,
0: hermoso.
1: Invitas a los amigos. Tú eres un muy buen anfitrión.
0: Yo soy muy buen anfitrión. Yo invito a la gente a que pase un rato conmigo. Si son extranjeros, si los veo perdidos, les indico dónde están las avenidas, hacia dónde van. Les recomiendo lugares. Si hay días libres, ok. Pues que vayan a visitar algo muy lindo en México, el Zócalo, sus alrededores, Coyoacán. Pero mira, a gusto. La verdad es que lo hemos pasado muy bien con nuestros visitantes y yo feliz.
1: Totalmente, y es que esta es una fiesta de fútbol donde nos reunimos para celebrar con la familia y amigos. Y nosotros, bueno, pues yo, gracias por invitarme a Reset, yo aquí ando de colado.
0: Feliz. Pero vámonos, ¿qué? ¿Con musiquita? Musiquita, vámonos con musiquita para seguir disfrutando la fiesta del fútbol.

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2: Tengan precaución porque hay manifestantes bloqueando la circulación de Avenida Insurgentes al sur a la altura de Rectoría. Tranquilo, calle Puebla mantiene rezagos vehiculares al cruce de cada semáforo de Avenida Cuauhtémoc hasta Eje 3 Poniente. Recuerda que Reforma está cerrado, toma tus precauciones y ve al y toma vías alternas.
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4: Se está viviendo intenso. México 0, Corea 0.

0: banda de hoy, 89.7, los saluda Kinky. Oigan, acabamos de vivir así la pasión a todo lo que da porque México acaba de anotar gol, gol, gol, gol, gol. Estamos desde la fiesta del fútbol, viviéndola al máximo. ¡Qué locura, qué locura! Y oigan, ya pasando a otros temitas de chisme, también quien vivió la pasión del fútbol fue Sebastián Yatra, el cual dio mucho de qué hablar hoy por la mañana, ya que compartió un TikTok celebrando obviamente el triunfo de Colombia. Y bueno, lo que llamó la atención fue que durante la fiesta cantó Superestrella, el tema de su expareja Aitana. Y lo relevante de este chismecito es que obviamente este tema va dedicado a su ex. A su ex, y él pues hizo el trend. Entonces obviamente hoy una mañana, pues por la pasión del fútbol, se hizo noticia a todo lo que da. Ay, mi Yatra, siempre dando de qué hablar, qué locura. ¿Ustedes qué opinan? ¿Qué opinan de esto? Váyanos contando. Y bueno, también quiero que me cuenten a través del WhatsApp cómo están viviendo la fiesta del fútbol desde su casa, desde algún restaurante. Aquí tenemos al jefazo. ¿Cómo estás viviendo la fiesta del fútbol?
1: Con muchísima pasión, mucha adrenalina, mi querido Kinky. México ya va ganando, va 1-0 en contra de la selección de Corea en esta fiesta del fútbol que ha sido una verdadera belleza.
0: Una belleza, ya ha estado transcurriendo muy bien. Ahorita la gente estaba agüitada. ¿Cuál es su pronóstico después de este golazo?
1: Híjole, pues la verdad esperemos que poco a poco se den las cosas. Ya la gente está muy prendida. Sí, esto vino a darnos aire fresco, aire puro. Y venga, que sí se puede, ¿y por qué no? Y si sí, la verdad es que hay que soñar siempre en grande. Y con esta selección, con estos jugadores, con este gran equipo, se puede.
0: Y aparte estamos súper cerca del Ángel. Yo ya escucho el soundtrack de Juan Gabriel. ¡Vámonos al Ángel! La fiesta del fútbol se está viviendo al máximo, caray. Ay, ¿cuál sería tu pronóstico? ¿Un 3-0 o un 3-1?
1: Favor, yo lo dejaba en 2-0 o en 1-0. La verdad, no pido mucho, mi Kinky.
0: Estoy muy nervioso porque la gente está con toda la pasión, el calor, el furor. Ah, venme contando a través de WhatsApp cómo lo están viviendo, dónde lo están viviendo, con quién. Mándenme su foto con su camisa de la selección. Qué locura, qué belleza. No se despeguen de hoy 89.7. Vámonos con esto. Sí, vámonos con esto.

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0: Banda de hoy 89.7, seguimos desde la celebración de Takis con la afición más intensa. Y ha sido una locura, ¿eh? La gente con sus deditos rojos, toda la banda de hoy festejando, todos apasionados por el fútbol. Y sí, la gente está feliz de estar con toda su gente. Y aparte tenemos aquí a Tania. Solamente Takis, los pudo reunir a todos. ¿Cómo te la estás pasando con la afición más intensa?
1: Mi Kinky querido, felices. La verdad es que estamos viviendo una celebración muy intensa.
0: A ver, tus deditos.
1: Obvio.
0: Rojos. ¡Ah, rico, rico!
1: Como la pelirroja de la radio. Todo que ver, amigo.
0: Todo que ver.
1: Oye, pero qué juego, la bolita que sube, que baja.
0: Me encanta,
1: está bueno.
0: Aparte, Takis pudo juntar a todos los Avengers aquí,
1: Así es. Claro.
0: Está también por acá Serge. ¿Cómo la estás pasando con la afición más intensa?
2: Nervioso, muy nervioso. Platico con Opa que esto pinta para un empate, seguramente.
0: Seguro.
2: Sí.
0: ¿Ya te preparaste tus Takis?
2: Ya los tengo. ¿Los juego? Me encantan.
0: A ver, mira mis dedos. También está el Opa aquí. Véngase, chulo.
1: Yo tengo por que balconear a Opa aquí al aire porque trae tres playeras. La de Oye, okay. Traía la de la selección mexicana que no sé dónde se la puso, la y la de Corea.
3: Obvio microbio.
0: Ya vi.
1: Corazón de condominio.
0: Tú eres bastante intenso, igual que Takis.
3: Yo soy aficionado intenso, soy fuego, soy todo. Y a ver, los coreanos también comen mucho chile.
0: ¡Ay!
3: ¡Ay! ¡Ay! ¡Ay! Una, dos, tres. ¡Ay!
0: ¡Wow! Con razón.
3: Por eso sí.
0: Ya vi. Oye, ¿cuántos regalos has dado? Ya vi que varios jerseys, ¿eh? De ahí con la ondita de Takis, moradito, a gusto.
3: Es que, ¿sabes qué?
0: ¿Qué?
3: ¿Qué te importa, hermosa? ¿Eres auditor?
0: Oye, no, espérate. Solamente Takis pudo reunir a todos el día de hoy. La verdad.
3: La verdad es que es un gran logro porque a mí, Tania, por ejemplo, me cae mal. Pero...
1: Y de hecho, con decirte que estamos compartiendo mesa, Takis, y hasta la afición aquí.
0: No puedo creerlo.
3: El milagro de Takis, ¿sí? Nos juntó,
1: amigo.
3: No, pero no es cierto, no me cae mal, es chiste.
0: Ay, pero si quieren, es chiste.
2: Oye, pero aquí nos dividimos porque a mí me gustan los fuego. A Tans le gustan los clásicos, ¿no?
0: Muy ricos. No,
1: a mí me encantan los fuego.
3: ¿También?
0: Yo, team clásicos.
3: Los verdes.
0: Los clásicos. ¿Con salsita, limón?
3: No, así solos.
0: ¿Tú? ¿Salsita, limón?
1: No, así con de puro Takis fuego. Es que, a ver, de por sí ya están muy fuego.
0: No eres tan intensa, entonces.
1: Me quedan en nivel 1 de los fuegos.
2: Oye, te quiero decir que Iggy acaba de inventar también el taco de Takis. De repente...
1: ¡No, espérate!
0: ¡Ay, qué rico!
2: La creadora intelectual de esa idea fue Tans.
1: Sí.
2: Cuéntales.
1: Pidió unas tortillas, Iggy, así nomás tortillas. Y le dije, ¿cómo vas a estarte comiendo una tortilla así solito?
0: Justo le estaba preguntando a la gente cuál es el momento más random para comer Takis. Ya también... No.
3: ¿Qué pregunta haces, Kinky?
0: Oye, Iggy, ¿cuál es tu forma más intensa de comer Takis?
1: ¿Qué te pareció el taco?
4: Taco. Me eché un taco de Takis, pedí tortilla así nomás.
3: ¿Era fuego?
4: Tortilla virgen. Y le dejé ir los Takis.
0: Amigo, delicioso.
3: Eres un degenerado, Iggy. Eso no se hace. Estás jugando a ser Dios.
4: Le metí tres.
2: Y trae fuego en la comisura todavía, mira.
0: Yo lo voy a hacer en una tortita tipo chilaquil.
3: Ay, no.
0: ¿Qué no? ¡Sí! No, es que no eres tan intensa.
3: Es el vato de los gustos raros, chava. No, ponle jícama, pepino, cacahuates. Uno pepihuate.
4: Los labios hinchados, chavo.
0: ¡Qué rico! Oigan, continuamos aquí en la celebración de Takis con los aficionados más intensos.

0: banda de hoy 89.7. Seguimos en la celebración de Takis con los aficionados más intensos. Y hoy también, mira, nos acompaña Aura. Aura, el multiverso es correcto.
1: ¡Hola! ¡Ay! Buenas noches, México mágico, místico. Estoy a 5 minutos de irme al Ángel de la Independencia, querido Kinky.
0: Estamos muy cerca.
1: Estamos a nada de la gloria. Estamos teniendo un partido bastante expectante.
0: Una difícil, locura, complicado. Aparte con los aficionados más intensos.
1: En la fiesta de Takis.

0: estás viviendo la fiesta de Takis?
1: Estoy con un ojo a la transmisión y otro ojo al procedimiento del magno evento. Porque la verdad es que la afición de hoy 89.7 está con todo, con todo.
0: Oh, ya hablando de eso, ahí les va código. El código que tanto código. Estaban código. Esperando. Ahí les va.
1: Dijimos que
0: todo
1: a usar el código
0: en
1: hoy.
0: Mayúsculas.
1: Va.
0: Ahí les va el código D56DXWSQ. El código para los que están coleccionando nuestras estampitas. ¡Oh, sí! Oye, ¿fuiste por tus Takis?
1: Sí.
0: ¿Cómo los combinaste?
1: Mis favoritos son los Takis fuego. Y los dedos, como los ves, los traigo demasiado
0: rico,
1: manchados.
0: Rico,
1: y pues
0: rico.
1: Para entrar me pidieron mostrar mis finger pass.
0: ¡Oh!
1: Porque de verdad traigo mucho chilito en los dedos. Ah. Y estoy feliz, Kinky, estoy emocionada porque amo el fútbol.
0: Ya vi. Aparte, en esta fiesta vienen los aficionados más intensos.
1: ¿Tú qué tal tu nivel de intensidad?
0: Muy. Yo ya hice muchas combinaciones con mis Takis.
1: Ajá.
0: Ya hubo el taco Takis. Yo quiero hacer la torta Taki y también quiero hacer los chilaquiles Taki.
1: ¿Qué opinamos del Taki chopeado?
0: Ah, rico, depende.
1: Sí, sí.
0: Si es salsita de limón, uff.
1: Taki chopeado, ese es mi Taki favorito.
0: Y veo que mucha gente, muchos ganadores que están en esta celebración de Takis, ya hicieron sus grandes combinaciones, ¿eh? Muy rico,
1: sí.
0: Traen sus jerseys color morado, de Takis con el logo de Oye.
1: Estamos haciendo aparte también muchísimos juegos, como de tráeme una prenda color morada y te llevas tus Takis.
0: Ya regalamos también balones,
1: sí,
0: prendas. La gente es tan aficionada que le está cayendo a participar y eso me gusta mucho.
1: Yo estoy muy feliz de estar aquí acompañando a todo el público de 89.7. A los que andan en el tráfico, de verdad les mando todo mi ánimo porque estaba cañón el tráfico para cualquier lugar.
0: Yo solo espero que los que están en el tráfico traigan las coronetas a todo lo que da.
1: Sí, eso
0: el
1: sí.
0: Claxon y la emoción.
1: Estamos a pocos minutos de lanzarnos al Ángel de la Independencia.
0: A nada.
1: Conmigo.
0: A nada. Estamos. Sí, claro, pero con mis Takis.
1: Nos vamos.
0: Con mis Takis. Para sentir a la visión más intensa. Aparte, esta celebración de Takis ha sido una locura y es única.
1: Sí.
0: Está reuniendo a todos los Avengers.
1: Todo el mundo está respirando profundamente. Pollo Cervantes está a mi lado. Pollo, ¿cómo estamos de nivel de nervios?
2: Me va a dar algo. La verdad es que me va a dar algo. Porque faltan 3 minutos.
1: ¡Tres minutos!
2: ¡No! Dios mío, me va a dar algo.
1: Oye, Pollo,
0: no, que
1: ¿nos
0: no
1: vamos
0: nada.
1: A ir al Ángel de la Independencia?
2: Por supuesto, en Oye nos vamos a ir a festejar todos al Ángel.
0: ¡Eso! Y mira, hablando de festejación, ahí les va de nuevo el código. Atentos, el código es D56DXWSQ.
1: Ahí estuvo, ahí lo
0: tienes. Ahí está, ahí va de nuevo, todo en mayúsculas.
1: Venga, Kiki.
0: Para los que están juntando el código D56DXWSQ. Para esos apasionados intensos, ahí está el código. Ahí
1: vive
0: está el
1: la
0: código.
1: Intensidad de Takis.
0: Oye, nos queda muy poco tiempo. Pronóstico, ya que se está viendo
1: todo
0: más, bien
1: un
0: intenso.
1: Un hito más, si se puede un hito más, para mí está mejor.
0: 2-0 a favor México.
1: Sí, 2-0, o si no, 1. Pero que ya acabe este partido. Está
0: aparte,
1: todo el mundo gritando.
0: Espero usted y logren escuchar cómo está viviendo la intensidad de la celebración de Takis. Es una locura.
1: Quedan 4 minutos para que México le gane a Corea. 4 minutos nada más, 4 minutos con esta.
0: Oye, si tú fueras un Takis, ¿cuál serías?
1: Fuego.
0: Ay.
1: Claro. A donde pasamos dejamos ardor.
0: Ay. Fuego.
1: Que arda.
0: Fuego.
1: Sí. A donde paso dejó This girl is on fire.
0: Oh,
1: claro.
0: Girl.
1: ¿Qué quieres?
0: Yo sería el clásico porque con todo queda.
1: Ay.
0: No te lo esperabas.
1: Sea, me acoplo.
0: Oigan.
1: Pues nada, Kinky, ha sido un gusto estar aquí contigo, acompañándote.
0: Es una
1: feliz
0: locura.
1: De la vida, amamos. Que se haga más seguido, ¿no?
0: Sí, por favor.
1: Juntar
0: a los aficionados más intensos en la celebración de Takis. Antes de terminar.
1: Venga de nuevo el código.
0: Código. Otra vez el código. Atentos, paren la oreja. Ahí les va. El código es D56DXWSQ. Ahí está. Ahí está la celebración de Takis. Una locura, vámonos con eso. No se despeguen de la transmisión de hoy 89.7.
1: ¡Los quiero, amigos!
0: Seguimos con la pasión y
1: ¡viva
0: la intensidad!
1: México. ¡Viva Takis!
0: ¡Eso!
1: ¡Viva la intensidad!
0: ¡Viva Takis!
1: ¡Viva la fiesta del fútbol!
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4: Hola, soy ChatGPT, tu asistente virtual. Estoy aquí para ayudarte con lo que necesites. ¿En qué te puedo ayudar hoy?
5: ¿Alguna vez le has hecho una pregunta a tu celular y te ha contestado como si fuera una persona?
6: ¿O te ha aparecido un anuncio de algo que juras que solo pensaste pero nunca buscaste?
5: ¿Te ha corregido la ortografía un programa antes de que termines de escribir? Bienvenidos al mundo de la inteligencia artificial. Esa tecnología que parece sacada de película de ciencia ficción, pero que ya vive en tu bolsillo. Todo comenzó con una pregunta. En los años 50 del siglo pasado, el matemático británico Alan Turing se atrevió a plantear algo que a muchos les pareció una locura. ¿Pueden pensar las máquinas? Esa pregunta encendió la mecha de una disciplina científica cuyo objetivo es lograr que las computadoras imiten los procesos de nuestra mente. Aprender, razonar, decidir. Hoy esa tecnología ya está en todos lados. Hay sistemas capaces de jugar ajedrez y ganarle al mejor del mundo, de conducir un coche sin que nadie toque el volante,
6: de traducir idiomas en tiempo real
5: y hasta de detectar enfermedades en una radiografía. La inteligencia artificial trabaja con algo que se llama algoritmos, instrucciones matemáticas que procesan montañas de datos para encontrar patrones.
7: Otra IA autónoma, ¿eh? Interesante.
5: Como un detective digital que revisa millones de pistas en segundos. ¿Y cómo aprenden estas máquinas? Existe un modelo llamado aprendizaje profundo,
6: inspirado nada menos que en nuestro cerebro.
5: Así como nuestras neuronas fortalecen conexiones cuando aprendemos algo nuevo, las redes neuronales artificiales refuerzan ciertos caminos cada vez que reciben información. Eso sí, nuestro cerebro tiene más de 80,000 millones de neuronas y la máquina más sofisticada aún está lejos de igualar esa complejidad.
7: Comprendido. También soy una IA, responsable de los controles de seguridad.
5: ChatGPT, Claude, Gemini, ese asistente virtual que responde preguntas como si platicara contigo. Lo que hace es analizar la probabilidad de que una palabra funcione después de otra, basado en millones de textos. ¿Impresionante? Sí, pero cuidado. Sus resultados no siempre son exactos. La recomendación científica es clara. Verifica, compara y no te quedes con la primera respuesta. Ahora bien, no todo es maravilla. La sociedad también ha levantado la mano con preocupaciones legítimas. Los algoritmos pueden arrastrar sesgos de género o discriminación. Hay quien teme que las máquinas sustituyan empleos humanos, y en varios países ya se comienza a regular esta tecnología para evitar malos usos. En México, científicos trabajan en inteligencia artificial para identificar inundaciones. La ciencia mexicana no se queda mirando desde la banca.
4: Soy ChatGPT, tu asistente virtual. ¿En qué te puedo ayudar hoy?
5: La inteligencia artificial ya está aquí. Vive en tu teléfono, en tu correo, y hasta en la música que te recomiendan las plataformas cuando te sientes triste. La pregunta ya no es si las máquinas pueden pensar, sino qué vamos a hacer nosotros, los humanos, con todo este poder. Porque al final, detrás de cada algoritmo, siempre hay una persona que decidió qué enseñarle. con información del doctor Luis Alberto Pineda, del Instituto de Investigaciones en Matemáticas Aplicadas y en Sistemas de la UNAM. Les saluda Mónica Genis.
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3: ¡Oye! ¡Oh, sí! Viernes ya, 19 de junio del año 2026. De este lado te saluda con mucho gusto Ingrid Lutkiewicz.
4: Claro, si me prendo el micrófono, ¿verdad, mi querido?
3: ¿En qué momento lo va a hacer?
4: Muy buenos días a todos. Yo soy Tania Martínez, la pelirroja de la radio, y efectivamente, ¡feliz viernes!
3: ¡Feliz viernes! Y la verdad es que sí, contentos porque, pues, ayer tuvimos nuestra intensa fiesta con Takis. ¡Ah, se puso padre!
4: Se puso increíble, así que bueno, quiero ofrecer una disculpa de antemano si el güero y yo hoy andamos como... ¿Eh?
3: No, la disculpa va para Martín, y
4: sí,
3: Gio.
4: También para todos, así, amigos. O sea, la pasamos muy bien, no nos excedimos en nada, pero oigan, ¿te das cuenta que cuando te tienes que levantar a las 4 de la mañana una desveladita?
3: Nada más en taquis
4: no
3: fuego.
4: No manches, o sea...
3: Pero sí, mira, la verdad, creo que se puso mejor el ambiente... ahí donde estábamos, en nuestra locación secreta, que el primer tiempo, por ejemplo, del partido, ¿no?
4: ¡Oye, sí! Digo, seguro lo vamos a desmenuzar con, claro, Javier Trejo Garay, y no es de que este lado, al menos yo, sea experta en fútbol, ¿no? Pero
3: ¿cómo
4: a
3: lo
4: mí
3: viviste?
4: Como tal, como lo viví justo, yo me divertí por el ambiente que estaba ahí, la gente que te pones a gritar,
3: claro,
4: a Opa casi lo empezábamos a pasar de mes en mes, a que el coreano,
3: exacto,
4: y que no sé qué.
3: Opa, hermano, ya eres mexicano.
4: Exacto, comiendo taquis, yo muy feliz de la,
3: sí,
4: vida, pero a mí, la selección me quedó a deber tantito.
3: No solo a ti, Tania, creo que todos, ya siendo objetivos.
4: Ajá, exacto.
3: Fue lo que estuvimos a punto de padecer con Sudáfrica, afortunadamente bien. Pero sabes que el mismo Javier Aguirre, ajá, lo sabe y lo dice, y es como de, espérense, con otro rival más fuerte no hubiéramos ganado.
4: Ah, gracias.
3: Sí, entonces bueno, igual saben que contra República Checa, la cosa va a estar también complicada. Ya con esto ya México está en la siguiente,
4: ajá,
3: ronda.
4: Sí, sí.
3: Eso no hay problema. Pero, sí destaca el...
4: Justo Javier,
3: no,
4: ayer, dos, tres tomas que le hicieron, estaba enojadísimo.
3: Y eso que dice que ya está más tranquilo que antes.
4: Imagínate, por ahí se le acercó el árbitro en algún momento y el de, ¡ah, no es cierto!
3: Le estaba yo mentando a su madre, mi chavo.
4: ¿Verdad? Pero bueno, el ambiente, como bien dices, se puso increíble, y ya después de que uno salió de dicho evento, también pues ver a la gente en la calle.
3: Estábamos relativamente cerca del Ángel.
4: Sí, la verdad,
3: sí,
4: nada.
3: Sí.
4: Y ver a toda la banda disfrutar, sí, festejar, sentirse orgullosamente mexicano, genuinamente te hace sentir,
3: a ver,
4: parte de todo eso.
3: Son solamente estos eventos cada 4 años, rara vez, y bueno, ya es la tercera que regresa aquí a México, quién sabe si vuelve a ver otro mundial, entonces, ¡una victoria! Aunque sea por 1-0.
4: Bueno.
3: No, así después disfrútela. Disfrútela porque quién sabe si vengan en las rondas que siguen.
4: 1 y 2, sí.
3: Exactamente.
4: Sigamos avanzando.
3: Esta parte de grupos siempre va bien.
4: Sí.
3: Hasta ahorita creo que es el récord, no hay problema. Lo que sigue es lo que está.
4: O sea, este sería su segundo partido.
3: Este es el segundo, okay, pasa el tercero, cuarto.
4: Y luego ya el famoso quinto que ya no pasamos.
3: Exactamente.
4: Ay, pues a ver qué nos depara el destino en esta fiesta futbolera. Y pues nada, agradecer también a todos los bebés de luz que el día de ayer se dieron cita.
3: Sí.
4: Siendo la afición más intensa, y de eso no me cabe ni la menor duda. Y pues gracias a Takis que, ay, qué ricos son.
3: Qué buena pachanga se aventó. Sí, yo igual estaba probando una sugerencia del taco de Takis.
4: ¿Qué tal?
3: Muy bien.
4: Sabrosito.
3: Muy sabroso,
4: ¿no?
3: Sí.
4: De repente ahí se pide unas tortillas así nomás tenía tanta ansiedad y de lo que estaba pasando en el fútbol, que lo vi con sus tortillas y yo, ponle unos taquis, y se me queda viendo, y yo, ponle unos taquis.
3: Sí, estuvo bueno, estuvo rico el taco de taquis. Y muy bien, pues saludando ya por acá en nuestro WhatsApp, está Maru, como siempre, dice, feliz viernes, Tania, ya escuchándolos al tope del rendimiento, dice, coreanos hizo sufrir, si no hubiera sido por ese error de su portero, igual y quedamos 0-0.
4: 100%.
3: Y la super tapada de Talavera al,
4: sí,
3: final del segundo tiempo.
4: Una cosa maravillosa, fue milagro de la Rosa de Guadalupe.
3: Cañón.
4: Pero estuvo muy bueno. Yo sentía a Corea que le dio como miedito de vez en cuando a anotar
3: en el segundo tiempo.
4: La neta.
3: Porque en el primero nos traían
4: a pan y
3: agua.
4: Exacto. Sí. Pero pues bueno, ya justo Javier Trejo Garay nos dará sus impresiones analíticas.
3: Bien, entonces, pues el día de hoy, Tania, vamos a tener visita en cabina. Viene con nosotros Leiden, esta artista que está presentando Hijas de tu Raíz, un espectáculo e íntimo nuevo sencillo que compuso y grabó en Barcelona con las españolas de Maruja Limón.
4: Además, Norberto Campos con los espectáculos.
3: Javier Trejo Garay con los deportes.
4: Autos, moda y rock and roll con Demolira.
3: Mijael de Nietzsche con streaming, cine y teatro.
4: ¿A dónde ir con Ale Villegas?
3: Y también vamos a ponernos bien sexualosos con Claudia Lobatón. El placer también tiene orgullo.
4: ¡Ándale! Además de eso, vamos a invitarte a Pur de Patos, el aclamado show del tío Robert y el Cojo Feliz. La cita para este festival de humor es hoy viernes en el auditorio Alfredo del Mazo de la ciudad Nezahualcóyotl. Vamos a tener tus accesos.
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4: Pues ahí está. 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
3: 6 de la mañana con 8 minutos en Oye.

0: 6 de la mañana con 13 minutos. Ella es María Victoria Ramírez de Arellano Cardona. Ay, qué nombre tan rimbombante. Vale.
1: Suena de futbolista.
0: Entre futbolista y telenovela importante. Pero bueno, para los cuates, John Mico, en la regadera en hoy 89.7. Ya las 6 con 14 minutos. ¿Y cómo va a estar el clima, Iggy?
1: Bueno, pues el día de hoy, mi querida Tania, vamos a tener 65% de probabilidad de lluvia en general. O sea, bueno, ayer cayó un aguacerazo sabrosón.
0: Horrible, ajá.
1: Tremendo, que fue más o menos antes de empezar el partido.
0: Exactamente, sí.
1: En la zona en la que estábamos. Uh-huh. Pero en, pues ya venía lloviznando y en diferentes lugares. Hoy, te digo, 65%, viento, también fuertezón, con rachas de 16 kilómetros por hora, y hoy se supone que estaría lloviendo desde ya tempranito, o sea, tenemos... Ahí está, carburando.
0: Ajá. O sea que si quiero hacer una fiesta en un jardín, no, como olvídalo. Que la cambio de lugar.
1: Sí, no, hoy no sería el día. Fíjate, bueno, no soy yo, pero tenemos posibilidad de lluvia. Bueno, no, 3%. Por ahí del mediodía empieza con 24%, a la 1 de la tarde 50%, y desde ahí hasta las 9 de la noche está... Muy probable que
0: llueva el día de hoy. A las 8, un 80%.
1: Sí, ajá. 60% de probabilidad. Okay. 92% a las 7. O sea, bueno, los aguaceros van a estar buenos el día de hoy. Muy probablemente te va a tocar uno.
0: Ay, qué cosa. Bueno, pues para los que vamos a tener fiesta el fin de semana, porque no es que quiera yo decirlo, pero el Tanifest va a empezar. Empezó ayer una fiesta intensa. Entonces te digo, va a tener que trasladarse al interior del hogar, ¿verdad?
1: Pero el domingo, bueno, extrañamente veo 25% probabilidad de lluvia, fíjate.
0: Ah, lo que pasa es que Tlaloc se va a poner buena onda para poder celebrar.
1: Pareciera exactamente que puedes ir rápidamente a comer en un, no sé, parque o lo que quieras. Ajá. Y se arma la fiesta por ahí y ya después, hasta el lunes llueve.
0: Hacer picnic. Oigan, pues justo hablando de los papás, este fin de semana vamos a celebrar al héroe de la casa, ¿verdad? Entonces, ¿qué les parece a través del WhatsApp 55 25 38 32 29, nos platican cuál es el regaño más chistoso, más absurdo o más épico que te ha puesto tu papá? Y con esto vamos a estar participando para el paquete de Papá Smart que tenemos para ustedes. La anécdota más simpática va a llevarse este paquete.
1: Exactamente, pues el regaño más chistoso, absurdo o épico que te ha puesto tu papá para participar por el smartwatch y también la mochila.
0: Así es, a lo largo del programa, o sea, de las 6:16, que es en este momento, hasta las 4, tú platícanos la anécdota, la más simpática es la que se va a llevar este kit.
1: ¿Hasta las 4?
0: ¿Dije las 4?
1: Sí, no, hasta las 10 de la mañana.
0: Ay, yo me quiero quedar hasta las 4. Así, es que no sabían que me iba a quedar a hacer muchos turnos hoy.
1: Ok, perfecto, las próximas 4 horas. Muy bien.
0: Oh, yo ofrecí disculpas de que nuestro cerebro no iba a estar a como debe de estar.
1: Oye, pues bueno, aprovechando, ya hay alguien por acá saludando, dice la terminación 7436, Sergio. Buenos días allá en cabina, mi querida Tance Iggy. Soy del puerto de Veracruz, estoy de visita en la Ciudad de México desde ayer, ya que me invitaron al Zócalo, al festival. También aproveché para ver el partido, si se pudo ganar, y estamos en la siguiente ronda.
0: Maravilloso, qué padre que te lanzaste, mi querido Sergio Alejandro. Te mandamos besito, cachichurri churris. Ya a las 6 de la mañana con 17 minutos, no, Lady Gaga. 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

0: 23 minutos en la regadera de hoy, 89.7 México, México. Oye, pues bueno, vamos a escuchar, ya tenemos aquí a alguien participando en el regaño más chistoso, absurdo o épico que te ha puesto tu papá, porque también sí, es de esos 4 años que cada 4 años los papás fanáticos del fútbol, pues la viven doble, ¿no?
1: Ah, o sea, claro.
0: Porque pues vas a tener el domingo lleno de partidos y encima festejo del Día del Padre, y tú puedes regalarle un smartwatch y también una mochila participando con nosotros en esta dinámica.
2: Hola, hola, buenos días, la regadera. Pues bueno, la anécdota con mi papá es, yo tenía como 14, él pretendía enseñarme a manejar. Yo tenía conocimiento nulo de vehículos, entonces, muy bien las clases y todo, en una cuesta arriba, el carro se me iba para atrás, era un estándar, pero pues de esos viejitos, ¿no?
1: Ajá.
2: Entonces me dice, mete el freno de mano, mete el freno de mano. Procedo a saltar el volante.
0: ¡No!
2: Y buscar, ¿dónde está? ¿Dónde está?
0: No.
2: Ahí abajo. Entonces me inclino totalmente para activar el freno de mano con las manos. O sea, mi lógica en ese entonces me dijo, freno de mano, pues la mano, ¿no? Y estaba
0: no,
2: abajo el freno
0: no.
2: de mano. Entonces, o sea, me regañó, pero nos reímos mucho.
0: Ah, no, bueno.
1: Te cae. Es que esas anécdotas en el auto sí son épicas.
0: No, no, no, sí tengo una por ahí igual.
1: Yo también.
0: De ese estilo. Me acuerdo, primera vez que me soltaron el coche, había visitas en la casa. Ajá. Y todo. Vamos a dar la vuelta, mi hermana y yo, ¿no? Entonces salimos ahí en el, digamos, en el fraccionamiento, pasamos saludando, adiós. Y de repente yo dije, pues hay que dar la vuelta, pero la reversa todavía no la practicaba muy bien.
1: Sí.
0: Coche estándar, ya sabes, clutch a fondo, ajá, acelerador de a poquito, ajá, y de repente aceleras de más.
1: Ajá.
0: Normalmente saco el clutch, ajá, justo en medio de la cajuela en un poste.
1: ¡No!
0: Fue tan fuerte el trancazo que se cayó la defensa de atrás.
1: No, pero ¿y ustedes bien?
0: Nosotros.
1: Porque pues el retumbe, entonces
0: nosotros
1: bueno,
0: bien, pero ya sabes, mi hermana, llorando por mi papá. No, bueno, el regaño estuvo épico.
1: Bueno, pues cuéntanos precisamente el regaño más épico, más chistoso, más absurdo que te ha dado tu papá. Y recuerda que estás participando junto con esta bebé de Lucia.
0: Sí,
1: que vamos
0: sí,
1: a escuchar,
0: ya de una vez.
1: Por este kit de Papá Smart que tenemos en Oye.
0: Smartwatch y mochila, y regresamos con las tendencias en Oye.
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0: 6:31 y considera que va a haber una concentración de manifestantes en Avenida Emiliano Zapata. Esto va a ser por la tarde en la colonia Portales Norte, en la alcaldía Benito Juárez, a las 6:00 p.m.
1: Hay una volcadura de camión, por tanto reducción de carriles en Autopista México-Querétaro a la altura del kilómetro 89 con dirección hacia la Ciudad de México.
0: A mediodía, a las 12, también se prevé una concentración de manifestantes en Avenida Chapultepec y Amberes en la colonia Juárez en la alcaldía Cuauhtémoc.
1: Y en este viernes, recuerda que no circulan los autos con holograma 1 y 2 de verificación, engomado color azul, terminación de placas 9, 0 y permisos.
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1: 6:38 y empezamos con esta información hermosa. Y pues bueno, hoy a los cines llega Toy Story 5, una historia que a lo largo de la semana yo he visto que le están rankeando bastante bien. Y no sé si tenga que ver la canción de Taylor Swift.
2: No creo, pero más de 90% de aprobación tiene en Rotten Tomatoes.
1: Sí, le ha ido súper, súper bien. Entonces, bueno, este fin de semana que vamos a poder disfrutar de nuestros juguetes favoritos de nueva cuenta, Taylor Swift también aprovechó para sacar un video que lo hace el día de ayer a través de sus redes sociales. Y esto es lo Martín. Que la güera hermosa dice en este video.
3: Today, at 11 a.m., went to go see Toy Story 5. Got so inspired, got the songwriter zoomies, went home, wrote the end credit song for Toy Story 5. We have now produced it and I'm doing vocals. It's 6:57 p.m. In 2 hours, Bob Iger and Tom from Pixar are coming to hear it. We have not
2: desde
3: recorded
2: las 11 de la mañana
3: yet.
2: A las 6 de la tarde chambeando.
3: And I think this is one of the most fun days of my life.
1: Esta canción, ella la escribe en 2 horas y pues bueno, en este video también explica que están ahí en el, de hecho están en el estudio, que están grabando como alguna parte de las voces y todo eso, y se le ve una carita de cansancio,
2: sí,
1: pero de emoción.
2: No, bueno.
1: Maravillosa. Y pues justamente también en su ex oficial, ajá, puso unas imágenes pues aprovechando y recordando cómo era ella de chiquita vistiéndose de Jessie la vaquerita.
2: Y va a ser pues ahora sí una oportunidad de ganar su primer Oscar, porque seguramente va a ser una de las canciones que contiendan como mejor canción original. Y bueno, otra de las, exacto, cosillas que sale como noticia es que al parecer, ajá, la boda de Taylor y Travis, si no es que ya sucedió, uh-huh, están contratando al equipo de producción del Eras Tour para que sea en el Madison Square Garden, uh-huh, en Nueva York, probablemente el 3 o 4 de julio, o en una de esas los dos días.
1: Ándale, como Dua Lipa, por supuesto.
2: Y pues tal cual, están planeando una boda pues muy, muy grande, si ya la vas a hacer en el Madison Square Garden, que es donde los Knicks se acaban de coronar, o bueno, más bien jugaron, uh-huh, en estas finales, pues ahí sería el evento.
1: Y donde curiosamente Harry Styles, ex de Taylor Swift, va a tener una residencia.
2: Bueno.
1: Qué cosas tan simpáticas, que todo el mundo nos estamos preguntando si lo va a invitar a él y a Zoe Kravitz, porque Zoe y ella pues eran amigas.
2: Claro.
1: Entonces se va a poner interesante la lista de invitados. Pero a ver, estás haciendo que tus invitados firmen un contrato de confidencialidad, sí, y lo haces en el Madison Square Garden.
2: Sí.
1: No lo estoy entendiendo mucho.
2: Está raro. En una de esas aplican la de Tom Holland y Zendaya y resulta que ya están casados, como decías, ¿no? En algún momento.
1: Exacto. Sí. Cuando fue algo de Toy Story que te dije, no, espera, ¿qué fue? Justo una victoria de los Knicks. Algo pasó.
2: Recientemente,
1: algo,
2: ajá,
1: pasó que exactamente había como mucho jolgorio, distracción y todo lo demás, que se rumoró que se, ajá, había casado.
2: Que ya se habían casado.
1: Pues mira.
2: Oye, pues ayer pudimos ver a Alejandro Fernández en el palco. Estuvo, ajá, bueno, también una vez más el Canelo viendo el partido de México contra Corea. Se cantó el Cielito Lindo en el estadio. Ahí estaba Alejandro Fernández con su lengua verde, echándole muchas ganas. También ayer estaba Majo Aguilar en el Ángel.
1: ¿A poco?
2: Ahí andaba Majo Aguilar.
1: ¡Órale!
2: Estuvo. Fer de Maná fue el encargado de echar el volado, ¿tú crees? Nada,
1: mira,
2: más se vieron unos pelos. Ajá, otra vez pensaron que era Denise de Calaf, pero no, era Fer de Maná quien echó el volado.
1: Míralo. Oye, ese Fer ya que está haciendo de nueva cuenta tan popular, una arreglada en el cabello, mijo.
2: Exacto.
1: El chino, de verdad, el señora, chino lo tiene bien bonito. Sí. Si nos remontamos al Maná de hace 200 años,
2: sí,
1: sombrero verde, por ejemplo, tenía unos chinos hidratados. Ahorita ya se le nota la punta abierta.
2: Exactamente. Bueno, pues aquí ves, por ejemplo, a Majo Aguilar también está. Poniéndose
1: cool
2: una máscara, y ayer estaba en el Ángel.
1: Pero no solamente Majo Aguilar, Adrián también, nuestro corresponsal.
2: No, desde tempranito, ¿eh?
1: Oye, ya le puse corresponsal de guerra futbolera al buen Adrián. Se aventó una cobertura maravillosa que la pueden ver en nuestro Instagram, sí, arroba hoy 89.7 FM, y también parte de lo que sucedió ayer en nuestra celebración con la afición más intensa. Pero bueno, justo hablando de aficiones intensas,
2: sí, sí, sí,
1: ya ves que se llevó a cabo el juego de Inglaterra contra Croacia.
2: Sí.
1: Quedaron 4-2.
2: Sí.
1: pues se hizo y se está haciendo muy viral que Wonderwall de Oasis
2: ¿sí?
1: será el nuevo himno para la selección, porque bueno, los videos que están circulando en redes sociales de cómo canta la afición inglesa esta canción, que es una de las canciones ícono de Oasis.
2: Sí.
1: Se están volviendo locos porque decían, la cantan con tanta pasión, incluso más que el himno,
2: sí.
1: que yo creo que así vamos a estar presentando a la selección.
2: Tienen varias canciones consentidas los ingleses y bueno, pues una de ellas seguramente va a ser esta a partir de ahora. Oye, por otro lado, ya finalmente habló al parecer Mariana Ochoa explicando toda la controversia con lo de que si su canción infringió las reglas de pues el organismo que tiene el fútbol. Ajá. Y pues resulta que no, todo tranquilo, dice, nos sentamos con una lista de palabras que no se pueden usar y con esa la hicimos, no se usa ninguna palabra prohibida. Estuve platicando, bueno, pues con todas las personas que tienen que estar involucradas. Ajá. Se realizamos acciones con ellos desde el acompañamiento, capacitación, el registro de marcas. Desde el 2024 tienen registradas 375 marcas y nada de eso se usó ni se tocó ni nada, así que bueno, aclarado ya. No va a haber ninguna multa millonaria ni nada a Mariana Ochoa.
1: Bueno, pero le sirvió a Mariana para salir a la exposición.
2: Sí, no, bueno,
1: y
2: durísimo.
1: Que uno fuera a escuchar lo que viene siendo la rola.
2: Bien, entonces. Oye, pues tenemos mensajes, saludos por acá. Gracias a la terminación 6009. Quiere escuchar al Osito Teddy.
1: La terminación 3562. Hola, Tanseiji, yo estoy muy feliz por el triunfo de México ayer y espero el micrófono en cabina también esté recontento como el lunes. Iji, muchas felicidades en tu día y Tans también a tu papá una felicitación y a todos los papás, festejen de lo lindo en familia. Yo desde hace 14 años no tengo a mi papá físicamente, está en mi corazón, aprovechen mucho a sus papás. Te mandamos un abrazo muy grande.
2: Qué bonito mensaje. Y bueno, pues hoy estamos justamente regalando un smartwatch y también una mochila. Ahí está el Osito Teddy. Y están participando justo por eso con el mensaje de el regaño más épico, simpático o absurdo que te haya dado tu papá. Y dice la terminación 0459. Buenos días. El regaño más épico que me hizo mi papá fue que en temporada navideña habíamos puesto un puesto en el bazar. Yo y un primo nos fuimos a tomar con el carro de mi mamá y cuando se entera mi papá nos fue a buscar en su carro, nos encontró ya tomados, nos llamó la atención y mi papá se regresó conduciendo ambos carros. Manejaba un carro una cuadra, lo estacionaba. Se bajaba por el otro, lo manejaba otra cuadra. Más adelante. Y así consecutivamente hasta que llegamos a la casa.
1: Así haciendo no 12 horas cuando manches. El camino era de 20 minutos.
2: No manches, qué onda. Este está bueno este mensaje, ¿eh?
1: Tengo un mensaje más.
2: Venga.
1: Okay, un mensajito más, la terminación. ¿Cuál va a ser? 51 39. Buenos días, Tanseiji, equipo de Oye. Okay, dice, no participo. Okay,
2: pero
1: me gustaría compartirles que vino a mi memoria hace 15 años el día que mi papá regañó a mis hermanos y a mí también por adoptar a una perrita hermosísima y aún está con nosotros.
2: Ah.
1: Se enojó tanto que casi nos deshereda. Pues hoy es su consentida.
2: Claro.
1: Desayunan al mismo tiempo, salen a pasear, véntele juntos y ella no le entiende, pero pues bueno, está acostadita con él a su lado. En conclusión, la ama.
2: Claro,
1: ¿sí?
2: Fue una
1: esto
2: gran.
1: Pasa mucho.
2: Una gran decisión, siempre. 100%. Un perrito y una perrita.
1: A mí una vez también mi papá casi me deshereda. ¿Por? Sí, ahorita, tengo tiempo de contarla,
2: por
1: bueno.
2: Mismo y...
1: No, ni por el coche, afortunadamente, ni por mis perros. Pero mi papá, todavía hoy tiene sus desacuerdos, no le gustan los tatuajes.
2: Okay,
1: ¿verdad?
2: No,
1: entonces,
2: bueno.
1: Exacto, pues yo tengo 20 y tantos tatuajes. El día que me hice el primero, pues obviamente yo ya había cumplido 18 años, fui muy responsable hasta eso en edad. Uy. En edad, y con mi dinero, me tatué y todo el rollo, pues no le había dicho a mis papás. Mi mamá me lo encontró, es en la parte baja de la espalda, mi primer tatuaje.
2: Ay,
1: mi mamá me lo vio un día, la. Entonces mi papá, estábamos en una reunión, quién sabe cómo me agacho a alzar un cojín y pues obviamente el pantalón se le bajó poquito y vio la figura. Entonces nada más voltea y se me queda viendo y me dice él que era mi novio en ese entonces. Tu papá ya vio el tatuaje. Y yo, ay, claro que no. Termina la reunión y mi papá, ¿qué traes en espalda? Y yo, nada. ¿Qué traes en espalda? Y yo, bueno, paps, un tatuaje. Es de los que se borran, ¿verdad? Y yo, no. ¡Te me sales de esta casa! ¿Cuántas veces te dije que no te quería tatuar? Bueno, me corrió la casa.
2: ¡Órale!
1: Mi papá es muy raro que se enoje conmigo. Muy, muy raro. Esa fue la regañada más épica que me puso.
2: 23 después ya no.
1: pues ya después, pues, ¿qué le quedaba al don? ¿No? ¿Qué le quedaba? Ya nada más le decía, me voy a tatuar para que no me regañes otra vez. ¡Es que no puede ser! Y ya hasta ahorita nada más me ve y me dice, ay, de veras contigo, no entiendes. Literal, pareces banca.
2: ¿Qué tal? 6:48. Aquí está Shakira. Te amo, pa. ¿Tiene tatuaje Shakira?
1: No, creo que no, ¿eh? No, creo que no. 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

0: Dai, dai. Y nosotros lo que vamos a dar es nada más y nada menos que un kit de papá smart, es decir, smartwatch y mochila a quienes participen con nosotros el día de hoy aquí en La Regadera, enviándonos el regaño más chistoso, absurdo o épico que te ha puesto tu papá. Participa con nosotros.
1: Así es, todos los mensajes van a estar participando y más adelante vamos a decir quién de esos se lleva este kit para papá.
0: Obviamente el mejor, la mejor anécdota es la que se va a llevar. Hay una muy buena hasta ahorita. Uh-huh. Creo que la del papá, la que va manejando dos coches hasta su casa, está espectacular. Pero a ver, mátasela con tu regaño más chistoso, absurdo o épico que te ha puesto tu papá en WhatsApp.
1: Pero
0: 55, 25, 38, 32, 29.
1: No, discúlpame. Lo que sí vamos a dar en este momento son accesos para el aclamado show del tío Robert y el cojo feliz por de patos. El lugar, Auditorio Alfredo del Mazo de Ciudad Nezahualcóyotl, y el show es hoy.
0: Hoy. Son 5 pases dobles de volada. Vamos a hacer la dinámica de dónde te agarró el tráfico. Tómale foto en este momento a lo que tengas delante de ti en el automóvil, en donde sea que estés, con tráfico, sin tráfico, tú participas, pero eso sí, que sea tu coche.
1: Así es, exacto. Bueno, ¿qué tal si son dos, verdad? Así. Dale, como ese. Pero
0: como el
1: ver, exacto. Dos vías para participar. Instagram, puedes tomar la foto y la vas a subir a tus historias de Instagram y etiquétanos, por favor, para saber que estás participando. @oye89.7fm, o bien manda esa misma foto al WhatsApp que ya nos dijo Iggy.
0: 55 25 38 32 29, si quieres estar el día de hoy en el Auditorio Alfredo del Mazo de Ciudad Nezahualcóyotl, viendo al tío Robert y el cojo feliz, pur de patos, 5 pases dobles para que pues te la pases increíble.
1: Así es, a participar con nosotros.
0: Vientos, oye, tenemos otro regaño rápidamente, dice terminación 7722. Mi papá me regañó la vez que llegué a la casa con 2 perritos que me encontré en la calle. No me arrepiento de nada.
1: Eso.

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1: ¡Norberto!
2: ¿Cómo
3: Hola,
2: estás?
3: ¿Cómo están?
2: Bien, Norberto Campos, ¿y tú?
3: También, todavía traen confeti.
2: Claro, sí. Algo así.
1: Y espuma.
2: Ajá. Y ya está bueno hasta aquí.
3: Nadie como Sergio Corona. Él sí es el verdadero inmortal.
2: Ah, sí,
3: el comediante, actor, bailarín de, bueno, las nuevas generaciones lo conocen de, como dice el dicho.
2: Ajá.
3: Ha vivido nada más y nada menos que 23 copas de la cascarita mundial.
1: ¡Órale!
2: ¡Órale!
3: 23 copas. Él tenía un añito y medio cuando fue la primera.
1: En todas copas.
2: Ajá.
3: Pero ha vivido todas. Y aparte es bien futbolero, acuérdense que
2: sí.
3: Le pasa.
2: Sí.
3: De la Chivas. Pero espérate a alguien que le gana. Pero bueno, si le gusta el fútbol, doña María Victoria.
1: Ah, claro, con sus ciento, ¿qué? ¿Tres?
3: Tres años. Ella tenía 7 años en la primera edición.
2: Mira.
1: Ella sí lo pudo haber visto.
3: Exactamente. Bueno, quién sabe, porque creo, ¿cuál fue la primera que se transmitió por televisión?
1: Pues no sé, la verdad.
3: Bueno, eso hay que preguntarle a un experto de deportes, que yo no soy, ¿verdad?
1: Exacto.
3: Pero bueno, sí, pero él vivió la primera Copa del Mundo, tiene sus 93 años.
2: Ajá.
3: Él sí es el verdadero inmortal, Sergio Corona. ¿Cómo ven?
1: Muy bien,
2: dato interesante.
3: Sí, es muy interesante, me llamó la atención. Ya ves, ligado todo con el deporte, con el espectáculo, para que vean que sí le chambeamos aquí.
2: Eso.
3: Oigan, vámonos con la que sigue.
1: Sí.
3: Y estos son los nuevos, Nodal y Ángel Aguilar. No vamos a hablar de ellos hoy, pero son los nuevos.
2: Pero lo tenías que mencionar.
1: Allá había una chavita bien parecida a Ángel Aguilar, ¿no?
2: Sí, cañón. Sí, en nuestra fiesta intensa. Sí, de repente me dice, ¿ya viste que ahí está Ángel Aguilar? Y yo, ¿de qué hablas? Y ya volteó todo el perfil.
1: Muy parecido.
3: Ah, le hubieran entrevistado.
1: Sí.
2: Sí, casi. Sí, no nos quiso dar entrevista.
1: Exacto,
2: entonces
1: sí.
2: Dijimos, así es.
1: Sí, sí es.
3: Ya ven. Oiga, bueno, los nuevos son Peso Pluma y Kenia Os.
1: ¿Otra vez?
3: Ahora todos los ojos están fijos ahorita en esa, pues ya no relación, porque pues ya terminaron, ¿verdad?
2: Ajá.
3: Pero había la esperanza. Yo no podía dormir de la preocupación.
2: Ajá.
3: Dije, tienen que regresar, porque si no, yo no voy a poder dormir.
1: Ajá.
3: Voy a seguir sin poder dormir, porque ya Peso Pluma borró todas las fotos.
2: Ah,
3: todas las fotos.
2: Pues no quede mucho amor, no que boda,
1: bueno,
2: no que
1: también
2: hijos, no que te lleno el camerino de ramo buchón y todo eso.
3: Y aparte cuál es su comunicado, en el amor y en el respeto terminaron.
1: Ajá.
3: Pero eso sí, y aparte decía, respete nuestra terminación.
1: Respétenla,
3: sí, subían todo. De hecho, por eso llama la atención, porque solamente se quedó una foto en el perfil de Peso Pluma.
1: Bueno,
3: sí,
1: hay que recordar que esas más bien nada más las ocultan, no necesariamente las borran.
3: Pero ya no las ve.
1: Y las vuelve a subir.
3: Pero nada más dejó una cuando fue, justo cuando empezó su relación, cuando se conocieron y que grabaron una canción de Tommy y Pamela.
1: Órale.
3: Esa foto y esa fue la única foto que dejó Peso Pluma. Las demás las borró y Kenia desde que terminaron las borró. Y ahorita los nuevos rumores que dicen es que el cantante le puso el cuerno con una de sus bailarinas.
1: Sí.
2: Uy, qué cosa. Yo había leído que había tenido algo que ver con Anita también.
1: O con la violinista.
3: Bueno, chicos, violinista que la de Nodal.
1: Ajá, ¿no?
3: También, ¿no? No, y de hecho, bueno, en una entrevista que dio apenas teníamos para una revista, lo único que sí dijo, que ella toda su vida, todas sus relaciones, tanto profesional como privada, lo único que ha sido siempre es fiel, o sea, como dando a entender que fue por una infidelidad que terminó.
2: De él, ajá.
1: Oye, nos metimos de chismosos aquí al Instagram de Peso Pluma y pues, ahí hay muchas fotos. ¿Dices que borró más bien las de él con ella o...?
2: Sí, creo que sí, ¿no?
1: Ah,
3: sí,
1: ya.
3: Sí, las de pareja.
1: Ah,
2: sí,
1: ya,
2: y yo soy de chismosa en el de Kenia Oz y sí, efectivamente tampoco tiene con él.
3: Sí, tengo que solamente van a encontrar las de Tommy y Pamela, que
1: ya
3: fue la hija de Rubia y fue la canción donde pues, solamente Tommy Lee y Pamela Anderson hablan de ellos. Pero bueno, es la única foto que se quedó en el perfil
2: bueno,
3: de Peso Pluma.
2: Kenia todavía sigue a Peso Pluma. Ahora déjame ver al revés. Claro, yo aquí confirmo.
1: No, ¿cuál?
2: Y si Peso Pluma todavía
1: la sigue.
2: Sí, por lo menos en Instagram todavía tienen una relación.
1: Ahí está, muñeco.
3: Bueno, hay esperanza.
2: Exacto.
3: Oiga, yo también me puse a investigar, hablando del amor entre famosos.
2: Ajá.
3: Y ¿Se recuerdan que Manuel García Rulfo, que es el actor mexicano, sí, que salió con Shakira? Pues hay un nuevo video, bueno, hay videos donde aparte de que salieron del hotel, están bailando salsa, no sé si han visto esos videos.
2: No, pero ya, ya entonces confirmando el romance.
3: La cita amorosa fue en un lugar que se llama El Floridita, allá en Los Ángeles, California, que es muy famoso por la música cubana, por la salsa, todo esto, pues se fueron a bailar. Uh-huh. Por eso traía el cabello mojado Shakira de tanto bailar.
2: Ah, tú que ya ves,
3: oye,
2: estabas de mal pensado.
3: Que El Floridita estaba cerca de este hotel.
2: Ajá.
3: No, está como a 15 minutos en coche. O sea, hice mis investigaciones bien, dije, para no especular, ¿verdad? Que no sea chisme, que sea información. Está, el hotel está lejos del lugar donde fueron a bailar.
2: Okay.
3: ¿A qué fueron al hotel? Me sigo yo preguntando.
1: ¿Qué te importa?
2: ¡Ay, a cenar, Norberto!
1: Exacto, pues, al restaurante.
2: ¡Ay, Norberto! Luego, hoy
3: dice que en el Florita hay comida, ¿para qué fueron a otro restaurante?
2: Porque el otro restaurante estaba más top. Por eso.
1: Exacto.
2: Sí.
3: Yo de mal pensado, ¿verdad?
2: Exacto. Sí. Oye, que estamos viendo justamente el video.
1: Ya el video.
2: No, ajá. Shakira sacándole brillo al piso. Manuel, sí.
1: Bueno, Shakira como que se está aireando las axilas, ¿no? Como está todo el tiempo arreglando el pelo. Bueno, por lo menos en este minuto.
2: Es que hacía calor.
1: Sí.
2: Y
1: claro,
2: con la melena que trae, pues, sí, ¿cómo no?
3: Sacaron los prohibidos.
2: Ajá. Sí, sí, sí. Ella un poquito más que él, pero sí, bien, ¿eh? Se ve que la pasaron increíble.
1: Mira, nada más.
3: Oigan, pues ahora cambiamos un poquito de tema. Y conocen todavía a Miguel Ríos, me supongo.
2: Claro.
3: La famosa canción de Bienvenidos.
1: Sí.
3: Que es un ícono del rock en español.
1: Bienvenidos. ¿Ese?
3: Ah, esa mera. Y sufrió un accidente, se cayó en su casa. Y sufrió un trauma, se pegó la cabeza, ¿verdad? Y entonces, pues, tuvo que cancelar varios conciertos. Bueno, el cantante ya tiene 84 años, está tan jovencito, pero sigue trabajando y sigue dando conciertos allá en España, y tuvo que cancelar su gira por el golpe que se dio en la cabeza.
1: ¡Wow! Sí, ¿no? Hay que tener mucho cuidado.
2: Claro.
3: No, nada más nosotros tenemos a nuestro Enrique Guzmán en México, que también a sus 80 y tantos sigue cantando, ¿verdad? Ajá. También en España tienen su rockero, Miguel Ríos, que también sigue cantando, dando conciertos.
2: Eso. Bueno, entonces, ojalá que la evolución sea favorable y que al final del día esté bien checadito.
3: Oigan, ¿nos da tiempo de una última?
1: ¡Una!
2: Sí, córrele.
3: Esta que se volvió súper viral, porque ya ven que decían que el papá de Messi, que estaba muy delicado.
2: ¡Ay, sí! Los dos.
3: La noticia salió allá en Argentina.
2: Ajá.
3: Pues, ¿qué creen? Por andar dando falsas noticias, que corren a la conductora.
1: ¡Claro!
2: Sí,
1: aquí tenemos el audio rápidamente.
4: En el medio del mundial.
1: Ya dijo que se murió.
4: Sí. Se va a tener que ir.
5: Pobre flaco.
6: No sabemos. Ahí estamos buscando y cuando tengamos más novedades.
7: Jorge Messi.
1: Y entonces lo da como noticia.
4: Darle una mala noticia, pero acaba de morir el papá de Messi.
5: No. ¿Ah, en serio?
4: Acaba de morir el papá
2: de
4: Messi.
2: Oye, pero yo creo que alguien se lo dijo
4: pero
2: a ella.
4: Pero fue de
2: ¿no?
4: golpe.
1: Sí, claro.
4: ¿O qué pasó?
1: Obviamente.
4: Pues que quédate ahí, Magui.
3: La conductora no lo dijo, lo inventó ella, que alguien se lo pasó.
2: Ajá.
3: Y lo dijo, pero así, pues, Messi allá en Argentina es un dios, así como Maradona, claro, ¿no? Y entonces, pues pidieron su cabeza, y rodó cabeza, y le quitaron el programa, y la corrieron a la conductora.
1: Florencia Peña.
2: Y vuelvo a lo mismo, o sea, ¿por qué la corres a ella si al final estaba dando la información que le dio a alguien más?
1: Sí, pero bueno, pues es que dice...
3: Es que no fue alguien del programa, creo que fue en redes sociales, ella lo vio en redes sociales.
2: Ah, o sea, lo vio, okay.
1: Y lo quiso dar.
2: No, yo por eso les decía, pues alguien le tuvo que haber dicho,
1: claro,
2: ¿no? Y muy diferente hubiera sido de, oigan,
1: parece,
2: en redes sociales se está manejando, vamos a averiguarlo.
1: Sí, pero ya decirlo
2: sí,
1: como
2: no,
1: un hecho.
2: Sé. Bueno, como, ¿quién estaba desviviendo aquí a Silvia Pinal en su momento?
1: Bueno, a todo mundo.
3: Muchos.
1: Sí,
2: Adela,
1: claro.
2: Adela, ¿no? Adela, que también,
1: sí, también.
2: Imagínate.
3: Y Adela que dijo, pero estaba fuera del corte, pero como no cortaron la transmisión, estaba en el corte, supuesta, ella pensó que estoy en comercial y dijo, ya, hagan la esquela, bueno.
2: Ajá, sí. O sea, no es la primera vez que sucede, pero bueno.
3: Norberto
2: bueno. Campos, muchísimas gracias. ¿Cómo te encontramos en redes sociales?
3: Me pueden encontrar en @NorbertoCampos y en @ClaroMúsica. Pueden escuchar y ver todas mis entrevistas. Y reporto para La Regadera, Norberto Campos.
1: Gracias, Norberto Campos. Sí, ¿no? ¿Qué cosa?
2: Sí, muy fuerte. 7:15 a.m. y pues sí, nos queda de elección de antes de abrir la boca.
1: Por eso Gio siempre nos dice.
2: Ay, exactamente. Y nosotros por eso decimos, avísanos si tienes el micrófono prendido. Uno dice cada barbaridad. 7:15.

0: 18 minutos, 7:18, Ale Villegas, muy buenos días.
1: Hola Tania, hola Iti, espero que estén muy bien. Ya vengo con las mejores recomendaciones de dónde ir este fin de semana en la Ciudad de México. Y como saben, el próximo domingo se celebra el Día del Padre. Sé que igual está un poco opacado por toda esta fiebre pambolera, pero les traigo algunos planazos para que consientan a los jefes del hogar. Primero les quiero platicar que a partir de hoy y hasta el domingo estará el Festival Taquero del Día del Padre en Tlalpan, donde van a poder probar diferentes estilos y tipos de taquitos. También va a haber música en vivo, mucha tradición, venta de artesanías. Es un evento 100% familiar, entonces les recomiendo que se den la vuelta por allá. Va a ser en la Plaza del Bolero, en la calle de Moneda, en el centro de Tlalpan, a partir de las 10 de la mañana y hasta las 8 de la noche, este viernes, sábado y domingo 21 de junio. Entonces, para que lleven allá a los papás. También les quiero platicar que si sus papis son estas personas que les gusta el rock and roll, la lucha libre y los autos clásicos, va a estar el festival Grasa y Gasolina en la Gustavo Amadero, que es un festival bastante interesante que conjunta todo esto, autos clásicos, estilo vintage, cultura rockabilly, y va a haber música, bandas nacionales e internacionales de rock and roll, surf, garage y rockabilly, una exhibición de autos clásicos y custom, motos y bicicletas antiguas, lucha libre en vivo y un mercadito vintage, y todo esto pues está organizado para que celebren a los papás. El evento va a ser en Francisco del Paso y Troncoso 219 en la Jardín Balbuena, este domingo 21 de junio al mediodía, y la entrada será completamente libre. Entonces está súper bueno ese plan. Ahora sí, sus papás son como el mío, que es súper fan de Spider-Man. Les quiero contar que se llevará a cabo este fin de semana también en el Centro Cultural Futurama el Spider-Man Fan Fest. Ya saben que la gente está súper emocionada por el próximo estreno de la nueva película de Tom Holland, Spider-Man Brand New Day. Así que todos los fans de este superhéroe están organizando este evento que se llama el Spider-Fest. Y va a haber presencia de actores de doblaje, van a proyectar películas, habrá música en vivo, concursos de cosplay, photo opportunities, zona de merch y muchas, muchas actividades más. Entonces, para que se den una vuelta, va a ser este sábado 20 y domingo 21 de junio a partir de las 11 de la mañana el Spider-Fest en el Centro Cultural Futurama. Y por último les quiero platicar que el domingo también se celebra el Día Internacional del Yoga, así que si quieren meditar en el Monumento a la Revolución va a haber una clase multitudinaria de yoga a partir de las 9 de la mañana. Va a ser completamente gratis y al aire libre, entonces si quieren saber más les recomiendo que entren a dondeir.com, ahí están todos los detalles. Podrán encontrar estos y muchos más eventos. Por favor, síganos en el Instagram donde-ir y a mí me encuentran como ale-villegas11 y nos escuchamos la próxima semana.
0: ¡Vientos! ¡Muchas gracias, Ale Villegas! ¡Qué buenas recomendaciones!
2: Como siempre, le enviamos un besito también a Cachichurri Churris y gracias por siempre salvarnos el fin de semana. Es bárbara la muchacha.
0: Así es. Oye, pues seguimos participando. Vamos a regalar un paquete con smartwatch y también mochila para papá. Y la terminación 6917 nos dice: hola equipo de La Regadera, yo les quiero contar sobre el regaño que tuve más chistoso de la vida con mi padre. Resulta y resalta que yo fui la más chica de mis hermanos y muchas veces yo me echaba la culpa para que mis hermanos no los regañaran. Pero lo que no sabían mis papás era que ellos me daban dinero para que yo me echara la culpa. Un día ellos se agarraron a palazos jugando y rompieron los palos de la escoba y mi papá ya había llegado y no habíamos escuchado. Entonces cuando bajamos a la sala, mi papá me jaló como parte aparte porque yo me eché la culpa y me dijo: ¿cuánto te pagaron? Y le digo 50 pesos y me dice: te doy 200 si dices la verdad. Tú escoges el castigo y jamás te vuelvas a echar la culpa.
2: ¿Qué tal? Pero lo que más me gusta es el final. Jamás pensé que me chantajeara él también.
0: Está buenísimo. ¿Quieres participar por ese smartwatch y la mochila? Compártenos el regaño más épico, chistoso y
2: absurdo también. Sí, 55 25 38 32 29, todos los mensajes participan por este kit y más adelante pues diremos quién se lo lleva.
0: Y vientos, y también más adelante viene Javier Trejo Garay con los deportes en La Regadera.
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2: Es un placer informarles que el video de Merry Go Round de BTS ya está a la luz. Ya está en Spotify y bueno, le está rompiendo. Eso es una buena noticia en Hoy 89.7.
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19: 7:30 por retiro de toda la logística en inmediaciones del Ángel de la Independencia. Considera que hay cortes preventivos a la circulación en ambos sentidos de Paseo de la Reforma entre Lieja y La Fragua. La alternativa es Chapultepec, Insurgentes y Circuito Interior.
20: Sigue cerrada la circulación de calle Donceles, esto es a partir del Eje Central y Allende, a partir de República de Perú. Esto es por presencia de manifestantes. Tus alternativas, Eje 1 Norte y Eje 1 Oriente.
19: La línea 7 del Metrobús está afectada en las estaciones de El Ahuehuete y Chapultepec. El servicio se da por las laterales y continúa la línea 4 afectada en las estaciones, pues ya que han estado afectadas durante todos estos meses.
20: Choque afecta el avance de la carretera México-Pachuca, pasando el vigilante con dirección a Río de los Remedios.
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1: 7:35 a.m. Don Javier Trejo Garay ya está aquí y les pregunta.
2: Olé,
3: el patrón.
1: Te fuiste al Ángel, ¿verdad?
2: Me fui al Ángel. No fui al Ángel. El Ángel vino a mí.
1: Ay.
2: Pues es que hay niveles.
1: Claro, hay niveles. Bueno, sí, tienes toda la razón. Pero a ver, espérate. Desde el punto más crítico
2: de tu
1: existencia, ¿qué tal el desempeño de las elecciones?
2: Mire usted, le voy a contar. A ver, me parece que jugó mejor que contra Sudáfrica. No fue un gran partido. Dice el propio Vasco, no fue un gran partido, no fue un partido espectacular, pero fue un buen partido. Es decir, en términos generales, porque sacas la victoria, claro. Porque acabas. Entonces, en términos generales, sí, por lo que representa el triunfo, también. Pero bueno, se hace lo que se tenía que hacer. Enfrentó a un rival muy importante. Corea del Sur ha crecido mucho en los últimos años, ¿eh? No es papita, es un equipo.
3: No, ese primer tiempo nos traían.
2: Sí. A pan y agua, ¿no?
3: O sea...
1: Sí, pero no sé, manches. Mi percepción, y lo decía desde ayer, como que les daba miedo anotar gol a Corea. O sea, como bien. Yo los veía correr, los veía entregados, y después de media cancha...
3: Bueno, eso ya más bien ya es no, falta de contundencia, ¿no?
2: Falta de contundencia, de ideas. Y también yo creo que hizo un buen trabajo México, con todo y todo. Porque a la defensiva, no ha aceptado un solo gol. Dos partidos no ha aceptado gol.
3: Que lo comentó Javier Trejo. Aguirre, tu tocayo, que contra Sudáfrica se desesperaron cuando no tenían el balón y ahora ya no se desesperaron tanto.
2: Tuvieron más paciencia. Y luego lo del Tala con ese parador.
3: ¡No manches!
1: Eso fue maravilloso.
2: Y sobre todo yo creo que, a ver, vino bien porque evitó el gol y sobre todo creo que le da confianza. Que eso es lo que le faltaba, ¿no? Le faltaba al Tala como que el nervio. Ya es ahora el portero de la selección. Ya se siente portero, ya.
3: Totalmente.
2: Ya está, digo, se siente portero porque lo es, pero es ahora el portero titular de la selección mexicana y eso es muy importante. Sí, no fue el gran partido, se hizo lo que se tenía que hacer. Un gol que me dicen algunos, no, pero es que fue de casualidad, ¿no?
1: Bueno, pues sí, esa fue la percepción
3: pero
1: de todo el mundo.
3: Aprovechaste el error que cometió tu rival.
2: Como dirían los clásicos, pero para meterla hay que estar ahí, ¿no?
1: Claro.
2: Pues sí, y ahí estaba el Luis Romo que acaba metiendo, empujando. Ahora, ese gol seguramente todo el mundo lo vio, viene por precedido del error del portero.
3: Sí.
2: Si el choque hubiera sido contra un jugador mexicano, se habría marcado falta. Pero como fue con un defensor, pues no hay falta.
3: El error fue no haber despejado, no quererla agarrar. Ahí es donde se vio verde.
2: Porque nunca la tuvo bien, la tuvo como con las uñas, ¿no? El balón. Entonces, bueno, pues en el pecado acabó pagando la penitencia. Tuvo grandes atajadas, un par de ellas muy buenas, pero esta tuvo un error. Y ese error acabó costando. Decía el técnico coreano, es que fue demasiado injusto para un solo error. O sea, fue un solo error que se cometió y les costó el partido. Y bueno, pues ahora México termina primero. Yo tengo que confesar que decía, pero ¿por qué primero? Así decía, yo me rascaba la cabeza y decía, pero ¿por qué primero? ¿Qué tal que golea Corea?
3: Exacto, y a nosotros nos dan una.
2: Y gana cheque a México. Pues resulta con que no. Porque para este año, este torneo cambió el reglamento.
3: Ande usted,
2: yo no sabía. El propio Vasco dice que ayer se lo recordaron en el desayuno. Le recordaron, acuérdate.
3: No a su mamá.
1: No, claro, yo entendí perfecto. Yo sí te entendí a ti.
2: Sí, como dijiste, Karen, pues sí. No se lamentaron, nada más le dijeron que... Sí, que ganando... A ver, el criterio de desempate es ahora en enfrentamiento directo. Es decir, si empata con Corea...
3: Okay.
2: ¿Quién pasa? El que ganó. ¿Quién ganó? A México. Pues pasa a México. Por eso ya aseguró.
3: Esto confirma... Sería lo único que podría suceder, que empate en primer lugar.
2: Ya, podría empatar en primer lugar. Ya. Pero si México le ganó a Corea, pues Corea pasa. Ya. Y esto me remite a que cada vez la FIFA se empieza a parecer más a los deportes gringos. Porque ese criterio se utiliza en los deportes de los Estados Unidos. Ahora, ¿a quién carambas va a enfrentar México en esa ronda de 32avos? Ya no importa lo que pase este próximo 24. México ya tiene el primer lugar. Ahí las combinaciones son muchas. En este momento podría ser hasta Brasil. Yo no creo que Brasil termine tercero. Tiene que terminar más arriba. Puede ser España. Yo no creo que España termine tercero. Tiene Marruecos. Que terminar más arriba. Marruecos, en fin. Puede ser Senegal, puede ser Curazao, puede ser Haití, puede ser Arabia Saudita, uno de los rivales ya en esa ronda. Y también se abre la puerta a la pregunta obvia, es si ya no pierdes nada el próximo 24 cuando juegues contra Chequia, pues ¿por qué no metes a Paco Memo Ochoa?
3: Claro.
1: Pues sí, mete. Dale la oportunidad.
3: Pero Talavera está en un gran momento.
2: Exacto. Entonces ese es el tema.
3: Sí.
2: Yo creo que lo que va a acabar ocurriendo no le va a mover el Vasco. Ajá. Alguna vez lo hizo en el 2012, metió a Alberto García Aspe cuando ya estaba México eliminado, ya prácticamente lo metió como un homenaje. Pues ahora le entra ahí para, claro, para la foto. Aquí no, aquí no, aquí México no ha perdido, al contrario, está ganando. Claro. Yo creo que va a acabar ocurriendo que se mantenga el equipo como está con el Tala. Está y bueno, quizá los últimos 15 minutos del segundo tiempo, pues pásale, Paco, ándale, para la foto.
3: No estaría mal, claro.
2: Para la foto y que el homenajito. Y que el estadio te aplaude y todo. Claro, eso salvo, puede acabar ocurriendo. Salvo,
1: no sé qué opines, a mí sí me gustaría verlo.
2: Sí, a mí también.
3: Pues en ese momento sí.
2: Sí, ya en los últimos minutos.
3: Y tan tan.
2: Y adiós, órale, y el aplauso y todo, ¿no?
1: Claro. Oye, sí.
3: Rápidamente el 6-0 de Canadá.
2: Qué terrible fue.
1: Oye, que además con una fractura, sí, de un jugador.
2: El canadiense quedó.
1: Yo no vi el partido, o sea, no, físico, pero lo estaba escuchando y lo que decían de la fractura fue brutal, ¿verdad?
2: Sí, quedó. Se, imágenes terribles donde se ve la pierna colgando, déjenme decirlo así.
3: Sí, sí, cuando son esas.
2: Sí, terrible. Ganó Canadá y goleó 6-0, por cierto. 6-0. Hoy le toca a Estados Unidos.
3: Suiza por fin sacó. Suiza,
2: qué forma de golear.
3: El nivel.
2: Oye, Bosnia, bueno, le ganó Suiza a Bosnia. Sí. 4-1. Pero Bosnia fue el que eliminó a Italia, en la...
3: Fíjate. Dale, mira. El lugar, digamos, de Italia lo tiene Bosnia.
2: Lo tiene Bosnia y le pasaron por encima a Bosnia.
3: En los últimos 4 minutos, una cosa así, cayeron como 3 goles.
2: Cayeron como 3 goles ya en la parte final. Y, bueno, hay partidos como el de Brasil contra Haití. Ajá. Debe de golear Brasil.
1: En teoría.
2: Algo que no sea eso sería una sorpresa. Uh-huh. ¿No?
3: Los dos primeros lugares de Escocia y Marruecos.
2: Exacto. Joder.
3: Bueno, Escocia es el primer lugar y Marruecos que había empatado con Brasil. Nuestros vecinos. Estados Unidos, Australia.
1: Y Turquía, Paraguay.
2: Uh-huh. Tal cual. Muy bien. Qué bueno que hicieron su tarea.
3: Señor. Sí,
2: sí. Estoy muy orgulloso de ustedes. Gracias, muy orgulloso
3: de atenderlo.
2: Muy orgulloso de ustedes. Pues ahí está. Ese. Todavía le queda un rato a este mundial. Estamos justamente a un mes de que termine.
1: Okay.
2: 19 de junio estamos, 19 de julio es la final.
1: Uh-huh.
2: ¿Quién carambas va a llegar a Nueva York?
1: Híjole, no ya se está pierde el desenlace de esta historia.
3: Vamos, sábado, Holanda, Suecia.
1: Ajá,
2: Me quedo con... Bueno, Holanda, Países Bajos, sí.
1: Okay, Alemania, Costa de Marfil.
2: No, pues Alemania
3: debería, ¿no? Ecuador, Curazao.
2: Ah, Curazao. Pues Ecuador.
3: Con mucho corazón.
2: Sí.
3: Bueno, Curazao aguantó vara con Países Bajos, ¿no?
1: Ajá, pero pues de todas maneras.
3: Alemania fue con Alemania, 1-1. Túnez, Japón.
2: Yo creo que a Japón le van a dar, Japón va a ganar, ¿eh?
1: Sí, yo también.
3: Japón debería.
2: Debería ganar.
1: El domingo para el Día del Padre, España contra Arabia Saudita.
2: España es en la mañana a las 10, ¿no?
3: España, sí, a las 10.
1: Ajá, que debería ser España el goleador.
3: Sí. Bélgica, Irán.
2: Bélgica.
3: Debería.
2: Sí. Irán me gusta lo de Irán. Más allá del tema político y todo este rollo, me gusta Irán y a Bélgica le costó mucho trabajo a Egipto. Pero yo creo que Bélgica debe ganar.
3: Nuestro querido Josimar juega el domingo contra Uruguay.
1: A las 4 de la tarde.
2: Va a estar bueno también ese.
1: Pues Cabo Verde, evidentemente, ¿no? Sí, ¿no? Con ese superportero. O sea, ya por favor. Y exacto. Cierra la jornada del domingo a las 7 con Nueva Zelanda y Egipto.
2: Nueva Zelanda, Egipto, me quedo con... Pues yo creo que me gusta por un empate.
3: ¿No?
2: Sí, con Tim Payne. No, yo creo que un empate.
3: Okay.
2: Por un empate. Nueva Zelanda no se vio tan mal.
3: No. Y el lunes nos vemos una vez más, Javier.
2: Y el lunes nos vemos para acá. Pórtense, por favor. No den de qué hablar.
1: No, Javier. La vida no sabe.
2: Arroba Trejo Garay, me encuentran.
1: Gracias, querido. 7:44.
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1: Bienvenido, Memo Lira, a la regadera. ¿Dónde andas? ¿Qué cuentas?
2: ¿Qué tal, Tania? ¿Cómo estás? Me da mucho gusto saludarte. ¿Qué tal, Itzi? Me da muchísimo gusto saludarles el día de hoy, y sobre todo con este triunfo de la selección mexicana. Sin duda, todos estamos, bueno, nos hizo el día, nos hizo la semana, nos hizo el mes, nos hizo el año, nos hizo la vida, porque lo vamos a recordar para siempre. Hasta donde llegue la selección mexicana, y ojalá que llegue muy lejos, bueno, lo vamos a recordar. Oigan, pero ustedes saben que yo me dedico a esto de los coches. Y bueno, pues la verdad es que tenemos una sección de seguros, y en esa sección de seguros hablamos del número de siniestros. ¿Cuántos siniestros hay? Y miren, durante la justa deportiva, durante eventos importantes en las ciudades, se elevan el número de siniestros, y eso es lo que les quiero hablar el día de hoy. Hacer un poco de conciencia a los que van al trabajo al día de hoy, un poco desvelados, a los que están en casa, en home office, porque les dieron home office para quedarse, etcétera. Pero finalmente vamos a tener trayectos, finalmente vamos a llevar a los hijos a la escuela, finalmente vamos a ir al súper, a las clases de la tarde, vamos a ir a ver a la familia, y también vamos a ir a ver los partidos junto con los amigos. El alcohol no combina con el volante. Se incrementan muchísimo lo que son los siniestros de coches. Pueden ser desde un alcance, por ir distraído, por ir viendo el teléfono, etcétera, o pueden ser accidentes bastante fuertes. Y mientras más riesgo nos ponemos, hay que ponernos más en conciencia con todo nuestro alrededor. Si vemos que alguien está en riesgo porque tomó, porque vamos de fiesta, y en esas fiestas, pues obviamente, pues nos ponemos alegres, y cuando hay alegría y este tipo de fiestas, pues hay alcohol, pero el alcohol no combina con el volante. Muchas veces llegamos a la fiesta del fútbol y llegamos, pues, en coche, llegamos manejando, pero muchas veces no podemos salir manejando, y si lo hacemos, se incrementan muchísimo todo lo que son los siniestros de tráfico. Y además tenemos otro componente: a los que hoy van a su trabajo, como les decía, a los que están llevando a los hijos a la escuela, ¿cómo van a regresar? ¿Qué va a pasar durante el día? Miren, seguramente durante estos días de la justa mundialista van a regresar. Pues, ¿y qué creen? Va a haber lluvia, o va a haber encharcamientos, o va a haber, pues cuestiones climatológicas que de repente ni siquiera entendemos, porque se suelta la lluvia durísimo. Y así ha pasado en varios FanFest, así ha pasado en muchos trayectos, así pasó la noche donde ganó 2-0 la selección de México a Sudáfrica. Por favor, tengan muchísimo cuidado. El alcohol no combina con el volante, primero que nada. Segundo, planeen sus rutas, planeen sus horarios, porque cuando hay menos tráfico es cuando ustedes menos van a tener incidentes. Y esto dicho, pues, por las estadísticas. Pero ¿saben si cuál es la estadística mayor? La estadística mayor es que cuando acaba la lluvia, justo cuando acaba de llover, es donde se desatan el mayor número de incidentes. No es cuando está la lluvia, vamos muy atentos, porque inclusive sentimos a veces miedo, responsabilidad, o si sentimos que sí podemos, vamos muy muy atentos, no nos distrae nada porque está lloviendo. Pero cuando acaba la lluvia, y más cuando es más fuerte, más atención ponemos. Pero cuando acaba, es cuando queda el piso mojado, cuando quedan basuras, cuando quedan piedras, cuando queda más resbaloso y hay menos tracción entre sus llantas y el pavimento. Tengan ustedes muchísimo cuidado, amigos, porque está demostrado por las aseguradoras que, sin duda, pues hay bastantes más accidentes cuando acaba la lluvia. Por favor, cero alcohol. Por favor, cuidado con las lluvias, no se metan a las inundaciones. Hay ocasiones que inclusive los seguros no van a pagar las inundaciones si se demuestra que ya estaba la inundación y ustedes se metieron. Y se puede demostrar muy fácil, ya los casos los tienen muy, muy bien estudiados. Si ven la inundación, ya no se metan. Aunque estén atrapados en el viaducto o en el periférico, ya no le entren, porque se van a quedar ahí. Y ahí es cuando, pues bueno, pues quizás los seguros no puedan aplicar. Tengan ustedes su póliza de seguro y, por favor, doblen su distancia de frenado cuando está lloviendo. Por favor, chequen sus limpia parabrisas. Y algo bien esencial, su líquido limpia parabrisas. Por favor, que sea el adecuado, asesórense en su agencia. Si le echan solamente agua o soluciones jabonosas, puede ser que estas piquen los que son las mangueritas que van hacia sus limpiadores. Tengan ustedes muchísimo cuidado. La moraleja del día de hoy es que vamos a ser responsables con el volante y todo lo que está viviendo nuestras ciudades, nuestra justa mundialista, todo lo que tiene que ver con las cuestiones climatológicas, para llegar, festejar, estar con la familia y salir de esta temporada de lluvias y también de esta gran temporada de fútbol, pues bien, dentro de nuestras personas y de nuestros bienes. Por favor, tengan muchísimo cuidado a la hora que manejen, porque sí, las aseguradoras están preocupadas para que haya menos incidentes y mensajes como este añaden a hacer conciencia. ¿A poco no?
1: 100%.
2: Llegar felices a la casa, llegar felices al trabajo, llegar felices a lo que es nuestras casas después de los partidos, es lo mejor que nos puede pasar.
3: Efectivamente.
2: Sí. Los escucho la próxima semana. Gracias, Tania. Gracias, Itzi. Y por favor, cuídense en el camino.
1: Bien, muchas gracias. Pues ya nos dio el tip automovilista del día de hoy completísimo, ¿no?
3: Exactamente. Así que bueno, ya que más decir que gracias, Memito.
1: El mismísimo Memo Lira. Bueno, vamos a regresar aquí en La Regadera con mi hija de Nietzsche. Vienen también música nueva y mucho más en Oye. La

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1: 8:08 en hoy 89.7. Por acá Tene Martínez, la pelirroja de la radio.
2: De este lado, Ichi Dutkiewicz.
3: Y aquí Mijael de Nichi.
1: Eso.
3: Ah, para contarnos, hablarnos.
1: Oye, espérate, muñeco. Tú y yo peleando con los cables.
2: Ahí te va,
3: aquí estamos.
1: A ver,
3: ¿qué aquí onda? Andamos enredados.
2: Cuéntanos.
3: Aquí andamos enredados.
2: Ah, ya vienen enredados, ¿no?
3: No, live action. Live action, pero no, ahorita vámonos justamente por un gran comeback que yo no le tenía nada de fe.
2: ¿A quién?
3: Toy Story 5.
1: A ver,
3: debo de admitir, yo no le tenía nada de fe.
1: Creo que no eras el único, sí. Pero platicábamos hace rato que genuinamente las calificaciones que le están dando más de 90.
3: Arriba del 90%. Muy buena. Sí. Muy, muy buena. La verdad, okay. Yo, por ejemplo, soy una persona que, como la gran mayoría, odio a Bonnie y a Forky en la 4.
1: Ajá.
2: Ok.
3: Y aquí se redimen, aunque sí, de pronto se me salió ahí como una palabra un poco fuerte cuando Bonnie toma una decisión respecto a Jesse.
2: Dijiste, ¡ay, no!
3: No, no, peor.
1: Ajá, okay.
3: Peor, aparte, en una función para niños no fue mi mejor momento, ¿no?
1: Expulsado de la sala.
3: Sí, casi, yo así de, oh,
1: a ver,
3: demonios.
1: ¿Uno va a llorar?
3: Vayas a llorar, vas a reír, la verdad se siente esa magia, sí, como que lo ves como, cuando vinieron, el director, él dijo, ¿no? Hicimos la 5 porque necesitábamos un arco que justamente hablara un poquito hacia una nueva generación.
1: Ajá.
3: Y hay un argumento muy, muy cierto que dice Jesse en algún momento. Esto no es tan spoiler porque está, ajá, en el trailer. Que dice, la tecnología tiene la culpa de que los niños estén creciendo tan rápido. Porque dejan de jugar.
2: Claro.
3: Antes.
1: Creo que ese está haciendo mucho el gancho, ajá, para atraer a la gente este tema de la tecnología en los juguetes.
3: Entonces, justo por ahí va. Entonces, ¿qué tanto la aprovechas, que tanto no?
2: Exacto.
3: Y entonces, muy bien, la verdad, animación muy bien. 4.5.
1: Ah, yo dije,
3: cuatro
1: y medio.
3: Cuatro y medio.
2: No, estaba midiendo si 4 o 4.5.
3: Es que es justo. Es que luego también me reclaman en redes así de 3.5 y 4 es muy leve. Y yo,
2: No.
3: 2.5.
2: Exacto.
3: De ahí estamos
1: hablando. Oye, la canción de Taylor,
3: la canción de Taylor, sale al final.
2: Créditos.
3: Sí, quédense a todos los créditos si también son fans de Bad Bunny. Quédense a todos los créditos. Entonces,
2: muy bien.
1: ¿La viste en inglés o en español?
3: La vi en español.
1: Okay.
3: La voy a ver en inglés en los próximos días para justamente.
1: Sí, tengo que preguntarte el doblaje, ¿qué tal?
3: Fíjate que sorprendentemente nunca me sonó a Belinda. Yo tenía también, era de mis dudas respecto a Lilipad, a Belinda. Y no, muy bien.
1: Bien, Belinda.
3: Lo hizo bastante decente. Entonces sí, muy bien. Si ustedes también por ahí quieren otra opción de cine, digo, ya es que estamos hablando, ajá, en estas recomendaciones. Tenemos por ahí Leviticus, que es una película de terror donde justamente las personas se inspira mucho en estas terapias de conversión. Ajá. Entonces, donde justamente una entidad externa, por así decirlo, fantasmórico, toma la forma de la persona a la que amas.
2: Okay.
3: Entonces, esta es una pareja que justamente entre los dos toman, pues la entidad toma la forma del otro.
1: Ay,
3: entonces no sabes
1: fuerte.
3: Qué tanto es mentira, qué tanto es verdad.
2: ¿En qué momento es la pareja y en qué momento es mentira?
3: ¿En qué momento? Oh. Entonces,
1: suena interesante, pero también como pretexto para estas nuevas generaciones, algo me poseyó, no era yo.
3: Exactamente. Entonces, está curiosona.
2: Está buena.
3: Okay. Está curiosona. Si
2: ¿Leviticus está en cuál?
3: En cine también.
2: Okay. Okay,
3: si ustedes no quieren ir a ver Toy Story, hay otra opción. Entonces, ahí está. Si ustedes quieren estar en ad hoc en plataformas de streaming, que no quieren salir de su casa, que Día del Padre y todo, Las Brujas de Mayfair en Netflix ya está disponible, que es igual de esta saga de Anne Rice.
2: Ok.
3: Protagonizada por Alessandra Daddario. Hace unas semanas hablamos de Entrevista con el Vampiro. Ahorita ya está Las Brujas de Mayfair. Entonces, por ahí hay se cruzan en algún punto.
1: Entrevista con el Vampiro, tú me dijiste, vela, no te va a decepcionar. Hice mi tarea y no me decepcionó.
2: ¡Órale!
1: Hay que verla con ahora sí que una mente muy abierta, porque todos tenemos Entrevista con el Vampiro, con Tom Cruise, el español,
2: Banderas,
1: Antonio Banderas, gracias.
3: Ajá.
1: Es No, nada que ver. Nada que ver. Es una nueva propuesta de entrevista con el vampiro, pero me gustó. Y el jugo que le están sacando al Lestat, me fascina.
3: Sí, no. Viene
1: y
3: mucho.
1: Sam, el australiano, es me fascina.
3: Viene también mucho y me gusta esa construcción que están haciendo con las series. Sí. Las Brujas de Mayfair quizá es una de las un poco más débiles, no lo voy a negar. Ajá. Pero que funciona. Que sí, como que tienes un punto en el que dices.
1: Y dices que hay un gancho ahí con la entrevista.
3: Hay una conexión. Okay. Que todo está pasando en el mismo universo. Si ustedes van por algo más animado, está Mis Aventuras con Superman en HBO Max. La tercera temporada va iniciando.
4: Okay.
3: Véanla, es una joya. Si la ven en español, qué bueno, porque el doblaje está magnífico, debo de admitirlo. Si la ven en inglés, qué mejor, porque también está la voz de Superman, la hace Jack Quaid.
4: Okay.
3: Por ahí en esta temporada como Superboy se integra a Darren Criss. Y sabemos que este hombre llamado Mijael Denichi le reza a Darren Criss.
1: Lo sé, entonces, lo sabemos.
3: Y hablando de adaptaciones de videojuegos en Paramount Plus, está una propuesta que se me pareció arriesgada, pero ayer que la estaba viendo cuando estaba mandando esto en lugar de estar viendo el partido, al parecer, hablaba de Among Us en Paramount Plus, claro, que está basada en este popular videojuego que todos caímos en algún momento en la pandemia. Ajá. Y está muy buena de adaptado, o sea, sí, yo esperaba algo, pero está para pasar el rato, entonces véanla, ya está disponible en Paramount Plus. Y por ahí, como luego hablamos aquí de teatro y que ya la próxima semana traemos cositas, ahorita vamos a eso, pero hay procesos especiales en El Rey León, si ustedes gustan. Hoy está casi al 50% todo el teatro.
1: Mira, para consentir funciones, a papá.
3: En funciones de ya. O sea, esta y la próxima semana. Aprovechenlo porque ya lo hemos hablado, ya lo hemos recomendado aquí anteriormente. Y pues aquí les traemos de vez en cuando promociones y todo. Y la próxima semana nos escuchamos.
4: Vientos.
3: Hablamos de Supergirl y hablamos de La Casa del Dragón, que ya se inicia esta semana.
4: ¡Órale! Yo les tengo una reco, a ver qué les parece. Es una miniserie con Sam Worthington, se llama I Will Find You. Uh-huh. Es un hombre acusado de haber asesinado a su hijo.
3: ¿Qué?
4: Fue a la cárcel. Ajá. Y de repente resulta que puede ser que esté vivo el chamaco.
1: ¡Ándale!
4: ¿Qué?
1: ¿En qué plataforma?
4: En Netflix.
1: Okay. Sí,
4: Recuerda a Belén, dice, ya está, ahí es una miniserie, entonces se pone interesante.
1: Sí, me llamó la atención.
3: Ya tengo tarea.
1: Las Brujas y esta de Te Encontré.
4: Ya si la ven en español, ahí
1: ya sabía que más.
3: Ahí me localiza. Aquí se da promoción.
4: Ahí me dicen a ver quién hizo.
3: Los desafiamos a que nos encuentren.
1: Mija, ¿en tus redes?
3: Me encuentran como Mija con H en todas las redes y muchísimas gracias.
1: Gracias a ti. 8:16 a.m. Es Martin Garrix, Ed Sheeran, Repeat It en hoy 89.7.

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1: 8 de la mañana con 22 minutos en la regadera de hoy, 89.7. De este lado te acompaña Iggy Gutkevich.
2: Yo soy Tania Martínez, la pelirroja de la radio.
1: Vientos, y vámonos con esto que se llama La Pausa Activa. Esto para ti que estás en el automóvil. Y puede ser en el camión y en donde sea que estés, ¿eh? La cosa es, vamos a salir tantito de la tensión y del estar ahí nada más viendo con quién nos enganchamos de vez en cuando. Hoy estamos todos felices con el festejo de México.
2: Así es, o si andas desvelado por el festejo de ayer y tienes que ir a trabajar y vas como nosotros, medio durmiéndote en el camino.
1: Exactamente.
2: Despabilate.
1: Ahí te va, esta pausa activa no es para todos, así que mayores nada más de edad. Ahí te va. Vas a tomar tu mano derecha, la vas a hacer como si estuvieras moviendo un pandero. Y luego la acercas a tu cachete derecho y ¡tómela! ¡Órale, despierte! No. Luego, mano izquierda como pandero. ¡Órale, Tania! Ayúdame. Así, así, así. Y luego, ¡tómela, despierte!
2: Bueno, sí. La intensidad de la cachetadita puede ir lo voy a tratar de hacer como...
1: De suave a... ¡Ándale!
2: ¡Y así ándale. Más!
1: Y ya, ahí te va la mía. Bájale, bájale, mía. Eso, aquí izquierda y... ¡Tómela!
2: Dependiendo del grado sueño que traigas. De flojera o de enojo que traigas. Sí. En acá, dice Martín.
1: Sí, la cachetada es en la carita. Martín. A menos de que vayas con copiloto que te ayude y ¡shuamp! ¡Órale, saque el cachete y vámonos!
2: Era lo que te iba a decir. A menos que traigas copiloto. Depende del estatus de confianza del copiloto.
1: Exacto.
2: Pues porque hoy es viernes y otro tipo de cachetada, pues no
1: y
2: sé.
1: Y la otra es, quien. Ahí te va, ¿eh? Este es un gran tip. Fíjate que para cualquier momento grave de tu vida, así algo está saliendo mal, por ejemplo, no hubiéramos ganado contra Corea, lo que tienes que hacer es sonreír 10 segundos. Tu cara de sonrisa, ¿no es así?
2: Ajá.
1: Ves al horizonte, levantas, sacas el pecho.
2: Ajá. Orgulloso.
1: Y de verdad te queda la sensación de, está positivo, no pasa nada.
2: Ok.
1: Todo está bien.
2: Me gusta.
1: Eso lo saqué de deportistas de alto rendimiento.
2: Ajá.
1: Que en teoría eso tienen que hacer para salir de un momento malo y volverse a conectar con lo positivo.
2: Mira, qué bonita pausa activa.
1: 4532, ¿qué está haciendo? Dice, para disimular el enojo porque anoche llegó tarde.
2: Anda, ¿quién llegó tarde?
1: Yo creo que el muñeco. Sí, claro, también le puede dar la cachetada que va manejando.
2: Ok.
1: Bien, entonces gracias. 5289 dice que está muy buena la pausa activa. Gracias por estar aquí comunicándose.
2: Oigan, y dentro soy copiloto. Ajá. ¿Le puedo hacer eso al conductor para disimular el enojo porque la noche llegó tarde? ¡Ya entendí!
1: Sí, pero en el cachete de abajo.
2: Donde quiera darse.
1: Bueno, también.
2: No, en el cachete de abajo, en realidad sería como un premio por haber llegado a la noche tarde. No, claro que sí.
1: No empieza como regaño y luego termina.
2: No, por eso. Y estamos enojadas. Entonces,
1: bueno,
2: no.
1: Bueno, pues ahí está. Pausa activa, muchas gracias.
2: Pausa activa, que también la haces tú pidiéndonos la canción que quieres que acompañe tu trayecto a través de nuestro WhatsApp 5525383229. Pides una rola y te la ponemos como pausa activa.
1: Exacto, ¿qué rolita quieres? Déjanoslo saber también en nuestro WhatsApp. Vamos a regresar con música nueva. Quédate en Oye.
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2: Pues resulta que Bad Bunny se convierte en el primer artista latino en recaudar más de $1,000 millones con sus giras. Y México, por supuesto que fue clave. No, hombre, andamos pero brillando por todos lados. Y esa es una buena noticia, ¿no? 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
12: Mucha precaución en la autopista Urbana Sur. Hay un vehículo detenido a la altura de Luis Cabrera en dirección San Jerónimo. Ya se está atendiendo el asunto.
13: Calzada de Tlalpan tiene buen avance, aunque usted no lo crea. Esto de Metro Portales a Viaducto Miguel Alemán. Aprovecha que esto no sucede todos los días.
12: Oye, bueno, pues igual línea 4 de Metrobús, por manifestantes están afectadas las estaciones Buenavista, San Pablo, Buenavista, Archivo General de la Nación, sin servicio Ruta Norte.
13: En donde sí tenemos afectado con reducción de carriles por un choque es en autopista México-Cuernavaca a la altura del kilómetro 63 con dirección a Cuernavaca.
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1: 8:36 a.m. A cómo nos gusta esta sección en donde platicamos de la música que está recién salida del horno. Hay muchas opciones, escogimos algunas que pueden ser de tu agrado.
2: A ver, ¿qué te parece esto? Esta banda la rompió en 1995, Semisonic.

0: como Closing Time y también este Secret Smile.
1: Ajá.
0: Y bueno, pues ahora regresan con este Don't Give Up Yet. O sea, todavía no te des por vencido.
1: Me gusta.
0: Suena bien, ¿eh?
1: Sí, suena bastante bien.
0: Ok.
1: Bueno.
0: Aguántame las carritas. Ahora sí, listo.
1: De ahí nos pasamos a Venezuela con Luis Jiménez y Agustín Zubillaga, mejor conocidos como Lagos, que nos están presentando Why, Why, Why.

0: cabrón.
1: Lagos con YYY. Opción número 3, música nueva que se está estrenando el día de hoy. Alan Walker con Dream DNVR. Alan Walker, que nos trajo hits como Faded,
0: ajá,
1: desde Noruega. Y bueno, pues ahora Dream DNVR está inspirado en la Fórmula 1, la adrenalina de las carreras, ¿sabes?
0: ¡Órale!
1: Ahí está esta opción. Y nos vamos, ¿a dónde, Tania?
0: Con otro venezolano que es de mis consentidos. El domingo nos dio un mini concierto gratis en la Ciudad de México. Él es el Babylon Boy, Danny Ocean.
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1: Sensualón.
0: Lo amo.
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1: Se llama Caramel.
0: Exactamente.
1: Carameluki.
0: Bueno, Dani, feliz de estar presentando música nueva. Nos preguntábamos si de casualidad esta fue hecha con la IA.
1: Ajá.
0: Ya ven que salió a decir
1: sí.
0: Ya hacía canciones
1: que
0: así.
1: Lo de él es, ajá, sí, ahora ya con IA.
0: Pero bueno,
1: muy bien. Oye, ahí te va otro recuerdo, a ver qué te parece. Y recuerdas esta voz.

0: Hombre, cantaba la Dancing in Love with You. Hace mucho tiempo, era Sean Paul. Sí, ¿no?
1: No me acuerdo exactamente.
0: Bueno, sí, según de, yo sí.
1: De esa, pero sí, ahí está el mismísimo Sean Paul con Brushy One String. Okay. Y para cerrar.
0: Bueno, el bellaqueo nos gusta, el bellaqueo nos posee. Y si hay alguien que bellaquea sabroso, pues es sí. Bellacón. Escápate conmigo.

0: ¿Cuál te gustaría escuchar para que pongamos aquí en la regadera de hoy? 89.7. Dinos por WhatsApp 55 25 38 32 29 y levantemos la
1: encuesta. Exacto, hacemos votación aquí en cabina. Dale. Pero tú también haz tu votación con nosotros a ver quién gana. Vale. A ver, tenemos a Semisonic.
0: Semisonic,
1: Lagos.
0: Alan Walker.
1: Danny Ocean.
0: Sean Paul.
1: Y Bella Cat.
0: Órale, a ver, empezamos con Dania.
1: Danny Ocean.
0: Uno para Danny Ocean. Gio.
1: Danny Ocean.
0: Martín. Bella Cat.
1: Danny
0: Ocean también, ya tiene tres.
1: Danny Ocean.
0: Vale, no, pues no se diga más.
1: Tú,
0: bueno. Ahí está Bella Cat, mira, dos para el bellaqueo aquí
1: dos
0: en
1: para el bellaqueo.
0: Nuestro...
1: Ajá.
0: Sí, dos para el bellaqueo. ¿Cómo va eso entonces?
1: Voy cuatro Danny Ocean, tres de Bella Cat, pero
0: órale,
1: falta tu voto.
0: Y yo lo voy a decidir con Sean Paul. Es decir,
1: me gusta.
0: Que vamos a escuchar.
1: Exacto.
0: A Danny Ocean.
1: Bueno, me late. Esto fue música nueva que presentamos para ti en la regadera en hoy 89.7.
0: Exactamente. Y esta es nada más y nada menos que Caramel. Es el tercer, el track número 3 del disco Babylonia Blue.
1: Ahí está. Disfrútala en hoy 89.7.

0: mañana con 47 minutos en la regadera de hoy 89.7. Bonito viernes de música nueva. Y por cierto, Bellacat, a nada, ¿eh?
1: A nada, aquí empezaron a llegar.
0: Llegó todo para Bellacat.
1: Un buen de mensajes y bueno, estamos viendo si podemos mover hilos.
0: Exacto. Hablando de mensajes rápidamente, Tania, te cuento que estamos regalando el paquete Smart para papá. Papá Smart, que tiene smartwatch y también la mochila. Y bueno, todo esto con la dinámica de que nos cuentes el regaño más épico, chistoso o absurdo que te haya dado tu papá. Y bueno, han llegado unas historias de verdad que parecen como libros, pero bueno, sí.
1: Ese, a ver, terminación 9781. Qué padre que hayas escrito tanto, pero era más fácil una nota de voz para ti, para nosotros.
0: Exacto, bueno, total que dice, mi papá era mecánico diésel, yo iba a ayudarlo los fines de semana. En una ocasión le estaba ayudando a quitar unas piezas de un camión y al momento de él aflojarlo me machucó dos dedos y lo que hizo primero fue regañarme. Así dice, me empezó a regañar que si no me fijaba, que por qué no ponía atención, que era mi culpa por poner la mano donde él me había dicho que la pusiera. Dice, después de que vio que me aguantaba el llanto y que sabía que al llegar a casa mi mamá lo iba a regañar a él, me dijo, ya no llores, mejor vamos a la tienda y te compro algo para que te calmes. Fue un momento épico a esa edad, 10 u 11 años, yo solamente pensaba en mis dedos. Ahora que desafortunadamente voy a cumplir 4 años sin él, son anécdotas que se quedan en mi corazón y en mi mente, y lo más increíble es que tuve la oportunidad de que él se las platicara a mis hijos y a mis sobrinos, y estoy seguro que mis sobrinos, mis hijos, tuvieron grandes anécdotas por parte de su abuelo.
1: ¡Qué maravilla!
0: ¡Qué chulada!
1: Y efectivamente, nos quedan esos recuerdos con nuestros seres favoritos, y es momento de sacarlos, de compartirlos, y sí, muy probablemente la lagrimita salga, pero no hay nada más bonito que recordarlos junto con una sonrisa por todas esas aventuras que vivimos con ellos.
0: Bien, entonces otro mensaje llega por acá, 9343, dice, cuando le confesé a mi papá que soy gay.
1: ¡Qué fuerte!
0: Había algo en el aire ese día, como si las señales se alinearan sin yo haberlas planeado. Le dije a mi pareja que sentía que era el momento, así que al llegar a casa saludé como siempre, pero mi papá tenía una tensión que casi se podía cortar, y entonces con un trago de valor me preguntó directo, oye, ¿dónde te quedas los fines de semana? Ahí con el corazón a mil le dije la verdad, me quedo con Alejandro, mi pareja, soy gay. Mi papá cambió el gesto, se le frunció el ceño, pero en vez de explotar, solo tomó un caballito de tequila y me dijo, vamos a hablar, pero despacio. Y aunque pasaron 3 meses sin que él me dirigiera la palabra, hoy con el tiempo puedo decir que ese día fue el inicio de un cambio. Y ahora me siento el hijo más querido después de todo.
1: ¡Ay, qué bonita historia! Adrián, me pusiste el pelómetro a 10,000.
0: Sí,
1: porque
0: sí,
1: qué
0: sí.
1: Plática tan fuerte, qué valor el tuyo, Adrián. Y si ya había algo que tu papá también sospechaba, quería preguntarte, qué bueno que se dio este diálogo al fin y al cabo.
0: Sí,
1: qué
0: sí,
1: bueno,
0: no, Adrián. Momentazo, la verdad, qué chida historia. Gracias por compartirla también. 9779 dice, ¿qué tal? Buenos días. Mi regaño más épico fue cuando entré a la preparatoria, hicieron una fiesta de bienvenida y me puse mi primera borrachera.
1: Uy.
0: Pero estaba a 2 cuadras de mi casa. Uh-huh. Y pasó una de mis tías y me vio y fue con mi papá a contarle. Mi papá fue por mí a la fiesta, que me castigó. Dice, el castigo fue como que estaban construyendo en la casa y al día siguiente que fuera a ayudarle a los albañiles a trabajar.
1: ¡Qué obole!
0: ¿Te pusiste una de albañil? Ahora trabajas como albañil.
1: Pero la reflexión es de que a ti ya no te cuentan cómo se hace la mezcla y cómo se pega los ladrillos. ¿Qué tal? Oigan, gracias por todos esos mensajes, platicándonos cuál ha sido el regaño más chistoso, absurdo o épico que te ha puesto tu papá. Esto en el contexto de que todos están participando para este kit de Papá Smart que tenemos en Oye.
0: Exacto. Oye, y tenemos los códigos también de la fiesta del fútbol.
1: Ahí les va. El día de ayer salió uno de los códigos. Estos códigos, recuerda que los intercambias por las estampas de los álbumes que tenemos en fiestafutbol.com.mx. Uh-huh. Y como nos llegaron aquí algunos mensajitos de que por favor les repitiéramos por todo lo que hubo ayer,
0: sí,
1: de
0: sí,
1: la celebración y todo el rollo, vamos a hacer lo siguiente. Les vamos a dar por única ocasión,
0: sí,
1: el código de ayer, ¿ok?
0: Este código,
1: ayer se subieron varias fotos en hoy 89.7 FM, que es nuestro Instagram.
0: Ajá.
1: De toda esta
0: en
1: fiesta.
0: En la fiesta de Takis.
1: Ajá. Ahí va a estar el código de ayer.
0: Okay.
1: La onda es que le tienen que dar corazoncito y buscar ahí en el caption, en la descripción,
0: okay,
1: de la foto, el código. El de ayer.
0: Ok, ese, okay, es el de ayer.
1: Bueno, perfecto. El de hoy lo van a encontrar en nuestras historias, también de Instagram.
0: Ok.
1: Favor de no confundirse. El de ayer en los posteos, en las fotos.
0: Exacto, un reel.
1: De la fiesta que tuvimos con la afición más intensa.
0: Exacto.
1: El de hoy
0: historias.
1: En las historias.
0: En Oye 89.7 FM, en Instagram. Oye 89.7 FM.
1: Ahí está. Entonces entra a fiestafutbol.com.mx, regístrate gratis, crea tu avatar, elige el álbum de tu estación favorita, Oye.
0: Exacto.
1: Obvio.
0: Primero.
1: Y comienza a coleccionar estas estampas digitales.
0: Bien, 8 de la mañana, 52 minutos. Vamos a regresar ya con Claudia Lobatón. La sexualidad al mil aquí en Oye.
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4: 8:59.
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1: 9:06 de este viernes 19 de junio en hoy 89.7 y como ya lo escuchamos, ha llegado Claudia Lobatón con nosotros.
2: La mismísima Claudia Lobatón.
1: La que viste y calza.
2: Que viste y calza.
1: O la que se desviste.
3: Ay,
1: ¿qué pasó? Bueno, en la sexualidad.
3: Ay, sí. Oye, por cierto, estamos en Facebook Live, aquí en hoy 89.7. Claudia, Tania, Iggy.
1: Besito, cachichurri. A ver, mi Claudio, ¿qué onda para
2: la
1: este
2: misma
1: viernes?
2: Que viste en casa de Plátano Melón MX. Y hoy vamos a hablar sobre si el placer tiene orgullo.
3: ¿What?
1: Ok.
2: Sabemos que ganó México.
3: Sí, sí.
2: Y estamos muy contentos por eso. Uh-huh. En esta fiesta del fútbol.
3: Eso.
2: Y se han preguntado algo. Yo quiero hacerles una pregunta. Más o menos les voy a dar una estadística y después viene mi pregunta.
1: Ok.
3: Ajá, sí, sí.
1: Ah, un segundo.
2: Disculpen. Se han preguntado que más o menos entre el 8% y 4% de la población se define como personas LGBT.
3: Okay. Ajá.
2: Se han preguntado, dentro de todas las selecciones, dentro de todos los equipos, ajá, ¿por qué no sabemos de nadie a lo largo de la historia de personas LGBT?
3: ¿En equipos de fútbol?
2: ¿En equipos
3: bueno,
2: de
3: han
2: fútbol?
3: Salido,
1: ajá,
3: sí, algunos
1: sí, ya,
3: otros.
1: O,
3: sí, sí,
1: hoy
3: sí.
1: Día ya es un ya. Tema más abierto.
2: Pero ¿quién es? O sea, tenemos muchos famosos, pero uh-huh, que sean famosos y que sepamos abiertamente.
3: Ah, pues, bueno, en este momento no me viene uno a la mente.
1: ¿Sam Smith? O sea que no, bueno, de puro futbolista.
3: Ajá, de alguna selección.
1: No, creo que no, entonces.
2: Exacto.
1: No.
2: Y esto creo que tiene que ver porque la siguiente pregunta es justo eso. ¿Por qué muchas veces si la diversidad está en la tribuna, por qué no está en las canchas?
1: Claro. Híjole, es un tema fuerte.
2: Es un tema fuerte porque muchas veces, ¿sabes? Puede ser que tenga que ver con que haya algo que los lleve a sentir que se esconden.
1: Claro, es que al final del día también yo creo que viene mucho el cómo me puede juzgar el compañero con el que comparto locker, con el que comparto la regadera, literal, y viene pues todos estos tabúes que tenemos respecto al tema.
2: Claro, y quizás el problema nunca ha sido, porque si se fijan, cuando pensamos en orientación sexual, pensamos que es solamente como quién me gusta y nos quedamos ahí. Uh-huh. Pero en realidad es qué te da placer. ¿Con quién quieres disfrutar ese placer? Y muchas veces podemos pensar que, vamos, que el placer es el problema, pero en realidad no, lo que es problemático es los prejuicios que puede haber.
1: Claro, 100%.
3: Sí, sí.
2: Y creo que ese es como, ahorita que estamos en esta época donde hay mucha fiesta, donde también se van a juntar estas fechas, es también reconocer que muchas veces el placer se ha visto si no era, y sobre todo antes, si no tenía un punto de reproducción o si no tenía un fin que fuera exclusivamente para generar más personas, se veía como malo, se veía como enfermedad y se veía como algo que no debía de ser. De ahí es que muchas veces muchas prácticas sexuales se piensen como que están mal, cuando en realidad son solo una expresión más de placer.
1: Claro.
2: Y muchas veces tiene que ver, pensemos en esto, me acordaba hace un ratito antes de empezar al aire que tengo una paciente, no, evidentemente,
1: una paciente
3: sí,
2: que muchas veces decía, ¿cómo hubiera sido mi vida si yo hubiera podido expresarme realmente lo que me gusta? Y no hablaba solo de orientación sexual, sino hablaba de que me gustara mi cuerpo, que me gustara todo lo que realmente, poder expresar todo lo que realmente me gusta.
3: Sí, sí.
2: Y muchas veces dejamos de conocernos por el miedo a que alguien nos rechace, por el miedo a ya no recibir ese amor, a ya no
1: por
2: ser
1: culpa
2: parte
1: también
2: de
1: que tú te sientes culpable.
2: Exactamente, y te sientes culpable porque sientes que hay algo que le debes a los demás, porque no es, piensas que no es normal. Yo me peleo mucho con la palabra normalidad, porque normalidad tiene que ver con una norma estadística, es decir, con lo que sucede eventualmente. A veces, por ejemplo, pueden ser cosas que no sean tan sanas, como ser alcohólico es normal en México.
3: Sí, claro, no está tan mal.
2: Pero no es necesariamente algo que sea sano.
3: Sí, claro.
2: Y me gusta más la palabra natural. Hay muchas cosas en la vida que son naturales, aunque no pasen frecuentemente.
3: Okay.
2: Y la diversidad, la naturaleza es diversa. Claro. Entonces, no tendríamos por qué pensar que no es natural ser diverso.
3: Exactamente. Mm. Fíjate que estaba haciendo aquí rápidamente una investigación. Ha habido, sí, algunos casos, por lo menos unos 6 de futbolistas que han salido, digamos, y abierto su cambio.
1: Orientación,
3: exactamente. Pero definitivamente mantuvieron en secreto durante gran parte de su carrera esa orientación.
2: Porque hay algo que se llama estrés de minorías. Las personas de diversidad suelen tener mayor problemas de salud mental. En el caso del deporte, sí, y tuvo también un descenso no tan bueno. Son más propensos a sentir depresión,
1: claro,
2: o sufrir ansiedad.
1: Sí.
3: Bueno, y con la discriminación y racismo de repente en los deportes masivos.
2: Exactamente.
3: Es muy rudo.
2: Porque justamente eso es lo importante, porque es ir mirando que somos muy diversos y que necesitamos como esta apertura, y que también la sexualidad, de alguna manera, el placer, tú no lo eliges, tú no eliges qué te gusta.
3: Claro.
2: Simplemente es algo que pasa, y este estrés por minorías no tiene que ver con la diversidad en sí misma, sino tiene que ver, como bien dice Gigi, con la discriminación o con no entender.
3: Claro.
2: Y la pregunta para nuestros bellas, bellos, belles radioescuchas es: ¿qué han hecho en su vida que de pronto han sentido que no está bien? ¿O cuántas veces nos hemos escondido o hemos dejado de vivir algo
3: que queríamos?
2: Porque queríamos, por el miedo a que no nos acepten.
1: Está cañón.
3: Está bueno, sí. Creo que todo mundo tiene alguna.
2: Y pues bueno, ya saben, si tienen más dudas al respecto sobre el tema, no olviden seguirnos en Plátano Melón MX y entren a nuestra eroteca. Tenemos un montón de temas relacionados con educación sexual, porque además, si tú conoces tu placer y lo vives con orgullo y lo vives con toda esta libertad, realmente vas a ser más feliz.
1: Y eso va independiente de la orientación y gusto sexual que tengas.
2: Claro. Totalmente.
3: Entonces, ¿dónde te seguimos?
2: Síganme en @platanomelonmx y en mis redes personales como @sexólogaclau.
1: Muchas gracias, mi Clau.
3: Gracias.
1: 9:14 a.m, estás en hoy 89.7 y
3: se viene el paquete, el smartwatch y la mochila de papá.

0: 9:21 en la regadera de hoy, 89.7. Gracias de verdad por estar participando con nosotros por el paquete de Papá Smart, que es el smartwatch y la mochila. Muchas gracias, terminación 0528. ¿Cuánto tiempo le echamos? Ok, vámonos, ve. Venga, ahí te va una historia más, mi querida Tania. Dice 0528, yo les quiero platicar el regaño más chistoso que he tenido en toda mi vida. Resulta que mi papá nos había mandado a dormir a mi hermana, mi hermano en mediano y yo. Y entonces yo sí me dormí, pero ellos estaban riéndose de esas veces que no puedes conciliar el sueño y te dan ataques de risa. Y entonces mi papá enojado grita, a ver niños, bajen. Ellos me despertaron, bajamos y por orden de aparición mi papá les dio una nalgada a mi hermana mayor y luego a mi hermano, a ver si ya estaban, se estaban quietos, ¿no? Ajá. Y a mí, como me vio dormida, solo me dijo, ¿y tú qué? Y a lo que le dije, yo solo dije dos que tres palabritas, papá. Soltó una carcajada y dijo, ya vete a dormir. Y ya no me tocó regaño ni nalgada. Que tengan un maravilloso día.
1: Igualmente, estos regaños épicos, absurdos, simpáticos que nos han dado nuestros papás, pues se quedarán para siempre con nosotros. Y gracias porque ustedes están abriendo su cajita de memorias para compartirlo con nosotros. Y pues yo creo que, mi querido Iggy, a las 9:22.
0: Sí.
1: Es momento de también dar...
0: a nuestro ganador.
1: A ganador, exactamente, ¿no? Digo hemos, yo.
0: Hemos leído absolutamente todas, ajá, las historias. Muchas gracias por tomarte el tiempo, por participar. Y bueno, pues creo, Tania, si no ha ganado,
1: ajá,
0: en los últimos 3 meses, que eso, ajá, es súper importante, la terminación 04.
1: ¡Sí! ¡59! ¡04! ¡Se lo lleva!
0: El regaño más épico de esta mañana fue...
1: recordándolo.
0: Exacto, ajá, la historia en que en Navidad pusieron un puesto en el bazar. Dice un primo y yo, nos fuimos a tomar con el carro de mi mamá. Y cuando se entera mi papá, nos va a buscar en su carro, uh-huh. Nos encuentra tomados, nos llama la atención. Y de regreso mi papá dice, iba conduciendo los dos coches.
1: O sea, manejaba un carro una cuadra, lo estacionaba, se regresaba por el otro carro y lo ponía en esa misma cuadra. Y así, así, así, hasta llegar a su casa. Es que, o sea, su papá es lo máximo.
0: No manches el coraje y el regaño que se aventó ese papá.
1: Yo quisiera saber cuántas horas se aventaron de regreso, de verdad.
0: Está espectacular. ¡Felicidades! Si no has ganado con nosotros, ya tienes el smartwatch y la mochila, sí, de hoy, 89.7.
1: A consentir a los papiringos. Y de nueva cuenta, gracias por estar participando con nosotros con estas bellas anécdotas, estos bellos recuerdos. Y justo el más simpático es el que se lleva este kit para papá. Y bueno, un abrazo a todos ellos, a seguir disfrutando, sí, de su día con estas grandes memorias, pero también, como seguramente papá es súper futbolero, recordarle a papás, que siempre son los que ponen el ejemplo,
0: claro,
1: que son los grandes anfitriones durante esta fiesta futbolera.
0: Sí, y fíjate que vamos a tener 2 partidos más aquí en la Ciudad de México, uh-huh, lo que nos garantiza la oportunidad de ser unos grandes anfitriones, porque, uh-huh, el anfitrión también eres tú.
1: Así es, así que la imagen que los visitantes se lleven de nuestro México lindo y querido dura toda la vida, así que una buena experiencia puede convertir a un turista en un futuro visitante promotor de nuestro país y que pues se traiga más banda.
0: Afortunadamente ayer todas las historias que hemos visto, ¿no? Por ejemplo con los coreanos que se convirtieron en estrellas, sí, cualquiera que sea, tomarte fotos, tratarlos bien, invitarles a algún traguito, lo, sí, que sea, la verdad es que eso deja una buena impresión.
1: Ayer también dentro del contenido que hicimos para nuestras redes había una persona calva, bueno, también ahí ya lo traían con espuma y él bien feliz de la vida. Este jolgorio solo lo tenemos los mexicanos y es parte de nuestra cultura, así que qué padre podérselo enseñar a todo el mundo.
0: Exacto, y cuidar nada más pues que sea una grata experiencia para todos, igual, como decimos, tal vez recoger tu basurita y, sí, todo ese rollo. Pues ayuda, la verdad, sí ayuda.
1: Ya a las 9:25 en la regadera.
0: Vamos a regresar con Leiden, ya está por acá en entrevista esta extraordinaria artista y hay más en Oye.
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1: Hace un par de minutos, Anne Hathaway en su cuenta de Instagram dio a conocer que está embarazada. Y eso nos hace muy felices porque entonces ya vamos a tener a otro príncipe o princesa de Genovia, porque ya tiene a Jonathan, que nació en el 2016, a Jack en el 2019 y en este 2026. Ay, todos somos tíos, tías. Y eso es una buena noticia, ¿no? 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
0: Muy bien, pues se atendió una volcadura en la colonia Gertrudis Sánchez, en la Gustavo Amadero, en la vía pública sobre Avenida Gran Canal. Se volcó un vehículo particular sobre su toldo, ya se puso en posición normal, resultando una persona lesionada que fue atendida en el lugar.
1: Déjame platicarte que se normaliza la circulación de Paseo de la Reforma. Esto es a partir de la Fruaga hacia Insurgentes. En sentido opuesto, sigue cerrada en inmediaciones del Ángel de la Independencia.
0: Tenemos buen avance en Chapultepec, de Avenida Insurgentes hasta Avenida Cuauhtémoc.
1: Sigue afectado un carril de Lorenzo Boturini a la altura de Diagonal 20 de Noviembre por obras alternativas Lucas Alamán y Eje 3 Sur.
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5: Mucha atención que tenemos afortunadamente, bueno no afortunadamente, hay asentamientos en semáforos de Avenida Paseo de la Reforma hasta Avenida Chapultepec.
2: Si tienes duda de cómo funciona el parquímetro en zonas Eco Park, aquí te va la tarifa para que lo anotes. 3 pesos con 40 centavos por cada 15 minutos y 13.60 pesos por hora. Esto conforme al Código Fiscal 2026 de la Ciudad de México.
5: Se restableció ya finalmente la circulación en Avenida Paseo de la Reforma en dirección al oriente a partir de Lieja, luego ya de que se retiró toda la logística en inmediaciones del Ángel de la Independencia.
2: Y recuerda que se implementan carriles reversibles en Doctor Río de la Loza y su continuación con Fray Servando, Teresa de Topacio a Doctor Vértiz.
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0: ¡Olé! 9:39, estás escuchando La Regadera en Hoy 89.7, pero también el flamenco, chavo, la cadencia y una voz que, bueno, ¡ay, qué rico nos llena el oído! ¡Leiden! Con nosotros en Hoy 89.7, bienvenida.
1: Muchas gracias, bonita mañana. Oigan, qué bonito se siente que se escuche aquí, hijas de tu raíz. Sí.
0: Oye, hombre, bonito verte a ti, que ayer estuviste dando concierto, sí, y hoy te tenemos también aquí con nosotros.
1: Sí, claro, pues porque el deber llama y una es muy, muy responsable.
2: Eso, porque además, bueno, con la fiesta del fútbol, ¿verdad?
1: Oye, sí, yo por eso concierto, vine con esta blusa tejida, dije, me llevo la de la selección, bueno, no tengo la de la, si tengo la de México,
2: sí,
1: me traigo la de México a la entrevista o me traigo una bordada de Oaxaca.
2: Esa.
1: Y, mucha gente se va a llevar la de food.
2: Exacto. Esa
1: me traigo
2: es la de
1: una
2: México.
1: Brava porque viva México.
0: Eso. Pero a ver, ¿tienes raíces cubanas también?
1: Sí, sí.
0: Ok, ahí.
1: Yo soy cubana, soy cubana, mexicana, ajá, nací allá, pero bueno, tengo aquí viviendo 30 años, soy
0: mexicana. Olvida. Que nada.
1: Sí, pero no, o sea, yo amo mis dos identidades, uh-huh, amo mis dos raíces y justamente por eso quise hacer esta canción, uh-huh, que se llama Hijas de tu Raíz, porque en realidad, ¿dónde es nuestra raíz cuando al final tenemos tantas, no?
0: Claro.
1: Y es como este encuentro cultural tan, tan bonito, y decidí trabajarla, componerla y producirla con una banda de flamencas,
2: ajá,
1: un sexteto de Barcelona, de mujeres que son multiinstrumentistas, cantan hermoso,
2: sí,
1: tocan,
2: sí,
1: y tienen unos conciertos así como muy enérgicos. Ella se llama Maruja Limón,
0: uh-huh,
1: y grabamos cuando estuve en mi gira por Europa, que pasé por Barcelona en octubre del año pasado, grabamos y es la canción esta,
2: órale,
1: que escuchamos ahora un pedacito, ¿no?
2: ¿Cómo se da ese?
1: Con eso, justo.
2: ¿Y cómo se da ese link? O sea, voy a estar en concierto, quiero grabar una canción con ustedes, allá nos vemos.
1: Sí, ¿verdad? Parece súper fácil. Ajá. Uh-huh. Bueno, en realidad ellas vinieron justamente por estas fechas, uh-huh, el año pasado, aquí a México.
2: Okay.
1: Tuvieron una gira por Norteamérica y pasaron por México, dieron un concierto aquí, nada más iban a estar una noche. Y nos conocimos por nuestros equipos,
2: okay,
1: y era como, hola, ¿qué tal? Y ellas, ay, tía, que tengo mucha hambre y no sé qué, yo, tacos. Tienen que comer tacos. Y me las llevaron unos tacos del centro.
2: Okay.
1: Y entonces, bueno, fascinadas, nos caímos súper bien y fue cuando dijimos, pues mira, si tú vas a ir en unos meses para allá y nos caímos también y nuestras energías se encontraron, porque esto sí es algo,
0: sí,
1: que uno no puede prever, ¿no?
2: Okay,
1: o sea,
2: claro,
1: pudo haber sido que, bueno, muy rico todo, pero adiós, sí, ¿no?
0: O que ni siquiera te hayan aceptado los tacos.
1: Sí, sí, ajá, sí, exacto.
0: Sí, sí,
2: o no le das continuidad a la idea,
1: sí,
2: de grabar.
1: Entonces fue como, sí, hay que hacer un grupo de WhatsApp, hay que empezar a generar ideas, hay que hacer videollamadas, y estuvimos durante meses, desde mayo hasta octubre que fui para allá,
0: uh-huh,
1: estuvimos durante meses, yo les compartía ideas, ellas me compartían las partes que escucharon ahora,
2: wow,
1: y todo súper lindo, hicimos varias videollamadas y toda la energía siempre iba como creciendo,
0: uh-huh,
1: hasta que cuando fui para allá ellas ya tenían el estudio listo todo y en un día grabamos todo.
0: ¿Qué?
1: Hasta creamos nuevos coros y todo, uh-huh, así. Yo me quedo aquí, donde el viento no lucha, el sol no pregunta, me quedo aquí. O sea, realmente es un proceso que he disfrutado muchísimo.
2: Uh-huh. Qué lindo. Ah.
0: Y en historias de en el estudio, ¿qué,
1: ajá,
0: nos puedes compartir? Porque sí, fue todo un proceso de,
1: sí,
0: planeación, pero ya cuando la ejecución llega, ¿qué sucede en,
1: claro,
0: en el estudio?
1: Claro, porque en el estudio también sabemos que hay un tiempo contado,
2: sí,
1: y es como confiar mucho en nuestro proceso y confiar en nuestro trabajo en equipo, a pesar de que realmente no nos conocíamos, uh-huh, tanto. O sea, físicamente era la segunda vez que nos,
2: claro,
1: que nos veían.
2: Wow.
1: Entonces sí tenía que haber como un gran componente de confianza, uh-huh, y confianza también en nuestro espíritu creativo y en, uh-huh, nuestro trabajo artístico. Y nada, yo creo que eso fue como muy importante, saber que en eso también teníamos conexión, llegar todo lo que habíamos trabajado previamente,
2: claro,
1: a la distancia, llevarlo a cabo y darnos la oportunidad de crear para que todo quedara grabado.
2: Es que eso está cañón. Además, bueno, el ingeniero es...
1: Por supuesto, o sea, todo el trabajo técnico atrás,
2: sí,
1: y es bien interesante porque esta canción tiene una coproducción, o sea, toda la postproducción, edición y todos los elementos como ya un poco más vanguardistas de la canción,
2: ajá,
1: se hicieron aquí en México.
2: ¡Órale!
1: Entonces, es una coproducción totalmente...
2: ¡Qué padre!
1: México, España,
0: uh-huh,
1: y Y yo digo que Cuba también.
0: Claro, claro, por supuesto.
2: Siempre la saborcito.
1: Sí, bueno, y porque hay partes ahí como que le metí, ¿no? De que soy orilla y horizonte. O sea, hay una parte ahí que le metí que yo siento que también es como un pregoncito cubano.
0: Ajá. Oye, Leiden, o sea, nos tienes extasiados con la plática, pero también te queremos escuchar cantar. ¿Se puede?
1: Sí, claro que sí, porque curiosamente traje la guitarra.
0: ¿Eso? Dale, digo, voy, quiero ir.
1: Claro que sí.
2: ¿Qué canción es esta?
1: Pues, mira, como ahora estamos tan enamorados y viva México.
0: Eso.
1: Entonces es una canción muy de amor que se llama Destino.

0: pasito, porque les quiero contar una cosa bien linda. Ayer en el concierto fueron una pareja que se acababa de casar.
1: Wow.
0: Y me pidieron que les dedicara Destino. Entonces en el concierto les dediqué Destino, que es esta canción.
2: ¡Wow! ¡Espérate! Les contamos ahorita la historia mientras tocabas y yo.
1: Sí.
2: ¡Qué emoción!
1: ¡Que siga!
2: Sí.
0: Bueno, esta canción la pueden encontrar en plataformas también. Se llama Destino y mi nombre es Leiden.
2: Maravillosa la métrica y cómo vas jugando con tus partes rápidas, tus partes más tranquilitas, cómo nos envuelves en la historia.
0: Es bien curioso que lo digas porque una de las cosas, o sea, como que la gente dice, ay, es una canción sencilla, y cuando me mandan covers e intentan hacer covers, me dicen, oye, pero ¿cómo le hiciste, no? Y es que es una canción que tiene tiene un ritmo ahí que tiene jiribillas,
1: sí.
0: O sea, se llama sesquialtero. Okay. Y entonces tiene 3/4 y 4/4. Ahí
1: quien entienda,
0: sí, ahí se los dejo. Pero sí tiene ahí como una cosita ahí jiribillosa.
1: Sí. Y bueno, ya haces casi los acentos como de orquesta de repente, ¿no? Abriendo el rasgueo y todo. Sí. La verdad, muy, muy padre. Felicidades, Leiden.
0: Muchísimas gracias y muchas gracias por la invitación.
1: No, espérate, todavía no te vayas.
2: Todavía teníamos tiempo para chismosear, pero también tenemos tiempo para cantar. ¿Te parece?
0: Sí, claro.
2: Digo,
0: que
2: y aparte yo te veo como muy apta para seguir cantando en este viernes. Entonces, pues vamos a hacer contigo. La palabra canta.
0: Ay, Dios mío, a ver.
1: Te vamos a decir una palabra.
0: Sí.
1: Y de ahí te sueltas con la primera canción que te venga a la mente.
0: Ah, con canciones.
2: Tuya o de quien sea. Sea.
0: Okay,
2: pero tiene que tener la palabra en el tiempo.
0: ¿Pero
2: en
0: ¿me
2: el...
0: tengo que tocar con la guitarra?
1: Sí, no,
2: ¿te la sabes
1: gusta,
2: o no?
0: Ah, okay,
1: no es obligatorio.
0: Okay. Ah, bueno.
1: Venga, primera palabra. Volver.
0: Y volver a tus brazos otra vez.
1: ¡Ole!
2: Alma.
0: Alma mía, sola siempre, sola, sin que nadie comprenda mi sufrimiento, mi humilde padecer.
1: ¡Ándale! A ver, la palabra, vivir.
0: Voy a vivir, voy a cantar, es así, no vivir, mi vida, la,
2: eso.
0: Ay, voy a reír.
2: Muy bien. Corazón.
0: Ay, y a tantos ver. Con corazón.
1: Exacto, sí.
0: Me
1: acuerdo una pregunta.
0: Corazón de melón. Melón.
2: Me
0: o corazón espinado.
2: Ya había pensado en esa, sí, claro.
1: Yo acuerdo de corazón de piedra, imagínate.
2: ¿Esa cuál es? ¡Corazón de piedra!
0: ¡Esa me la sé!
2: Uy, es ochentera esa, ¿no? Con el corazón.
1: Lucía Méndez, claro.
2: Sí, claro. Que se hizo muy famosa
1: de
2: ahora
1: una
2: con...
1: novela, ¿no?
2: De una novela, creo, pero se hizo muy famosa con este trip de mentiras.
0: Ah,
2: de mentiras,
0: okay,
2: en musical,
0: ya.
2: Tiras,
0: o sea,
2: la serie,
0: están
2: todo
0: regresando
2: eso.
0: Como
1: exacto.
0: A la música
2: sí.
0: De esa época.
2: Exacto.
0: Sí, bueno, pero hay un montón con corazón.
1: Exacto.
0: ¿No? Es una de las palabras más usadas.
1: Última, para cerrar esta dinámica, la palabra es raíz.
0: Ah, bueno, pues mi canción.
1: ¡Sí!
0: Y esta sí la voy a cantar.
1: Eso, a ver.

0: salgas de tu raíz.
1: ¡Eso! Muy bien, Leiden, con todo, ¿eh? Oye, ¿y el nombre, Leiden?
0: Leiden, mucha gente piensa que yo lo inventé, o sea, que es un nombre artístico. Ajá. Pero es mi nombre real, o sea, así está en mi INE, en mi pasaporte.
1: Es alemán, es una...
0: Sí, o sea, hay un montón de cosas súper curiosas y se las voy a contar rápido. Okay. Sí, es inventado, pero por mi papá. Uh-huh. Y como les conté que soy cubana, pues en Cuba se acostumbra a inventar nombres. Okay. Entonces mi papá decidió inventar mi nombre y como que lo hispanizó de no sé qué, no sé qué tal. Bueno, al final me puso Leiden. Y si yo nacía con otra gemela, porque él tiene un gemelo, íbamos a ser Leiden y Lieden. Entonces, okay, bueno, no fui gemela, soy Leiden.
2: Ajá, exacto.
0: Y ya con el tiempo fue que supimos que hay una ciudad en Países Bajos, ajá, que se les dice Holanda también, ajá, que se llama Leiden. Y en giras, mira, musicales he tenido la oportunidad de ir ya en dos ocasiones. Y entonces, y de recorrer sus calles, tomar cervecita por ahí. Resulta que ahí nació el famoso pintor Rembrandt.
1: Mira.
0: Es de la ciudad de Leiden. Y luego también en Alemania, ajá, hay un verbo que se escribe igual, Leiden. Sí. Se pronuncia, no sé, ya me dirán si se pronuncia Leiden. La cosa es que significa sufrir.
1: Ok, mira.
2: Pero haces de todo menos sufrir,
0: ¿eh? Significa líder.
1: Okay.
0: Todo eso. Fíjate que el sufrimiento yo creo que está muy bien también, porque si la vida fuera lineal, o sea, fuera solo una cosa, una emoción, ser feliz, entonces no tendría ningún sentido. O sea, uno tiene que tener los contrastes. Así como dice la ley, no, sin dolor no te haces feliz.
2: Exacto. Pero tú con la energía que tienes, con ese positivismo y con esa chispa, mira, gracias por llenar la regadera. Exacto. Con ese brillo que tienes. Gracias, Leiden.
0: Gracias.
2: ¿Cómo te seguimos en plataformas, redes sociales? ¿Vas a tener algún otro concierto?
0: Sí, claro que sí. Bueno, me siguen así tal cual como Leiden, o arroba la Leiden, en todas las plataformas. TikTok, que ahí me pongo a inventar canciones de los signos zodiacales para que los chequen. Instagram, etcétera, etcétera. Y toda mi música está en plataformas también. Lo que acabo de cantar, Destino, Hijas de tu Raíz, etcétera. Bueno, ahora voy a tener, si alguien de Colombia, ¿no? Que sé que andan muchos de Colombia ahora por aquí. Voy a tener concierto por allá. Voy a tener una pequeña gira de una semana. Y regresando seguiré anunciando, porque voy a tener conciertos en la Ciudad de México, Guadalajara, Puebla y otros lugares de la República.
1: ¿Tú cuándo cumples años, Leiden?
0: 27 de diciembre, soy Capricornio.
1: ¡Ay! Somos cáncer.
0: Ah, pues sí. Mi luna está en cáncer.
2: Ah,
0: y de ahí, no, soy una llorona.
2: Ah. Por dos.
0: Pero soy súper trabajadora. Eso. De ahí mi Capricornio. Y mi ascendente Leo.
1: Bien,
0: órale, todo, pues, que todo lo que está con el escenario.
1: Gracias, Leiden, por estar aquí. Nos vamos, Tania.
2: Ay, sí, pero si te perdiste algo de la regadera durante la semana o lo quieres revivir, dos formas: una, podcast en oyedigital.mx, o mañana en lo mejor de la regadera.
1: Muchas gracias. Yo soy Iggy Dutkiewicz. Me puedes seguir como @soyidzi.
2: Rapidísimo, gracias a Kike, a Martín en los controles, Gio en la producción, Dania en redes sociales.
1: Exactamente.
2: Yo soy,
1: pues,
2: Tania Martínez, Instagram @lapelirroja de la radio. Buen fin de. Adiós.

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15: 9:59.
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2: Amigos, es que yo ya sé que no. Yo ya sé que no, pero... ¿Y si sí?

Buenos días, amigos. Son las 10 de la mañana con 2 minutos en hoy 89.7. Ay, ay, ay. México le ganó a Corea 1-0. Oigan, vayan a ver todas las fotos, ¿ok? Arroba hoy 89.7 FM. ¿Cómo estuvo nuestro magno evento? Increíble, magnífico, divertidísimo. Todo el equipo de hoy 89.7 a ritmo de gol. Y saliendo, me fui al Ángel de la Independencia. Ustedes pueden saber el nivel de desvelo que hoy les vengo manejando. ¿En serio? Que yo digo, ¿por qué lo hice? Pero ¿sabes qué? No me arrepiento, porque cuando vuelva a México a ser sede de la fiesta del fútbol, vamos a tener 70 años, o más, o 90. Martín tal vez ya no esté en este plano. O sea, imagínense, súbele, Martín, hay que vivirlo.

0: Bueno, ok. Como estamos muy en el y si sí, ¿qué les parece si jugamos el viernes de karaoke con la palabra sí? Hoy, puras canciones que tengan la palabra sí. Al 55-25-38-32-29.
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0: Ahí está, sin más por el momento comenzamos, que tenemos mucho que platicar. Música, fiesta, recopilación, trompetas. Siempre que quiera saxofón. Te amo, México. ¡Vamos! ¡Tú puedes! Bien apasionada. 10 de la mañana con 4 minutos. Aquí comenzamos.

0: mañana, 10:14 en Oye 89.7. Yo soy Aura Ramírez. ¿Qué onda contigo? ¿Cómo te va? ¿Qué andas haciendo? Es viernes, ya llegó el fin de semana al fin. Y nosotros estamos en nuestro viernes. No es cualquier viernes, es nuestro viernes.
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0: Márcame de una cabina 5551-663189. ¿Hola?
2: Hola.
0: Buenos días, Joa. Oye.
2: Buenos días.
0: Joa, ¿tienes a la mano tu canción?
2: Claro que sí.
0: A ver,
2: la
0: ¿cuál?
2: De Tú de Te Vas, de Franco De Vita.
0: A ver, échale, yo te acompaño con los coros, mi Joa. ¿Cómo empieza?
2: Sí, si me dieran elegir una vez más, te elegiría sin pensarlo.
0: Es que,
2: no hay nada que pensar.
0: ¿Qué?
2: No existe ni motivo ni razón
0: para dudarlo.
2: Para dudarlo ni un segundo.
0: Porque tú has sido lo mejor.
2: Porque tú has sido lo mejor que tocó este corazón.
0: Joa, lo estás dando todo. Pide un aplauso para Joa, por favor, que ya inaugura el viernes de cantar. Viernes de karaoke en Oye 89.7. Mande sus mensajes, notas de voz, mi Joa.
3: ¡Sí!
0: Tenemos otra llamada. Espérame, claro, aguántame la línea, mi Joa. ¿Quién anda por aquí? ¿Bueno?
3: Bueno.
0: Hola, ¿cómo te llamas?
3: Santiago.
0: Hola, Santiago. Oye, ¿tienes tu canción?
3: Ya.
0: A ver.
3: Vas a decir que sí, que sí, que sí, que tú eres para mí, para ti.
0: Ey, lo dio todo. Lo dio todo, Santiago. ¡Bravo! Un aplauso. Joa y Santiago, gracias por inaugurar el viernes de cantar. Hoy cantamos canciones que tengan la palabra sí al 55-25-38-32-29 y nos vamos con...
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0: Ah, pues sí, mucho de qué platicar. Primero que nada, hoy es el Día Mundial del Paseo. ¿A dónde me vas a ¿A dónde vamos a irnos a pasear, Tania? ¿A tu casa? ¿A qué hora? Al rato, saliendo. Amigos, hoy Tania Martínez va a celebrar su cumpleaños. Su cumpleaños y pues vamos a lanzarnos. Vamos a irnos a pasear a la casa de los Martínez. Eso es todo. Al rato nos vemos. Te caemos todos, ¿eh? Todo hoy 89.7, conste. Oigan, un día como hoy, 19 de junio de 1981, se estrenaba la película Superman 2. Y Zoe Saldaña, cumpleaños. Actriz estadounidense, 48. Conocida por sus papeles en Avatar y Guardianes de la Galaxia. Y también estuvo en... ¿Cómo se llamaba esta película polémica? Emilia. Emilia Pérez. Sí, Avatar también estuvo y todo. Bueno, feliz cumpleaños hoy. Y feliz cumpleaños a ti. Si tú estás cumpliendo años, mándame un mensaje que te quiero cantar las mañanitas, ¿eh? Vámonos con música. En un ratito les doy código del álbum de la fiesta del fútbol y platicamos de qué partidos tenemos para hoy. ¡Arranca el partido!

0: No te despegues. Vamos a una pausa comercial y regresamos. Aura Ramírez, al aire, en Oye 89.7 FM.
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3: Buenos días, te cuento que hay un bloqueo de manifestantes en el Eje 6 Sur y Avenida Guelatao, Alcaldía Iztapalapa. Alternativas, Calzada Ignacio Zaragoza, Anillo Periférico o el Eje 8 Sur. También te cuento que, pues fíjate que retiraron varias vallas en Paseo de la Reforma a la altura del Ángel de la Independencia. Ya se libera la circulación en ambos sentidos, así que ya puedes circular por Reforma después del festejo de ayer. Y se normaliza la circulación en Reforma a partir de La Fragua con dirección a Insurgentes. En sentido opuesto sigue cerrada la circulación, para que lo tomes en cuenta, ¿ok? Bueno, maneja con cuidado.
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3: 10:32.

0: Buenos días por la mañana, ya son las 10 con 38 minutos en Oye 89.7. Oye, ¿cómo vas? ¿Qué onda contigo? Hoy, ¿sí fueron a trabajar hoy? ¿Qué día? Miren, yo la verdad sí vi tráfico igual que los demás viernes, pero está pasando algo en el WhatsApp de Oye 89.7. ¿Será que siguen dormidos? ¿Será que, sabes qué siento que es? No les he dado café, Martín. ¿Alguien quiere un café? Yo sí, uno cargado. Por favor, hoy va a ser un americano, pero con doble shot de café. ¿Y tenemos llamada? Bueno. Hola, hoy 89.7-55-51-66-31-89. Hoy es viernes de cantar, ¿eh? Viernes de cara, ok. Viernes de cantar canciones que tengan la palabra sí. Uy, hay un buen, ¿eh? Yo, la verdad, yo no sé. Vamos a escuchar quién llega por aquí en este día.
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0: Viernes de cantar canciones que tengan la palabra sí al 55-25-38-32-29. ¿Quién anda por aquí? ¿Hola? Bueno, buenos días. Ahí estaba, ¿no? Sonó como el... ¿Le dio pena o miedo? Oigan, bueno, a ver, mándenme sus notas de voz con el viernes de cantar. Yo les tengo una. Dime si tú quisieras andar conmigo... Oh, cuéntame si quisieras andar conmigo. Hay tanto que quiero contarte. Mientras se prepara el café, tú mándame tu nota de voz, ¿ok? Que ya estoy calentando motores y mezclando, claro, todos los ingredientes necesarios para tener el mejor café. Cortesía de Hoy 89.7. Hoy sí, ¿eh? Hoy todo el rato voy a estar tomando cafecito. A ver, me dicen, Aura, parece que el festejo estuvo muy bueno ayer en Reforma. Lo único malo es toda la basura que dejaron todos los que estuvieron ahí. Eso es verdad. Hay tanto que quiero contarles al respecto, amigos. Vi tantas cosas muy divertidas y otras que también digo, para reflexionar. Pero lo iremos platicando en lo que va del partido, iba a decir, en lo que va del programa, ¿va? Pero mientras tanto, hay algo importante que quiero compartirte. Ahí les va.
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0: Tenemos la actualización de cuáles son los partidos para el día de hoy. Permíteme contarte, en punto de la 1 de la tarde tenemos Estados Unidos contra Australia. ¿Qué otro partido tenemos, oigan? A ver, Escocia contra Marruecos a las 4 de la tarde. A ver, espérense. Regreso a Estados Unidos, Australia, le voy a Australia. ¿Tú, Martín? Igual, Australia. Sí. Aguante, Australia. 4 de la tarde, Escocia, Marruecos. Le voy a Escocia. No más, pues. Escocia, ¿sí tú? Marruecos, la próxima sede del mundial. Ok. 6:30 de la tarde, Brasil, Haití. Por supuesto que le voy a Haití. ¿Tú le vas a Brasil? Claro, ya te vi, Martín. A ver, 9 de la noche, Turquía contra paraguayos. Paraguayos, arriba la TAM. Sí. Bueno, tú, Martín, Turquía. Te vi Paraguay. Bueno, va, pues a ver qué tal. Ojalá que Haití le gane a Brasil, eso es lo único que pido. Sí. Va a estar bueno. 10 de la mañana con 41 minutos en Hoy 89.7. 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HNH8DQB4. ¿Va de nuevo el código? HNH8DQB4. Me encanta. HNH8DQB4. Ahí estuvo, amigos. ¡Vámonos! Vámonos con música, ¿ok?
2: Aria, Vega, Ryan, Caso, La Costañita, Premio, Ni a la Boca.

0: música de Katy Perry. Oigan, que como dato que igual y no sabías, esta canción en YouTube es uno de los videos más vistos en todo el mundo. Uno de los más, digamos que está en el top 5 de los videos más vistos en todo el mundo.
1: Ah, caray.
0: War de Katy Perry. Oye, y pues ya son las 10 de la mañana con 50 minutos. Manda tu nota de voz al 55 25 38 32 29. Hola, au. Ah, pensé que iba a aparecer el código que dijiste en tu Insta. Jajaja, ja, ja, no lo veo, ojalá lo vuelvan a repetir. Amigos, ¿no lo han visto? ¿Cómo? Arroba Au Ramírez Cornejo, ¿en serio? ¿No? Bueno, corre al de hoy 89.7 FM a las historias. Es que yo lo tengo ya aquí. Solamente saben qué me faltó ahorita leyendo. La verdad, tengo que ser muy honesta. No lo reposté. Esa es la verdad, pero ahorita lo voy a repostear. En el Instagram de Oye ya está, ¿ok? Ahí te va de nuevo. HNH8DQB4. Sí, sí, me vi bien así, pero bien así, de verdad. HNH8DQB4. Listo. Una vez dicho esto, vámonos con esto, que estoy lista para con él, por si andabas con el pendiente. ¡Claro! Es que está, es edición pop, pero también, amigos, ni modo. Salen cosas de la fiesta del fútbol y vamos a tener que platicar al respecto, por si andabas con el pendiente.
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0: Bueno, un día como hoy, pero hace 20 años, Taylor Swift debutó en la industria musical. Digamos que hoy es su cumpleaños musical de Taylor Swift. ¡Órale! Ahí estuvo. En otros asuntos, última hora, a través de su Instagram, Anne Hathaway anunció que está embarazada en la espera de su tercer hijo. ¡Guau! Wow. Y también, ¿qué crees? Me enteré de este chismecito que me dio muchísima risa. La selección de Noruega dijo, yo quiero 1,000 kilogramos de comida noruega en la fiesta del fútbol, ¿no? Porque no confiaban en la comida estadounidense. Y háganle como quieran. En serio, esto pasó. Y bueno, también tengo otro dato. Alejandro Fernández ayer estuvo en el partido de México contra Corea en el estadio de Jalisco para el Mundo. Y bueno, aquí me dicen, Aura, oye, ¿me puedes por favor repetir el código de ayer? Es verdad, ayer no sé si escucharon en la noche, eran como casi antes de que terminara el partido, Kinky y yo entramos al aire y dio el código. Y déjenme ver si puedo lograr que me den el código y lo repito. Pero déjenme ver. Primero déjenme llegar al fondo del asunto y ya les aviso por acá, ¿ok? Vamos. Y volvemos.
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0: Oye, ¿y esa voz quién es? Hay concentración de manifestantes en la zona de la banqueta de Paseo de la Reforma, a la altura del Ángel de la Independencia, Alcaldía Cuauhtémoc, ¿ok? Bueno, hay un bloqueo justo en el Eje 6 Sur y Avenida Guelatao, Alcaldía Iztapalapa, alternativa Calzada Ignacio Zaragoza, Anillo Periférico o el Eje 8 Sur. En este momento tenemos 21 grados y que no se te olvide, al rato a las 8:30 de la noche va a haber un concierto en el Auditorio Nacional. Entonces ya ves que se pone bien complicado, vete por Calzada Chivatito o Periférico mejor.
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13: Ya son las 10:59.
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1: ¡Ay, qué gran regalo! Les quiero decir algo. Ya me di cuenta que Martín sí me quiere. Porque le dije antes de entrar al aire, le dije: Martín, ¿y si volvemos a poner la canción de Juan Gabriel? ¿O crees que ya fue demasiado? Y me dijo: sí, ya fue demasiado. ¡Y la puso! Es que hay que seguir celebrando. Hasta donde se pueda. Porque ya les dije, ¿saben cuál es mi ¿cómo decirlo? Sí, como mi mantra en esta temporada de Fiesta del Fútbol. Es como, a ver, cuando vuelva a ser México sede de la Fiesta del Fútbol. Iba a decir la palabra. Voy a tener 70 años. Tal vez Martín 90. Martín, yo digo que sí aguantas a los 90 años. Sí, Martín, claro que sí. Tú estás entero, enterísimo. 11 de la mañana con un minuto en hoy 89.7. Dejen sus notas de voz, oigan, al 55 25 38 32 29, con sus notas de voz del viernes de cantar canciones que tengan la palabra. Sí.
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1: ¿Quieren escuchar a las primeras personas que van llegando? Ok, estoy lista, les va, ¿eh? En este momento voy. Ahí estamos. ¿Listo? Escuchen.
2: Hola, Laura, buenos días. Y mi canción dice así: si pudiera expresarte cómo es de inmenso en el fondo de mi corazón mi amor por ti, este amor delirante que abraza mi alma, es pasión que atormenta mi corazón.
1: ¡Órale!
2: Saludos a todos, buen día.
1: Saludos. Oigan, y en otros asuntos, ahorita voy a seguir poniendo sus

notas de voz porque vi que ya despertaron. Ya me mandaron muchas notas de voz con canciones que tengan la palabra así. Le mandé un mensaje a Kinky y le dije, oye, ¿qué opinas? ¿Damos el código de ayer? Y me dijo, órale, va, dilo, ahí voy. Voy a decirlo, apúntalo, corre. D56DXWSQ. Va de nuevo, D56DXWSQ. Ahí estuvo.

estoy en el ángel. Amigos, es que ya sé que no, ya sé que no. Pero, ¿y si sí? ¿Y si sí, amigos? Piénsenlo. Toma esto, BTS. Toma esto.

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1: 11-9.

0: Buenos días, 11 de la mañana con 12 minutos. En Oye 89.7, voy leyendo tus mensajes 55, 25, 38, 32, 29. Ayer nos la pasamos increíble. Gracias, Aura, y qué gusto poder conocer a mis locutores favoritos. Es que sí, contexto. Ayer tuvimos una fiesta taquis para la afición más intensa. Y la verdad es que se puso divertidísimo. Bueno, primero fue un rollo llegar por el tráfico. Una vez ya estando ahí dentro todos, armamos fiesta, regalo, dinámico, celebración, bailongo. Bueno, mucha convivencia divertida. Y bueno, vienen más fiestas taquis. Así que bueno, sigan comiendo taquis y mandando sus finger de taquis, sus dedos taquis. Bueno, vámonos con el viernes de cantar, ¿no? Estamos en el viernes de cantar canciones que tengan la palabra sí.
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0: A ver, escuchamos quién llega de este lado. Hola.
2: Hola, Au, muy buenos días. Feliz viernes.
0: Tiene voz de dedo dormido.
2: Y viernes de celebración porque México ganó. El día de hoy participo con esta canción.
0: A ver.
2: Un rolón, por cierto, ¿eh?
0: Ok, dale, dale.
2: Sí, ya lo veía venir. Y me bastó solo una noche para besarnos en el coche. Sí, y no me acordé de ti. Te juro no quería hacerlo, pero al final te puse el cuerno. Sí, ya lo veía venir.
0: De moderato.
3: Sí, Marcondes, o sea, eso espera. Pienso que con otra estoy haciendo lo que les...

0: Quiero más peleas. ¿Cómo dice? No más peleas. ¿Tú dónde sentías?
1: Hola, pues aquí presente.
0: Hola, pásenle, pásenle, bienvenidos. ¿Qué les iba un café?
2: Hola, Laura, buenos días.
0: Buenos días.
2: Y mi canción dice así. Si una vez dije que te amaba, hoy me arrepiento. Si una vez dije que te amaba, no sé lo que pensé, estaba loca. Buen fin de semana para todos.
0: Llegó el fin de semana, amigos, con un resultado favorable para México. Ya veremos ¡sí! qué más viene. Sigan mandando sus notas de voz. Hoy estamos cantando canciones que tengan la palabra sí. Ella es Domelipa. Esta canción es Everest. Y pues yo me quedo contigo hasta la una de la tarde. 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
1: Ya son las 11 con 17.

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0: Bueno, 11 de la mañana con 35 minutos en hoy 89.7. Seguimos jugando al viernes de cantar. Viernes de karaoke. Viernes de cantar canciones que tengan la palabra así. Al 55 25 38 32 29. A ver, vamos a escuchar quién llega por aquí. Hola.
1: La canción es esta.
0: A ver, venga.
1: Sí, sí, sí, que este amor es tan profundo. 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Sí, sí, sí, que lo sepa todo el mundo.
0: Esa es actitud de viernes,
1: ¿verdad? Día.
0: Igual, amiguis. Abrazo. Ahora vamos a escuchar quién llega por aquí. Bueno.
2: Hola, Aura, ¿qué tal? Buenos días.
0: Hola, buenos días.
2: Bueno, pues mi canción dice así.
0: A ver, échale.
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0: Es de CD9. Y pues eso sería todo. Que tenga lindo día.
1: Hoy nos dijo Cátedra, la
2: a
1: chica
2: cover. A veces sé que sí, que pierdo la cabeza, que puedo aparentar que esto no me interesa.
1: ¿Dónde está
2: hasta
1: el beat?
2: Puedo llegar a ser indiferente si no estás conmigo.
1: Me encantó. ¿Vieron tú? Es que eso es lo que yo digo. El viernes de karaoke es para que tú saques lo que llevas. No importa que no estés afinada o afinado. Tú dale. Oigan, y vamos con algo que tengo que contarte importante.
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1: Ay, amigos, les digo. Ayer me lancé al Ángel de la Independencia, saliendo de la fiesta Taqui. Se me hizo fácil. Iba con un grupo de amigas y les dije, ¿y si nos vamos? ¿Y si sí? ¿Y si nos...? Y bueno, hay cosas que tienes que saber. Top 5 de cosas que tienes que saber antes de lanzarte al Ángel de la Independencia con Fuente Confiable y yo, que ya fui. Ok, primero que nada, 1. No te metas en coche, de ninguna forma. Si vas a ir, déjalo por la Condesa, por Chapultepec, por Polanco, pero nada cerca, tan cerca del Paseo de la Reforma, ¿ok? Bueno, y si lo dejas en algún estacionamiento, pregunta antes a qué hora cierran, porque con la euforia y la locura de estar en Paseo de la Reforma, no te acuerdas y cuando ves el reloj volteas y... ¡ay, ya me cerraron en el estacionamiento! A mí me pasó eso. Llegué al estacionamiento, afortunadamente me dejaron sacar mi coche, pero si no, imagínate, es hasta el día siguiente. Entonces, antes de dejar tu coche, asegúrate que va a estar abierto y que cuándo te van a cobrar, si hora libre o por hora y demás. Ya sabes, por la euforia uno se vuelve loco. Ayer lo vi. Ayer vi a tanta gente así como perdiendo la mente, la cabeza por la prisa y las ganas de llegar al Ángel. 2. Aguas con los cruces. Las motos van a toda velocidad y también los coches van a toda velocidad. Muchos aficionados cruzan la calle sin voltear a ver el semáforo porque prácticamente en esa zona ya no se respeta. Como si está el rojo, el verde, no importa, todo el mundo quiere correr. Entonces, aguas con los cruces, eso yo me di cuenta. Número 3. Las motos sí llegan hasta Paseo de la Reforma. ¿Y sabes qué les noté que ayer hacían? Se ponen a acelerar, pero así como si estuvieras en Reto Tokio, Rápido y Furioso, sin control, así. Y todo el mundo es como de que, ¿qué onda, amigo? ¿Qué está pasando? O sea, nada más es como ya llegué y su manera de celebrar es acelerar. Te saca de onda, sí asusta y si van niños chiquitos pueden asustarse. Igual, para los que llevan las motos, yo digo que no es necesario. O sea, tanta... sí, yo digo que no es necesario tanta ir... Es como, oigan, ¿qué onda con esto? A mí no me hizo sentido, pero hay muchísimas motos. Bueno, ¿en cuál voy? Número 4. La basura sí se va a generar, o sea, sí vamos a ti, sí, sí se genera basura, todo mundo consume cosas ahí, pero si está en tus manos, pues tíralo en el bote, ahí, exacto, lleva bolsas. Y siento que si nosotros somos tan organizados para echar relajo, también neta seríamos una potencia para hacer cosas así como limpiar, como acomodar, como, sé que es la euforia, pero sé que de mexas, de compas, sí lo haríamos, yo lo sé, o sea, yo confío en mí y en ustedes. Y número 5, importante. Aguas con las carteras y los celulares. Ayer alguien muy cercana a mí, ¿qué crees? Iba caminando y de pronto se dio cuenta que ya no traía su celular.
4: ¡Chale!
1: Entonces, al frente teléfono, al frente celular. Es tristísimo tener que estar diciendo esto al aire porque es como, oye, somos mexas, somos compas, estamos celebrando, ¿por qué van a hacer eso? Pero está pasando y pasa muchísimo, así que pon mucha atención en eso y recuerda, el anfitrión eres tú. Hay que hacerlo llevadero, ligero, padre, divertido. O sea, hay tantas cosas que celebrar por ser mexicano. En serio, yo digo que no hay ninguna afición como la de nosotros, de verdad. Pero igual nosotros, acordémonos, somos el anfitrión y hay que hacer lo correcto. ¿Ok? Bueno, ahí estuvo, amigos. Esas son recomendaciones antes de ir al Ángel de la Independencia. Y vayan a disfrutar, pero bien atentos, ¿ok? Muy bien, 11:40.

0: Buenos días, 11 de la mañana con 49 minutos en hoy 89.7. Aura Ramírez. Bien animada. Oigan, es que le digo a Martín, Pinky Up de Cat's Eye es como la música que pondrían de fondo de Camino al Ángel de la Independencia, como que todo el mundo se vuelve loco, es como ¿qué? ¿Para dónde van? ¿Qué les está pasando? ¡Qué locura! Yo nunca había ido al Ángel de la Independencia y ayer que fui fue wow. ¿Lo repetiría? Sí, pero con mis respectivas precauciones. Así, vas corriendo. Y coches de un lado y de otro. Sube, bandera. ¿Y qué es? ¿Qué es lo? No, de verdad. Y unos corriendo en sentido contrario y se paran de manos. De pronto se quitan la playera y de la nada es como, ¡ah, avientan espuma! Y yo ahí en medio, y todos, ¡quiere volar! Y yo, bueno, está bien, necios, ¡cárguenme! ¡Está bien! 11 de la mañana con 50 minutos en hoy 89.7. Estamos en viernes de cantar canciones que tengan la palabra. Sí, y me encanta que mi público no decepciona. O sea, si yo les digo, mándenme nota de voz, lo hacen. Hace rato, la verdad, sí los vi medio dormidos, pero se están recuperando bastante bien. ¿Tenemos llamada? A ver, bueno.
1: Bueno.
0: Hola, ¿cómo te llamas?
1: Jorge.
0: Jorge, ¿qué onda, Jorge? ¿Qué haces?
2: ¡Ay, ajá!
0: Jorge.
1: ¿Aquí?
0: Estás así, eres padre de familia, ¿no, Jorge?
1: No.
0: Es que tu voz se escucha muy así de señor. ¿Cuántos años tienes, Jorge?
1: 11.
0: Ya te está cambiando la voz, ¿eh? Ya te está cambiando la voz, Jorge. ¿Ya te salió bigote?
1: No.
0: ¿Todavía no? Oye, ¿quieres hacer casting para ser locutor de hoy 89.7?
1: Sí.
0: A ver, pues, va, pues. Cuéntanos cómo quedó México ayer contra Corea como locutor. 3, 2, 1, venga, Jorge.
1: 1-0.
0: ¿Qué dice el público? Chale. No, ya reprobó Jorge. Oigan, gracias a Jorge por dar su contribución en esta mañana. Y mientras tanto, también ustedes, vamos con sus notas de voz. 55-25-38-32-29. Hola.
3: Buenos días, Aura. Va mi aportación de los viernes de karaoke.
0: Venga, venga.
3: Sí, tal vez pudiera comprender, que no sé cómo expresarme bien.
0: Exacto.
3: Si tal vez pudiera hacerte ver que no hay otra mujer
0: mejor que tú para mí. Y luego entro yo.
3: Saludos, tal vez fin de semana.
0: Me harías muy feliz. Oigan, ¿quién llega por aquí?
4: Buenos días, por fin viernes.
0: Ya.
4: Gracias a Dios.
0: Ya, en serio.
4: Bueno, aquí te dejo mi canción con la palabra sí.
0: Venga.
4: Ahí vamos. Donde estés, hoy y siempre, yo te quiero conmigo. 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
0: Necesito de ti.
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0: ¿Cómo te puedo pagar?
4: Esa canción excelente. Ay, ojalá me pudieras regalar unos boletos para ir a verlos.
0: Todo lo
4: buen
0: que
4: día a todos, gracias.
0: Estoy revisando aquí nuestra lista. Todavía no tengo actualizaciones de Caifanes, pero en cuanto tenga ya saben que les voy avisando. Vamos, volvemos. Esto es hoy 89.7.
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0: Bueno, se libera la circulación del Eje 6 Sur y Avenida Guelatao, Alcaldía Iztapalapa, después de cierre por manifestantes. En Paseo de la Reforma, a la altura de Insurgentes, hay una marcha que va con dirección al Eje 1 Poniente. Alternativas. Mejor utiliza Chapultepec y Circuito Interior. Está cerrada la circulación en Avenida Universidad a la altura de Real Mayorazgo hacia Eje 7 Sur, Alcaldía Benito Juárez. Puede circular mejor por Insurgentes o División del Norte.
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3: Ya son las 11:59.
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3: 12 del día, en punto, en Oye 89.7 estamos en el Cuéntamelo Todo. Canciones que tengan la palabra sí al 55 25 38 32 29 porque hoy es nuestro viernes. Sí.
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3: Viernes de cantar, cántele, cántele sin miedo al 55 51 66 31 89 y 55 25 38 32 29. Vámonos con música. Esta canción es de Somber. Yo me quedo contigo hasta la una de la tarde en Oye 89.7. Soy Aura Ramírez y es nuestro viernes de cantar canciones que tengan la palabra sí. Hay un buen, te faltan un montón. Aquí te espero.

0: buenos días, tardes, ya. Tardes ya, 12 del día con 11 minutos en hoy 89.7. ¿Qué creen? Me acaba de notificar mi interventor de los boletos que por favor regale muchos boletos para Daniel Espala y Esteban.
1: ¡Sí!
0: Si tú quieres lanzarte al concierto este próximo 19 de junio en La Maraca, o sea, hoy, ¿no tienes plan para el rato? Ve a La Maraca. Ve a ver a Esteban y a Daniel Espala. No es por nada, los vi en el Auditorio Nacional. Y de verdad no sabes qué escándalo, qué fiesta, qué energía. La canción que te voy a poner, me vas a escribir en el chat, en el WhatsApp, 5525383229, tu nombre seguido de la canción, y te llevas los pases así de fácil. ¿Va? Ponla, Itzel, ¿cuál es la canción? En 3, 2, 1.

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1: Qué bonito escribe Daniel Espala, en serio. Bueno, si quieres lanzarte, de una, ¿cómo se llama esa canción? 55-25-38-32-29. Empieza con F. Empieza con F la canción, ¿ok? Ahí te, aquí te espero. Y ahorita digo quiénes ganaron. Ahora, seguimos con el viernes de cantar canciones que tengan la palabra sí.
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1: Va, 3, 2, 1. ¿Quién llega por aquí? ¿Hola?
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1: ¿Qué tal? ¿Qué tal este conjunto musical? A cargo de Gaby, pero también Regina y Aura Ramírez. Amigas, ¿cómo están? Saludos, me dicen por acá. Au, manda saludos. Soy Gaby, mi niña Regina. Regi, qué bonita voz tienes tú, ¿eh? Deberías dedicarte a ser cantante. Oigan, sigan mandando sus notas de voz. 55-25-38-32-29. Y me dicen, Aura, por favor, pásame el código de ayer en la noche. Ay, amigos. Bueno, las voy a repetir solo porque soy buena onda, ¿eh? D56DXWSQ. El de ayer fue ese. D56DXWSQ. Ya. Ahí estuvo, ¿eh? Listo. Todo porque justo ayer, en el merequetengue del partido, pues igual y no escuchaste el radio. Aquí ya les tiré paro, ¿eh? Pero ya nada más ahorita, sino qué tal que me dicen algo. Pero bueno, colecciona esos stickers ya.

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Y en otros asuntos, estoy revisando el WhatsApp al 5525383229. A ver, dinámica para participar por boletos de Esteban y Daniela Espala. Escucha esta canción y dime cómo se llama esta canción. Hola.

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0: Sí te la sabes, sí, claro que te la sabes. A ver, primero que nada voy con mis primeros ganadores. Si tú te llamas María Esther Borja Aguirre, tú, sí, tú, ya ganaste. También otro ganador, René Alpizar Perrusquilla, ya ganó. Ya llegó también Beatriz Borja Aguirre, que respondió correctamente. No te voy a decir la respuesta correcta al aire porque... porque quiero que tú participes, si no ya voy a, pues vas a perder, ya qué chiste tiene. Bueno, ¿qué, cómo se llama la canción? Mándame la respuesta en el WhatsApp, 55 25 38 32 29. ¿Hola?
2: ¿Hola?
0: ¿Sí? ¿Cómo te llamas?
2: Santiago.
0: Hola, Santi, ¿qué onda? A ver, ¿qué te trae por aquí?
2: Quiero participar en el viernes de karaoke.
0: Viernes de cantar, Santi, ¿qué canción vas a cantar hoy con la palabra sí? A ver, cuéntanos.
2: Sí, la ves, sí, la ves.
0: A ver, pues bájale tantito a tu radio nada más. Y ¿sí? Cuando estés listo, los micrófonos son completamente tuyos, amigo mío. ¿Listo?
2: Sí.
0: Ahí va, 3, 2, 1, Santiago canta, así.
2: Sí, la ves. Te dejo algunas instrucciones por si tú la ves. Recuerda que yo prometí nunca volverle a hablar.
0: Lo dio todo, Santiago. Santiago, tienes 100 puntos por tu interpretación. En serio. Oye, Santi, quiero preguntarte algo. ¿Tú crees que México gane la fiesta del fútbol?
2: No sé.
0: Ok.
2: Corea sí estuvo un poco pesadito, 0-1, y apenas si le metió.
0: Es verdad. Tienes toda la razón, Santiago. Tenían que haberle metido de mínimo 3 goles o 2.
2: Son altos.
0: Ajá.
2: Y también se mueven mucho.
0: Exacto.
2: Entonces, no sé. México nunca pudo jugar el quinto partido. Uh-huh. Pero se viene con todo ahora sí.
0: Sí.
2: La tenemos que apoyar. ¡Viva México!
0: ¡Viva México, Santi! Tú eres de los míos, tú eres de los míos. Mira, yo creo que sí pasamos al quinto partido y yo creo que le podemos ganar a Chequia. ¿Tú qué dices?
2: Le tenemos que ganar.
0: Le tenemos que ganar. Oye, ¿cuánto crees que queden?
2: 3-1.
0: 3-1. Órale, es Santiago de la suerte. Ya lo dijo al aire mi Santi. Gracias, Santi, que viva México.
2: Que viva México.
0: Eso, amigo, te queremos. Ven más seguido, ¿eh, Santiago? Márcame más seguido. Ya a las 12:28 minutos en Hoy 89.7.
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0: Benson Boone, Mystical Magical en hoy 89.7. Quiero compartirte algo importante. 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Y tengo boletos para Daniel Espala y Esteban. ¿Ok? En este momento, tú repórtate conmigo al WhatsApp 55 25 38 32 29. ¿Tenemos por ahí la canción Mitzel, Vera? Va pues, ¿cómo se llama esta canción? Está bien fácil.
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0: ya se van los últimos. Los últimos boletos para hoy en la noche en la maraca. Si tú quieres estar, ¿no tienes plan para este fin? Ay, pues invita a esa persona que quiere saber a Daniel Espala y este man, ¿ok? 55, 25, 38, 32, 29. Córranle. Que ya ganó Aide, Valeria, Jorge, Hugo y Mariana. ¡Bravo! Eso es todo. Bueno, seguimos con el viernes de cantar, ¿ok? ¿Quién anda de este lado? Hoy 89.7. Buenas tardes, ¿ya?
2: Hola, excelente fin de semana. Esta es mi colaboración con la palabra sí.
0: A ver, dale.
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0: Ah, mares.
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0: ¿Qué era tan bien?
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0: A ese tipo de sentimiento me refiero.
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0: Que era tan bonito cuando me esos efectos especiales, ¿qué tal? A ver, ¿quién anda?
3: Hola,
0: aquí?
3: Hola, soy Sandra y así cantamos con la palabra sí.
0: Venga.
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0: ¿Qué haces si
3: adivina
0: te
3: de quién es la canción now?
0: ¿Cómo crees que no voy a saber? ¿Cómo vas a creer tú que no voy a saber? Escuchen, ¿acaso se trata de esta canción?
3: ¿Qué haces?

Juntos. Me encantan los viernes de cantar, amigos. Es el pretexto perfecto para desconectarse. Y cantar sin pena. 12:45 es Elena Rose en Hoy 89.7.

0: Bueno, ya son las 12:52 en Oye 89.7. ¡Ey! ¡Ey! 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Muy bien, fin de semana bastante movidito, ¿eh? Mañana nos escuchamos en punto de las 10 de la mañana y hasta las 12 con planazos de fin de semana, chismecito, tendencia, etcétera, etcétera. Y voy a regalar boletos para Grupo Firme, para Caifanes, ¡sí! Para... A ver, ¿qué más hay? Una pantalla para papá. Ahí estuvo. Oigan, y hablando de boletos, recuerda, me quedan solamente 2 boletos para el rato, pase doble, 19 de junio, o sea, hoy, en la maraca de Daniel Espala y este man, ¿ok? Solo mándame mensaje, diciéndome qué quieres ir. Como ya me voy, ya, así miren, de remate. 2 boletos me quedan, 2 pases dobles. Así que córrele, 55, 25, 38, 32, 29. Iba a poner dinámica, pero miren, llega Opa Kim y luego, no, mejor de una vez, ¿no? Para aprovechar el tiempo. Entonces, bueno, una vez dicho esto, gira la ruleta, Mitzel, vea. Bueno, a ver, chéquense. La ruleta dice: nadie te ama más que tú cuando eliges comer sano, dormir temprano, hacer ejercicio, tener tiempo a solas, intentar cosas nuevas. ¡Aplausos! Que les voy a decir una cosa, ¿eh? Yo sí, de plano, valiendo. Hoy sí. Hoy el desvelo nivel 100. Pero lo logramos, una vez más lo logramos. Y nos escuchamos mañana en punto de las 10 de la mañana, ¿ok? Con puro planazo de fin de semana. Diviértete, descansa, pásala bien, te quiero. Hasta mañana y te quedas con Opa Kim. Oigan, que ayer lo estaban confundiendo con coreano. Es verdad. Se puso divertido, ya ahorita que les cuente. 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
6: Bebecitos, bienvenidos. ¿Cómo están? Yo soy Opa Kim. Y te voy a estar acompañando a partir de ya hasta las 3 de la tarde en este viernes 19 de junio. Ya casi se acaba el mes. ¿Cuántas cosas han pasado? ¿Cómo amanecieron los bebés? ¿Cómo va esa cruda? ¿La moral? ¿La física? Es que ayer se vivió de todo. Me sorprende la cantidad de personas que fueron al Ángel. ¿Y cuánto ha de haber pasado? ¿Cuántos se besaron? ¿Cuántos no llegaron a su casa? ¿Cuántos se quedaron dormidos? No quiero pensar en lo malo, en que ni lo voy a traer, pero seguramente también hubo quienes pasaron mala experiencia, pero ayer todo fue felicidad. Ahora te fuiste al Ángel, ¿no? Ve, agárrate este. ¿Te fuiste al Ángel?
7: ¿Qué crees que sí vi muchas chavas besando a extranjeros?
6: Sí, era obvio, era obvio.
7: Era así de beso. También sabes que está de moda ahorita el que quiere volar. Sí. Yo quiero volar. Para el próximo miércoles voy a buscar quien quiera cargarme para volar.
6: No manches, yo le tengo un miedo. De hecho, te lo juro y se los comparto a todos que... No, ya ves que en las bodas también lo hacen.
7: Sí, sí, sí.
6: Parte, o sea, si algún día me llego a casar... Prohibidísimo que me hagan eso.
7: ¿En serio?
6: Sí, le tengo
7: miedo. En la víbora de la mar. 1, 2, 3.
6: No,
7: ¡opa!
6: No, jamás. ¿No has visto hombres que sí sean...
7: La cabeza.
6: O sea, ¿se han muerto? El día de su boda es como, güey, por...
7: ¿Qué necesidad?
6: Y ahora imagínate en un partido de fútbol.
7: Y que todo el mundo está desconectado. O sea, de verdad, opa, sí, yo nunca había ido al Ángel de la Independencia. Te juro que es la locura andando. Nadie sabe qué está haciendo. Es como, todos corren de un lado para otro. Divertido, pero también es como, ey, sí, tranquilo, no. Tranquilo.
6: O sea, me gusta mucho la pasión desenfrenada y todo esto, pero ya que te avienten unos tipos que están medio sobrios, es como, güey, no quiero una muerte naca. ¿Qué le pasó, opa? Y lo dejaron caer en Reforma. No manches, no.
7: Tu cabeza cayó directito.
6: No, son las peores. ¿Cómo se llamaba el programa? Mil maneras de morir. Pero además, versión naca. Y esa palabra nunca la uso, pero me parece horrible, pero sí es.
7: Oye, ayer era divertido porque todos estábamos y de pronto salía alguien así y volaba de un lado y del otro lado volaba otro y del otro lado volaba la reportera de no sé dónde. Una locura.
6: Yo traía las dos playeras ayer. Bueno, ya terminé con 3 playeras. Ajá. La de Oye, la de México y traía la de Corea. Entonces salir, o sea, ya ves que tú me dijiste, vamos al Ángel.
7: Sí.
6: Y dije, nada, ni de pedo voy a hacerlo, ¿no? Me van a terminar aventando en cada esquina, güey. No va a pasar.
7: Opa.
6: Sí, no.
7: ¿Hubieran visto ayer a Opa bailando y repartiendo playeras en la fiesta de Takis?
6: No, yo me aloqué. Estuve a una milésima de desenfrenar, o sea...
7: De quitarse la playera.
6: Locura total.
7: Sí.
6: Pero, como hoy tenía un examen importante... de la próstata. No es cierto. Tenía un examen de estudios.
7: Del apéndice.
6: No podía faltar. No podía faltar. Era vital.
7: Madrugó. O sea, a nivel de desvelo horrible. Hoy. ¿Cuánto?
6: Te debo de decir que es FOMO. O sea, sí sentí FOMO no estar en el Ángel. Porque
7: es que
6: además
7: es
6: icónico. Es en el Mundial en México. Y no pude estar por un examen que me fue horrible. O sea, fallé en las dos cosas.
7: Se quedó peor como aún. El perro de las dos tortas.
6: Sí. Ya sé. Si ustedes están teniendo un mal día, piensen en mí. Úsenme a mí como referencia de, bueno, ese güey le está pasando peor. Que sí soy.
7: Oye, y no sé si te pasa, que yo no tomé nada, pero siento cruda de cansancio. O sea, el cuerpo así cortado.
6: Es que ya estás viejita, chava,
7: ya,
6: también tú.
7: Ya llega una edad.
6: Ya un suero, mira. Bájate por un agua mineral, le echa sal y limón y listo.
7: Ayúdenme, por favor. En serio, ¿no te pasa a ti eso?
6: Es que sabes que yo por estrés del examen que te digo, yo, o sea, estoy estudiando coreano y hoy tenía mi examen final y entonces todo el tiempo estaba

0: va, annyeonghaseyo, onnyeonghaseyo, da, da, da, da. Entonces, como estar pensando todo el tiempo.
1: Y luego coreano.
0: Siento, me desvelé estudiando, entonces ¡órale! Me siento como muy cansado, pero de estrés, como
2: ¡ay, ajá!
1: Sí. Sí. Y tal vez tienes la adrenalina ahorita hacia arriba, porque acabas de terminar el examen.
0: Sí. Es más, hoy vamos a tener a Jackie Rivera, pero no, que se entreviste sola, porque estamos muy cansados.
1: Sí, hoy sí queremos dormir.
0: Sí, hoy si no hablamos no pasa nada, pero no, no es cierto. Hoy es viernes. Hoy es viernes, gastar. Gastarnos lo que no tenemos de ver.
1: Gastar dinero.
0: Vámonos, empeña la televisión de tu abuela. Total, faltan dos partidos en México todavía. No, o sea, pobre de mi hígado, ya nada más me ve así de papito ya, güey.
1: Ayúdame, tíreme paro, por favor.
0: Sí, sí, sí. Y por eso vamos a empezar con esta canción. Natanael Cano, Gabito Ballestero, Perlas Negras, venga.
1: Es viernes.
0: Es viernes, se antoja. Y a disfrutarlo, que no lo merecemos.
1: Ya quiero dormir.

Maya, Charlie XCX, Rock Music. Ya es la 1:13 p.m. Bebés, ¿cómo se le están pasando? ¿Cómo los trata? ¿Qué pinta para este fin de semana? La verdad es que creo que en general la ciudad se siente, o no sé si es mi percepción, ustedes escríbanme, los leo, 55 25 38 32 29, pero siento que la sensación de la ciudad es de cansancio. Pero no de hartazgo, sino que genuinamente estamos cansados porque ayer lo dimos todo. O sea, casi todos aquí en la empresa venimos roncos, venimos cansados. Ayer el tráfico fue horrible para poder llegar a donde todos queríamos ir. Para cruzar a Reforma era un desastre, o sea, nos hicimos 2 horas. Entonces creo que pero todos estábamos muy felices, todos estábamos de felicidad. Y mira, ahí va alguien, y todos hermanos y todo. Pero siento que demasiado ánimo y demasiada pasión nos cansó. Entonces, hace rato que venía y que estaba en las calles, lo irreal en la Ciudad de México. Silencio, se sentía, no, ni un claxon, ni nada. ¿Soy yo, Fer? ¿Soy yo? ¿O la ciudad sí está como normalmente está? Sí está muy tranquila, ¿no? ¿Ustedes qué les parece? A ver, los que están manejando ahorita, escríbanme, ¿cómo lo sienten? Hasta el clima lo siento. Digo, la Ciudad de México siempre está así, hasta pareciera que es Londres. Nublado, pero tranquilísimo. Un ambiente como bien relajado, bien hacia abajo. No sé, pero digo, ayer se dio todo y estoy muy orgulloso. A México le faltan 2 partidos y la verdad es que siempre, siempre hay peleas de todo, no sé por qué. Que si México jugó feo, que si ya estamos. Bebecitos, disfrútenla, disfruten más, aunque ni le entiendas al fútbol. Disfruta que estás con tus compas, que estás con tu familia y que este momento es irrepetible, porque quién sabe si lleguemos nosotros incluso al partido de la vida. Entonces, sé feliz. Mientras tanto, vamos a ir con música. Y espérame, espérame, antes de que le pongamos, es cierto, más adelante va a venir Jackie Rivera. Vamos a platicar con ella, tiene nueva canción. Hay mucho chisme para que no te despegues. Ahora sí, vámonos con esto de Kenia Oz. Yo sigo pensando, ¿cómo le habrá pasado Kenia Oz? ¿Le habrá escrito a Peso Pluma así de ontas? ¿O pensé que me ibas a escribir? No sé, ya fue.

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3: La buena noticia es que la actriz Anne Hathaway anunció que está embarazada de su tercer hijo. Ay, es que cuando uno es millonario, pues no, hombre, se puede aventar 3, 4, 5, 6 hijos. Es la envidia, bebés. Habla mi envidia. Pues resulta que van están esperando a su tercer hijo, Anne Hathaway y Adam Schulman, quienes ya tienen más de 10 años de casados. Así que, ¡felicidades!
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6: Es la 1:30.

Oye, Vivi Rexa, cuando es la 1:33 p.m. y los quiero invitar este domingo a las 9:00 a.m. que me escuchen en mi programa dedicado al Día del Padre y a los cuyellos también. 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Mientras tanto, más música, John Mico en OYE.

0: ¡Oye! ¡Oye, nos agarraste en pleno chisme! Soy Aopa Kim y está con nosotros Jackie Rivera. ¡Ay, no puedo! Estoy sudando de los nervios. Jackie, qué gusto conocerte.
1: Igualmente.
0: ¿Cómo estás?
1: Muy bien y contenta por poder hablar contigo, que me compartiste historias de mi mamá, me siento como en casa. Gracias.
0: Es que le estaba platicando a Jackie y se los comparto a todos ustedes que nos están escuchando, que yo soy muy, muy, muy fanático de Jenny Rivera.
1: Se siente.
0: Antes de, esta es una estación pop y todo, pero yo antes era locutor de una estación grupera. Entonces fui al Palenque a ver a Jenny, tengo fotos con Jenny. Y le decía que cuando luego me pongo bien pedo, hago mi ¿cómo se llama? Imitación de Jenny Rivera.
1: Yeah.
0: Y es que debo de decirte lo que cuando la vi en un palenque, pues vamos, salgo y ella se estaba cambiando. Y bajaba y, oye Jenny, ¿me puedo tomar una foto? Sí. Y ya estaba en los medios, entonces ya era más fácil. Y me dice, vete, te vas como el grillo. ¿Nunca le escuchaste decir algo así?
1: No.
0: Bueno, me dijo, le digo, Jenny, gracias por la foto. Y me dice, mi niño, te vas como el grillo. Y yo, ¿cómo? Con un dedo en el fundillo. Y yo, ¡ah! ¡Jenny, no!
1: Oh my God.
0: Pero, no, sí, cosas de tu mamá. Pero la verdad es que la superamos. Y ahora que te veo a ti, no tenía el gusto de conocerte en persona. Le digo que fue un déjà vu.
1: Ay, sí, siempre me dicen lo mismo de que, y a veces, yo no lo veo, pero a veces cuando hay ciertas cosas digo, ay, chin, like, me asusté yo misma.
0: Y te beso al espejo y, ay, ¿qué pasó? Oye, cuéntanos, a ver, y justo nos agarraron en el chisme ustedes. ¿Nunca fuiste a ver a tu mamá? Ay, no, yo estoy bien enojado contigo.
1: A conciertos, y yo siento que dio lo mejor en sus conciertos. Pero creo que los mejores momentos los tuvo aquí en México, porque tengo videos y fotos de cuando cantó en la lluvia.
0: Sí.
1: Oh my gosh. Y un video del palenque. Yo nunca fui a un palenque y siento que la energía era algo diferente, pero hay un video donde está acostada, ahí en el piso cantando así acostada, y dije, wow, qué, me lo puedo imaginar. So.
0: No, yo.
1: Ay, no.
0: Yo sí te debo confesar que sí lloré.
1: Sí.
0: Ahorita que me preguntabas que cuál era mi canción favorita,
1: sí,
0: de tu
1: favor,
0: mamá,
1: dime.
0: No puedo decirte una. O sea, como tu mujer, es que interpretaba.
1: Es que creo que depende del momento donde tú estás.
0: No, es que.
1: ¿Verdad?
0: No. A ver, con todo respeto, me llevaba a su mood. O sea, ella me llevaba,
1: ¿sí? ¿Yeah?
0: A sentir lo que ella sentía. Mm-hmm. Era como, a ver, calma. Para empezar, yo no soy mujer. Yo no estoy despechado. No tengo mal de amores, okay, ni nada.
1: Pero
0: lo sentía. Y yo quería bajar con Jenny y decirle, Jenny, todo está bien.
1: Jenny, es que yo siento que ella era la mejor como interpretar la música.
0: Sí.
1: Y esa es una de las metas que yo tengo, que quiero dar esa misma emoción.
0: Oye, que tienes un reto enorme,
1: sí.
0: Pero Dios da,
1: yeah.
0: Dios es cruel pero justo, porque tienes este, o sea, como bendición,
1: sí.
0: El apellido,
1: sí.
0: Toda la trayectoria y lo demás, pero también es como el reto,
1: yeah,
0: de homenajearla, homenajearla, pero que las comparaciones, que cada quien tenga su lugar.
1: Sí,
0: cuéntame,
1: exacto.
0: ¿Cómo te va con eso? ¿Cómo te sientes?
1: Me siento ya un poquito más yo. Cuando decidí finalmente, you know, entrar a mi carrera, era bien importante para mí no más hacer la música regional mexicana, porque me decían, oh, tú lo puedes hacer, tomas el lugar, porque también es bien importante para mí ser sincera conmigo misma, y es qué es lo que yo tengo que dar, qué musicalmente quiero entregar al público. Y pues mi mamá, you know, es muy parrandera, muy, you know, like los shows, y yo no puedo dar esa energía, yo soy más rockera. Yo soy bien pop rock. So me tomó un tiempo encontrar mi sonido, pero ya siento que me lo he encontrado y me siento bien segura conmigo misma.
0: Me sorprende porque tienes algunas canciones, obviamente, como
1: sí.
0: Con tu mamá.
1: Sí.
0: Y esta canción nueva suena totalmente diferente.
1: Uh-huh.
0: Cuéntame de esta nueva canción.
1: La nueva canción, que el último sencillo se llama
0: 300 veces.
1: Y es algo más divertido, es el segundo sencillo que he sacado de mi segundo disco, que se llama, el disco sale en septiembre y se llama Corazón Desnudo. Yeah,
0: so, ay, ya nos diste. Yeah. Ay, ya nos dijiste.
1: So va a ser, es obviamente corazón, you know, ¿cómo dijiste? Heartbreak.
0: Sí.
1: Sí, va a ser muy heartbreak, pero esta es un poco más como empoderada, como que ya me voy de tu vida, ya perdiste algo bueno, so quiero darle de los dos.
0: Yo le estaba escuchando y le ponía atención a la letra y decía, ay, ¿con quién se la dedicas, chava? ¿A quién se la estás diciendo? Porque te pasó igual que tu mamá. No, la interpretaste, ¿sí? Pero está como muy tranquila. Uh-huh. Tiene totalmente una esencia nueva, pero yo en mi mente era, pero pues ¿y a quién se la cantas?
1: ¿Te gusta el chisme, verdad?
0: Yo empate y chapoy, pero cuéntanos todo y exagera.
1: No, sí he pasado por mucho heartbreak, pero me ha ayudado bastante. Y más, pues, si puedes hacer un propósito con lo que has pasado, ya es ganancia.
0: Me encantó porque además ya se siente como R&B, o soy yo el exagerado.
1: Un poquito de, ¿no? Like K-pop, like algo, yeah.
0: Como yeah, R&B, lo sentí, ¿sí? Como R&B, ¿sí? Sí, pop.
1: Oh, me recuerda como un poquito a Janet Jackson, hay una canción, sí, ¿verdad? Sí, como sí, que sí, me sí. Da sensación de verano, no sé.
0: Tiene como, la primera parte, sí se siente como, ¿verdad? Una canción de Janet Jackson.
1: Sí, sí, sí.
0: Es que sabes que, ya lo acabas de dar. Acabo de descifrar tu canción. Tiene esta esencia muy americana, uh-huh. Y luego en la parte del coro siento que se viene como muy latino, pero al estilo como Caliuchis, como muy empoderado, yeah. Muy de soy yo, bebé, el premio soy yo.
1: De lo que te perdiste, chiquitito.
0: Babe, stop crying, live your drama with your mama, babe. Go home. No, o sea, siento que es así. Sí, me encantó.
1: No, sí. I love him.
0: Es que no, te lo juro que estaba descifrando, lo hicimos entre los dos. Que además es un reto también en la música, porque si te pones a pensar, bueno, y las personas que nos escuchan, hay tantos géneros, uh-huh. Y puede que tengas una muy buena voz, o puede que tengas muy buenas, sí, letras, ¿qué sonido le pones?
1: Eso es importante, y para mí fue lo, como te comenté, fue lo difícil, pero siento que en la música ahorita se está prestando para mucho fusion.
0: Sí.
1: Y eso es lo que vas a encontrar en el disco, es como hay elementos de rock, pop, pero también tengo acordeón. Tengo diferentes, you know, van a encontrar de todo y gracias a Dios que en el momento sí se puede ser bilingüe, sí se puede, se presta para todo ahorita y estoy tan agradecida que ya finalmente me decidí y puedo ser creativa de esa manera.
0: A mí me fascina que estés dando este, y te lo digo genuinamente, que estés dando este paso porque pareciera que luego, por todo lo que, todo el contexto que tienes es como, sí, muy impositivo el decir, tienes que hacer esto, yeah, aunque no te guste.
1: Yeah.
0: Pero yo quiero hacer, no.
1: Es hard, ¿no? Y en el principio conocí a muchas personas que yo les decía mi visión y no lo entendía. Y puedes saber cuando entras a un cuarto y no te entienden artísticamente. Me tomé mucho tiempo para crear el equipo que realmente creen en mí, vamos a hacer la idea que tienes y vas a seguir adelante. Y por eso tomé tanto tiempo y porque si digo, ya tengo como 7 años que me decidí, ya saqué un disco, el segundo disco, ya me siento más yo, pero creo que también importa el a quién tienes a tu alrededor.
0: Que también es como muy, pues es que va de todo de la mano, al final es un trabajo honesto lo que, sí, estás cantando.
1: Sí.
0: Y también es como hacerte tu propia voz, uh-huh, tu propio legado, tu propia carrera, que sí ayuda, sí, el apellido evidentemente, sí, pero es también como decir, basta, también ya,
1: no,
0: yo soy
1: no me
0: esto.
1: Quiero honrar la, sí, visión que ella tuvo, porque ella me dijo desde 15 años, tienes una voz. Y yo en ese momento no estaba pensando, I was like, no quiero cantar, yo soy muy tímida, me decidí, pero y quiero honrar a esa mujer, la visión que tuvo mi madre, pero también ser honesta conmigo misma, sincera y dar pues lo que yo vine a dar al mundo.
0: Sí, que al final es tu vida.
1: Ya. Yeah,
0: ¿no? Exactly. Está bien bonito porque al final las canciones expresan realmente lo que uno siente.
1: Sí.
0: Entonces, creo que en la música, digo, hay de los dos, ¿no? También es válido si quieres cantar algo que no sientas. Está, yeah, súper bien. Pero que a mí como que ya lo que no me gusta es como que te impongan, yes, algo porque tienes que cuidar algo que ni siquiera te representa del todo. Ya. Yeah. ¿No?
1: Y yo soy bien rebelde, eso. Cuando me dicen que tienes que hacer eso, yo me aferro más a lo que yo quiero hacer, eso. O sí.
0: Ay, qué bonito. Y yo no sabía del disco. ¿Cómo se llama, me dijiste?
1: Se llama Corazón Desnudo. I love it. I'm so proud of this project. Me siento bien contenta como va trabajando y desarrollándose. Y es más de, en este disco escribí 3 canciones. Es que tengo planes de escribir más, pero es más bien, sinceramente, me abrí el corazón. He pasado por relaciones rotas y decepciones y quise hablar de eso. Tristemente, muchas de las personas se identifican con eso y es lo que di en el disco.
0: No, y está bastante bien. Y ahora que dices también del idioma, afortunadamente ya ha pasado en muchos años, uh-huh, en lo que puede convivir también, sí, incluso el contexto.
1: Sí.
0: ¿Sabes? Porque pues quizá las relaciones son diferentes, son toda la interacción, sí, todo es diferente, pero ahora ya está más globalizado todo, entonces ya no se siente tan ajeno,
1: yeah,
0: ¿no? A una una persona mexicoamericana, uh-huh, que full mexicana. Entonces, como que ya está todo permitido. Ya todo está mezclado. Sí, yeah, está súper bien. Vamos a escucharte, ¿te parece?
1: Perfecto.
0: Preséntanos esta canción.
1: Aquí les va con mucho amor y ya lo pueden encontrar en todas las plataformas digitales 300 veces.
0: Perfecto. Jackie Rivera con nosotros. No se vayan porque ya regresamos.

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1: Estás en Oye, ya es la 1:57 PM. Seguimos con Jackie Rivera y estamos... Ay, no, pero si en el mero chisme. Yeah, pero chisme
2: bien.
1: Bueno,
2: chisme.
1: Muy filosófico, ¿no te pareció?
2: Me siento inspirada.
1: Ah, es que estábamos hablando de desnudar tu alma.
2: Sí.
1: ¿Qué y tan no difícil? ¿Cuál es tu challenge, tu reto en este tema, en esta faceta artística?
2: Creo que antes era el... ser sincera conmigo misma, porque antes era como que todo tiene que estar perfecto, todo tiene que, lo tengo que presentar y que lo acepten, pero realmente cuando abres el arma vas a enfrentarte con diferentes emociones y a veces cosas feas, pero eso trae sanidad. Yo lo siento como que voy creciendo y luego cuando lo entregas y ves que lo reciben es like, okay, no tenía que tener tanto temor al abrirme.
1: Y además desde niña, pues en el mundo del entretenimiento.
2: Sí.
1: Con o fuera de tu voluntad, estuviste.
2: Y más cuando falleció mi mamá, pero el ejemplo de ser sincera, pues ella lo vivía. Ella fue bien abierta con todo lo que vivió, todas sus fallas, ella lo habló públicamente y dije, pues ¿cómo voy a hacer? Tengo el mejor ejemplo.
1: Que luego en esta canción, y te lo preguntaba en el bloque pasado, pareciera que estás dando así el pie para que reporteros, conductores, todo de lo que hablábamos de los chismosos, pareciera que estás dando el pasecito para que metan el gol y cuestionen en tu vida personal. ¿Cómo ha sido para ti manejar también este tema, sí, de la fama? Porque luego nadie le enseñan a ser famoso o mediático.
2: Sí.
1: Y el que te estén criticando, el que te quieran poner el pie, el que te estén comparando, el que te estén queriendo meter a fuerzas en el chisme, ¿sabes? Si yo te podría hacer una pregunta ahorita... ¿Qué opinas de Belinda? Y ya lo puedo sacar mañana. Jackie Rivera habló.

0: tienes más juzgas, más personas hablando mal de ti, es a good sign. Antes no lo entendía. Antes no lo entendía porque, ay, pues quiero que todos me quieran y que me acepten y que me reciban, pero estoy viendo y van más cambiando en mis redes sociales los comentarios. Eso quiere decir que te está pujando a otros ojos. Si todos están apoyando, es que es la gente que ya estaba ahí. So me digo, okay, voy creciendo a diferentes lugares del mundo, del Instagram o TikTok o lo que sea, y si no me quieren, está bien, pero me están viendo.
1: Es que creo que ya ven a la persona. Uh-huh. Ya ven a la persona auténtica, no yeah. a la que tiene que estar bonita siempre, sí. a la que, ay, siempre
0: ay,
1: está de
0: perfecto.
1: Buen humor.
0: Perfecto, yeah.
1: Ajá, a la que, ay, mira, a mí no me pasa nada.
0: Y
1: mira,
0: yo tuve que crecer en eso. Y ahora que ya no me...
1: Qué difícil.
0: Yeah, it's hard, pero... Ya me siento mejor, más mí, más yo. Y incluso en el disco hay una canción que se llama Completamente Yo, que yo escribí hablando de eso, de que ya no soy la niña buena. It's okay si no me quieres. Yo voy a vivir por mí, voy a ponerme a mí misma primero, porque yo lo merezco. And I'm so proud of that song, because eso sí vino de un momento de frustración que estaba escribiendo, que por qué la gente me dice que debo de cambiar, no seas tan nice, pero cuando cambio para ellos ya como que no les cae bien.
1: Sí, sí, sí, sí.
0: So, de ahí nace Completamente Yo.
1: Y es que sin ser estrella de infantil de Disney, pues también lo fuiste, insisto. Yeah. Todo tu legado, o sea, y por dónde de todos lados te pudieron haber llegado y mm-hmm. te siguen llegando. Tus tíos, tus abuelos, tu mamá, tus hermanos, o sea, todo.
0: Yeah.
1: Y la verdad es que sí es un reto enorme. Personal, encontrarte a ti.
0: Yeah.
1: Seguirte escuchando tu voz interna que digas, güey, no es para ti. Hay gente yeah. que no te quiere nomás y lidia con eso.
0: And that's
1: y eso
0: okay.
1: iba. Ajá, and that's okay.
0: Yeah.
1: How do you deal? Ah, no es cierto. ¿Cómo es que pues ya hablando en inglés, así también. ¿Cómo manejas el tema de leer malos comentarios o malas críticas de donde sea y decir, esto no va para mí? Porque sigues creciendo y eso tal, uh-huh. como dices, sí es una señal de que sigues creciendo, de que sí. vas por buen lado, pero no tomarlo en serio y que no llegues a la casa y me
0: oh
1: dijeron
0: God.
1: Esto.
0: Yeah. Pues eso creo que te toma mucha intencional, like, tienes que estar lista. So, hay veces donde no me siento fuerte y digo, no voy a pasar tiempo en las redes sociales hoy, no voy a pasar tiempo leyendo. Hay veces donde sí me siento bien segura y nada me va a doler y lo leo y a veces me da risa y a veces lo tomo como que... Pues a lo mejor tiene razón. Y también, pues, esa opinión de ellos no me... It's not my business. No me importa a mí. Uh-huh. Yo tengo que seguir mis pasos y... And that's it. So, depende del día realmente.
1: Ahí está.
0: No.
1: Sí, es que...
0: Pero no. sí es difícil sometimes. No voy a ser, you know, fake tampoco. Tengo hijos que también no los dejo tener redes sociales porque digo... Sí, yo tengo 36 años y a veces es difícil, ¿para qué ponerlos ahí adentro también?
1: Que a eso iba, digo, no quería tocar tú. Y no lo voy a hacer de tema personal, pero hablábamos de esto. Cuando luego pronto ya estás en el mundo mediático, cuesta trabajo también tener qué quieres enseñar, uh-huh. porque todos lo van a señalar.
0: Yeah.
1: Quizás como artista es una forma de catarsis, de decir, como esta canción que estamos escuchando, que ya la escuchamos, decir, quiero hablar de un desamor y cómo lo enfrenté o cómo qué me provocó. ¿Cómo?
0: Pero
1: van a hablar de esto y lo van a criticar, ajá. O incluso mis hijos lo van a escuchar. ¿En verdad quiero que escuchen esto? No sé, o sea, se me hace muy loco.
0: It's hard y en el cuando voy construyendo el disco, digo, tengo que pensar en eso porque tengo dos hijas que todavía tengo que ser un ejemplo. Digo, quiero cantar de esto. I don't know. Es buen sonido, pero tengo es también ser sincera y honesta conmigo. Maybe va a ser un hit, pero no es para mí. So, hay ciertas decisiones que tengo que tomar que pienso en mis hijos, más que nada en ellos. So.
1: ¿Cómo te ha cambiado el ser madre ya?
0: Pues yo he sido madre desde los 19 años. Empecé.
1: No tengan hijos, no tengan hijos.
0: Es
1: no,
0: mucho
1: ya.
0: trabajo, estoy cansada, no he dormido en 15 años, ¿no?
1: No tengan hijos ni sean artistas.
0: No, pues es que, I don't know, salí muy buena a parir, igual a mi mamá. Tengo 4 hijos y es mucho trabajo,
1: hijo.
0: Pero al decidirme a ser artista, estoy viendo que ellos también están creciendo en las posibilidades que ellos pueden lograr. So, eso es, it's good. Me siento como buena madre.
1: Y es que estás bien joven.
0: Ay,
1: o sea,
0: no.
1: Estás bien joven, todo
0: y
1: lo
0: no,
1: que haces.
0: Y
1: no,
0: todos me dicen, debes de tener otro para que seas igual a tu mamá. I'm like, no, ya
1: no,
0: terminamos
1: no,
0: aquí, 4 no. suficiente.
1: No, ¿y si te aventarías otro?
0: No.
1: ¿No?
0: No, I'm ready, I'm done.
1: No, pero así de que hay un accidente. Un happy accident.
0: Pues el último fue... ¡Oh!

0: happy accident.
1: Pero siempre hay happy accident. Así uno que digas, ay, pues nomás para jugarle.
0: No. I think, creo que me quiero enamorar y disfrutar de ese amor. Y pues ahorita soy madre soltera, so like, mis hijos van con sus papás los fines de semana y puedo disfrutar de ser mujer. So, quiero disfrutar eso.
1: Es que también te brincaste muchas etapas. O sea, ¿ya? Básicamente en los 20 también.
0: Toda,
1: tú.
0: Estaba embarazada todos en mis 20. Estoy empezando ya, I'm 36 y voy a...
1: Le estás siguiendo el ejemplo a Rihanna. Sí, en la música, pero también tú ya embarazada cada año.
0: Ay, no, ya.
1: Ya
0: me pasé. No more.
1: No, le está, la verdad, bien padre también hablar de esto. Porque luego también las mujeres cargan con un estereotipo de... Uh-huh. Ya eres mamá,
0: no,
1: compórtate como una señora.
0: No, y eso lo pasé haciendo muchos años hasta que dije, pues, ¿qué es lo que yo vine a dar? No nomás vine a parir niños. So, I don't know, me siento como que voy encontrando a mí misma y no me siento culpable. Siento que puedo hacer ambas cosas y ser un ejemplo para mis hijas y mis hijos a lograr sus sueños.
1: ¿Y culpable de qué? No, a mí sabes que me decían... La vida es muy corta como para estar dándole explicaciones a gente que ni conoces. Yeah. Y ni le importa tampoco.
0: Y la mayoría de las personas que me dan su opinión ni son madres. So I'm just like, ay, por favor.
1: Y puros hombres.
0: ¿Verdad?
1: ¿No?
0: Yes, sí, a lot of the time que debes estar en casa cuidando a los niños. I'm like,
1: mira, te I'm voy sorry. ¿A qué no. quería llegar con esta última parte y por qué lo dejé hasta el último? Porque mi mamá es madre soltera también. Y... Como buena fanática de Jenny Rivera, en verdad, o sea, se los estoy diciendo genuino, ser madre soltera ya era criticado, y más en México.
0: Ya mucho.
1: Y tu mamá le pasó lo mismo.
0: Sí.
1: Y tu mamá sí tuvo la bandera de la luchona.
0: Ya. Yeah.
1: Que esa palabra, antes,
0: era mala,
1: el desprecio total. Yeah. Y tu mamá era como, mira, le está cantando a las luchonas, a las mujeres que no sé qué. Afortunadamente pasó el tiempo y gracias a Jenny Rivera. La verdad sí le debemos, las mujeres y las familias de que
0: porque no lo vivió solteras, como una vergüenza.
1: No lo vivió como vergüenza y aunque la criticaban tanto
0: y muy fuerte.
1: Muchas mujeres ahora sí ya pueden decir por todas las frases icónicas, pedacito de nada.
0: Ya.
1: ¿Quién te cree? Los reels de después de lo que pasó en un video con tu mamá que dice, si era yo y un pedacito de alguien. Güey, ¿ya? ¿Con qué? ¿Cómo? ¿Con qué valor? ¿Qué mujer? ¿Qué huevos? Y tu mamá también tiene canción de eso. Y me encanta porque tú también estás siguiendo. O sea, tú viviste también el camino que tu mamá dejó, pero también, no en el carrera, sino en lo personal.
0: En lo personal,
1: porque también eres eso.
0: Y te voy a ser muy sincera aquí como amigos. Yo viví los 20, era como que voy a hacer lo opuesto de lo que vivió mi mamá. Y ahora estoy viviendo lo mismo y le tengo más compasión a esa mujer. Porque cuando eres hijo, como que juzgas un poquito, como que sabes más. Y me da tanta tristeza que no está aquí para que yo le pueda decir que hizo un buen trabajo. Que fue un ejemplo para mí y para muchas mujeres que no tienes que vivir en los ciertos stereotypes para seguir adelante. Y ahí logró mucho y fue un gran ejemplo y una gran inspiración.
1: Mi mamá también me tuvo muy joven, a los 19 también, a los 19. Y pues su juventud se fue. Y ahora que ya somos adultos, bueno, mi hermana y yo... Ella ya está en su de que vamos a fiesta, amigas, divertirse y todo. Pero siempre la critican porque es de, ¿por qué te comportas
0: como una joven?
1: Como una joven, si ya eres una señora. Y mi mamá dice, ay no, qué hueva, me quité. Es que me
0: entregó tantos años.
1: Sí. Mi trabajo como madre ya lo hice, pero no solo soy madre, también soy mujer. Y yo quiero disfrutar mi vida. Y ahora yo también ya le digo, madre, vete al palenque, haz lo que quieras. O sea, que te quieres tener un novio, tenlo. Si no lo quieres tener, no lo tengas. O sea, deja de darle, pero sí es un empoderamiento femenino, que sí creo que tu mamá lo hizo y que también ayudó a muchísimas
0: mujeres.
1: Y me da gusto, por eso quería llegar con eso.
0: Thank you.
1: Con tus hijos y el decir, también soy esto. ¿No? También soy esto.
0: Porque si lo piensas, tus hijos se van a ir un día y sigues siendo mujer, tienes que encontrar todas las etapas de ti misma y... Que sigan adelante todas las madres luchonas.
1: ¡Ay, qué bonito! ¡No! ¡Qué bonito! Esta entrevista debió haber llegado el Día de las Madres, ¿verdad? No el Día del Padre. O sea, el Día del Padre ya va a ser. O sea...
0: Pues las madres solteras sí son padres.
1: Sí, padre y padre. Que yo siempre lo he dicho ahorita. Ya sé que tengo que mandar música, pero el cuyello. ¿Sabes qué es un cuyello?
0: No.
1: ¿No?
0: No. ¡Oh! Enséñame.
1: Un cuyello es, por ejemplo, tú. Ahorita te enamoras de alguien y este hombre... se hace responsable de tus hijos. O sea, sin nada cambio. Y es, yo te pago la escuela, yo te pago el coche, yo te quiero como un hijo, pero sé que no eres mi hijo.
0: I love that.
1: Entonces, porque hay un video en donde le dicen, un señor,
0: ¿sí lo viste? Creo que lo vi.
1: Tú no eres mi papá, cuyello. Y me da mucha risa, pero porque es más común de lo que creemos. Uh-huh. Y también existen, ¿sí?, esos hombres.
0: No, sí. Y gracias a Dios por esos hombres me voy a encontrar uno.
1: Te lo vas a encontrar, chava, te lo vas a encontrar. Jackie, mil gracias por habernos acompañado, por esta plática, por compartirnos sí tu etapa como artista, pero también como persona. En verdad, luego también eso ayuda a darnos el contexto de qué es lo que escuchamos, ¿sabes?
0: Sí.
1: Sin tener que meternos más en la vida personal, sí, pero es de aquí parte y de aquí soy.
0: Sí, exacto.
1: Muchas gracias. Muchas ¿algo gracias que quieras a decirle a los que nos están escuchando ya por último?
0: Gracias a ti por la entrevista, me divertí mucho, y por el apoyo, el amor que le tienen a mi mamá, y pues ya, yeah, muchas gracias.
1: No, y lo vamos a tener por ti.
0: Thank
1: you. Porque no tengo un abanico para hacer así. Sí lo quiero. Pero bueno, Jackie Rivera con nosotros. ¿Cómo gracias. Te seguimos para los que...?
0: En las redes sociales, Jackie Rivera. Y esta canción y mi disco anterior están en todas las plataformas digitales. So.
1: ¿Ya, el disco ya salió?
0: El nuevo va a salir, ajá, en septiembre, pero para que se vayan, you know.
1: Sí, porque yo dije, no, yo lo busqué, yo entré y no estaba.
0: A mí, en septiembre, no, ya
1: conmigo,
0: pronto.
1: Conmigo no me vengas a mentir aquí. No, no es cierto, Jackie Rivera, oye, nosotros vamos con música, ya son las 2:11.

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7:24 minutos. Qué bonita plática tuvimos con Jackie Rivera. Ay, no, súper, súper linda. En verdad, escuchen su canción, créanme que lo van a sentir como un abracito al corazón. Para eso es la música, para hacer catarsis, cantarle y decir, pues sí, la vida sigue. Ya me aventé mi chilladita, la vida sigue y la vida es buena. Oigan, hablando de la vida es buena, quiero agradecer a todas las personas que fueron el día de ayer en la fiesta Takis. ¡Fuego! No, hombre, me puse pero intenso. Regalamos playeras de Takis. Fui muy feliz. Compartimos. La chica que... ¿Se acuerdan que la semana? Bueno, si ustedes se lo perdieron, la dinámica era que mandaran sus dedos así con el polvito de Takis, así manchaditos. Una chica metió la mano. Se llama Sheila Fonseca. Y resultó ganadora. Y ayer me dio mucho gusto y me dice, ¡opa! 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Entonces, mándanos ya tu foto aquí al WhatsApp. Yo las voy a estar viendo y me encanta porque yo ya también mandé la mía. Sé que no participo porque ahí voy a estar, pero yo también me quiero subir. Soy un aficionado intenso. Ayer de hecho, esta chica me decía, ay, opa, gritas mucho. Y yo, mija, no soy yo ahorita, porque yo golpeaba la mesa. Es más, hay videos donde aparezco con Sergio así de, ¡gol! ¡Gol! Fui al ángel, me encuere. No. Hoy traigo cruda moral, amistades. No de la otra, pero sí de, no debía haber hecho esto. En fin, pues ni modo, me ganó la fiesta. Vámonos con música, Shakira con Burna Boy. Esto se llama Die Die, ya son las 2:27.

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3: La buena noticia es Richard Gere. ¿Se acuerdan del eterno galán? Miren. Él participó, sí, con Julia Roberts en Pretty Woman. ¿Se acuerdan de una muchacha que trabajaba en las calles? Y él es un millonario y la saca de chambear. Ay, se antoja una vida así. Pero bueno, Richard Gere hoy regresa a la pantalla, pero a la pantalla chica. Él hace, en 2024, estrenó su serie The Agency. Y el día de hoy se estrena nuevamente Richard Gere con Michael Fassbender.
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6: Son las 2:38.

0: Maya Summer, cuando son ya las 2 de la tarde con 41 minutos. Gracias a toda la gente que nos sigue escuchando, que va en el tráfico, que va... No, ¿dónde? Ya me escribieron varias personas que sí, que no solo soy yo, que sí la ciudad se siente bien diferente. Y díganme, se los dije, pero aún así hay que disfrutar. ¡Ya es viernes! Y seguir disfrutando, vámonos con esto.
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0: 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Y de haberme escuchado yo mismo esta promoción antes, no hombre, se antoja, pero bueno, hoy tenemos ya plan para este viernes.

Oye, Milky, con Just the Way You Are, cuando son ya las 2 de la tarde con 51 minutos, bebecitos. Desafortunadamente, este programa ya llegó a su fin. Ya me están corriendo, que porque ya viene J.D. Robles. Pues bueno, gracias por haberme acompañado. Recuerden que a mí me siguen como arroba opa kimpop, O-P-P-A, Kim P-O-P. Y también síganos en nuestras redes, arroba oye 89.7 FM. En YouTube nos encuentran como Oye Digital para todo el contenido. Cuídense mucho, como siempre, tomen agüita, enderecen la espalda y sobre todo, tengan la bondad de ser feliz. Y para poder serlo, recuerden que hoy podría ser el mejor día de sus vidas. Cuídense mucho y hasta la próxima.

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0: estos momentos, otro día más acompañándote aquí en tus dos horitas de camino, porque recuerda que me sintonizas de lunes a viernes de 3 a 5 de la tarde, y sobre todo hoy que es viernes, gracias a Dios, ya no la contaba mi gente, yo decía ya cuánto falta, por favor, pero ya, por fin ya estamos pues en fin de semana. Ustedes dicen que viernes ya es fin de semana, es que yo pienso que fin de semana solo es sábado y domingo, pero hay muchas personas que ya incluyen el viernes como fin de semana, y pues cada quien, ¿verdad? Pero ¿qué crees? Hoy se viene programón, buena música, información, accesos dobles, claro que sí, te traigo el código nuevo, no solo uno, dos códigos para que desbloquees tu estampa de, obviamente, nuestro álbum de hoy 89.7 ¡sí! FM. También se viene más adelante preguntita del día. ¿Y qué crees? Antes de irnos a música, yo andaba acá muy feliz por los pasillos de hoy 89.7 y que me encuentro a mi ex. Así es, a mi ex me encontré, pero no a mi exnovio, a mi ex Alonso. Alonso, qué bueno que regresaste a la cabina.
1: Hola, ¿cómo estamos, JD?
0: Ay,
1: aquí dando la vuelta.
0: Contexto, Alonso era nuestro niño de servicio que estaba aquí en los teléfonos, en el WhatsApp. Ahorita deberían de ver la cara de Fer. Está con cara de que vete de aquí. No
1: es cierto. Marcando territorio.
0: Y Alonso, ¿cómo te va en la vida o qué show?
1: Bien, ya la chamba ya está dura y pues aquí estamos.
0: Luego pregunta por ti, Alonso, de que JD, ¿dónde quedó Alonso? Pues yo siempre les digo que ya eres un hombre trabajador, que hasta ganas más que uno. Préstame un quinientón, Alonso, o algo. Ya toca, ¿no?
1: Ya toca.
0: Oye, un saludo, mándale un saludito a los de tu trabajo.
1: Un saludito ahí, por ahí en la chambita, a un lado del Ángel.
0: Eso.
1: Para no decir la marca.
0: Ay, no le vayan a hacer los fanáticos a mi Alonso. Alonso.
1: Yo doxeándome.
0: Qué gusto saludarte. Qué bueno que estás por acá. Ojalá te quedes un ratito más aquí en el programa.
1: Va.
0: Eso. Y mientras tanto, tú que vas sintonizando hoy 89.7 FM, aquí con Itzel en los controles, Fernanda en los teléfonos, Alonso de chismoso por acá en la cabina de hoy 89.7 FM. Así arrancamos este bello programa. Ya a las 3:02.

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1: ¡Qué partidazo! Ya a las 3:09 y me emocioné, ¿eh? No me esperaba este resultado, pero ¿cómo ves que Estados Unidos 2, Australia 0? Ni modo, yo creo que Jacob Elordi ha de estar así como que muy triste, mi marido. Ahorita le voy a marcar para preguntarle que cómo se siente de que perdió su equipo, ya. Pero a las 3:09, ¿qué te digo? Quedaron 2-0.

3:12. De este lado te acompaña JD Robles, aquí por hoy 89.7 FM, de aquí hasta las 5 de la tarde, ya que hoy por fin es viernes, viernes, tardecita lluviosa. Cuéntame desde dónde me sintonizas allá al 55 25 38 32 29. ¿Y qué crees? Se viene pregunta de esta tarde. Nos vamos a poner en modo reflexivo, sobre todo en modo chismecito, porque ya sabes que me encanta el chismecito, y ahí te va. ¿Qué opinas de la infidelidad? ¿Te han sido infiel? ¿Tú has puesto los cuernos? Y lo más importante, ¿perdonarías una infidelidad? No, la verdad es que esta pregunta está potente. A ver, tú cuéntame al 55 25 38 32 29. Hoy que andamos acá en modo chismecito, mira, hasta llamadas voy a recibir para que aquí me cuentes tu trágica historia o si quieres contar cuando tú fuiste el malo del cuento, la mala, ¿verdad? A ver, ahí te va el número en cabina. 55 51 66 31 89. Ahí te abro las puertas. En este caso, pues la línea telefónica para que me cuentes tu chismecito. Pero obviamente, no voy a arrojar la piedra y voy a esconder la mano. Llegó el momento de que JD Robles sea sincera en estos momentos. ¿Qué opina de la infidelidad? Yo opino que está muy mal. No sé tú, pero por lo menos, hoy siento que cuando alguien ya es infiel, más que faltarle el respeto a la otra persona, que sí, te lo faltas a ti mismo, ¿no? Porque es como que traicionarte ante lo que crees, ante lo que sientes. Y también a veces hay que admitir que muchas personas traemos patrones tóxicos que no estamos detectando a tiempo. Entonces, sin duda, creo que ponerle los cuernos a tu pareja, a tu casi algo con el que andas ahí quedando, pero como que ya le quieres mantener un poquito de respeto, pues sí está mal. Y a lo personal, JD Robles, no perdonaría una infidelidad. Es que, ¿qué les digo? Tengo ese lado de signo cáncer un poquito celoso dentro de mí y no, voy a estar todo el tiempo pensando en cuando me pusieron el cuerno, que si dudando. Entonces yo, la verdad, paso. Pero tú cuéntame ya al 55 25 38 32 29. ¿Qué opinas de la infidelidad? ¿Te han puesto los cuernos? ¿Tú has puesto los cuernos? Cuéntame, sincérate, que ya está tu espacio aquí. Recuerda que te acompaño hasta las 5 de la tarde. Yo soy JD Robles, también te dejo mis redes sociales. Me puedes seguir en todos lados como @ Heidi-Robles. Pero ahora sí, ya a las 3:15, vamos a escuchar algo de Elena Rose aquí en Oye.

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Ya a las 3:38 minutos, de este lado te acompaña JD Robles, que aprovechando que ya es fin de semana, fíjate que te quiero contar que hay lugares que se visitan y sobre todo hay lugares que se sienten. 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Y ahora que ya sabes esto, bueno, para que no pongas pretextos de que no tienes nada que ver el fin de semana y que no digas que JD Robles no te recomendó algo por ahí. En otras noticias, recuerda que tenemos pregunta esta tarde y es: ¿qué opinas de la infidelidad? ¿Has puesto el cuerno? ¿Te han puesto los cuernos? ¡Y se puso bueno el chismecito! Cuéntame ahí a través del número de WhatsApp 55 25 38 32 29, que por cierto ya me están llegando acá sus mensajitos y me dice la terminación aquí 63 64. ¡Ah, qué buena rola! Se hace frío, ¿quién me va a curar el corazón party? Perdón, me distraje, ahí va de nuevo. Y es que por acá me dice la terminación 6364. Dice: JD, me fue infiel mi primer novio. Yo solo quería tener experiencia en tener novio y vaya experiencia que me llevé. Yo iba en la tarde y me engañó con una chava de la mañana. Hermana, eso siempre pasa. Yo también, pero yo era al revés. Yo iba en la mañana y tenía ahí un liguecillo de la tarde en mis tiempos de juventud en Acapulco, Guerrero, y pues que lo cacho que andaba hablando con otra. Somos hermanas de historia. Me encantó. También por acá me dicen: JD, hermana, sí me fueron infiel. No tuvo lo suficiente para decírmelo hasta que lo encaré. Tontamente le di una oportunidad y fue lo peor. Fue el remate que necesitaba para sacarlo de la casa de mi vida. Se quedó solo porque la otra solo lo usó para lo que lo quería, o sea, que supongo que pues para eso, ¿verdad? Y dice ella: un consejo para todos los que te escuchan, perdonar una infidelidad no significa regresar. Primero el amor propio. ¡No, hombre! ¡Aplausos a esta mujer! ¡No! Me encantó la respuesta. Es que sí, primero el amor propio. Aparte lo que decía, de que siento que poner los cuernos es como traicionarte a ti mismo, porque te estás engañando de una realidad que no quieres ver y de patrones que no quieres romper. Más adelantito te cuento también algunos datos curiosos de la infidelidad, ya que estamos hablando de esto, ¿verdad? Ya a las 3:41 minutos, no te vayas porque se viene más música, más chismecito. Vamos a saber qué está pasando en el mundo del espectáculo aquí en Hoy 89.7 FM.

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3: Y a las 3:51 minutos te cuento que hallarás abundante carga vehicular en Eje 1 Norte de Circuito Interior hacia Eje 1 Poniente. Avenida Morelos lleva carga al cruce con semáforos, esto proveniente de Bucareli y con dirección a Paseo de la Reforma. Cerrada la circulación en carriles centrales de Paseo de la Reforma al poniente a partir de la glorieta de Agüehuete, ¿ok? Esto por manifestantes a la altura del Ángel de la Independencia.
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0: Ya a las 4:08, vamos iniciando esta segunda hora de programa. Recuerda que yo me llamo JD Robles y te acompaño aquí en Hoy 89.7 FM hasta las 5 de la tarde. Esta rolita que acabas de escuchar se llamó Drop Dead, que es de mi queridísima, ¿qué digo queridísima? Íntima amiga personal Olivia Rodrigo. Cada cosa que le cuento lo hace canción, ya, ya basta, no estoy soportando, Olivia, bájale. Que por cierto, pregunta, ¿te gustó su último álbum? La verdad es que yo lo amé, el último álbum al cual pertenece esta canción que acabamos de escuchar. Cuéntame ya al 55 25 38 32 29, porque recuerda que te estoy leyendo. Al igual que la pregunta de esta tarde es, ¿qué opinas de la infidelidad? ¿Te han puesto los cuernos? ¿Tú has puesto los cuernos alguna vez? Cuéntame, porque estoy leyendo todos sus mensajes. Al igual, ando aquí, pues ya sabes, con mi amigo Chachipiti preguntándole cosas, que también ya estoy, me estoy volviendo esquizofrénica, no sé si te pasa. A veces me trata mejor Chachipiti que la gente normal así, de que me pone, ay, buenos días, ¿cómo vas, Jerry? ¿No? Pero tal cual, le pregunté, hay unos datillos curiosos sobre la infidelidad, y dice que tal cual la infidelidad es un fenómeno complejo que combina, pues sí, biología, psicología y aparte dinámicas sociales, ¿verdad? También dice que esto suele suceder cuando la persona que está siendo infiel necesita sentirse admirado y como que su ego no lo está dejando avanzar. Entonces, prefiere poner el cuerno porque siente que tú no lo admiras como persona.
1: ¡Órale!
0: Algo ahí curioso. Pero también, entre otras noticias, que esto es más chismecito, ¿cómo ves que mi Anne Hathaway está embarazada? ¡Otra vez! Este ya sería su tercer embarazo, su tercer hijo. Y pues muchas felicidades a Anne Hathaway. La actriz literal de 43 años compartió esta noticia tan, pues, feliz, tan emocionante a través de sus redes sociales con un video muy tierno, la verdad. Se ve ella con su pancita. Lo que quiere decir que hace unos meses, cuando vino a la CDMX, quizás ya estaba embarazada. Apunta a pensarlo. Esto para la premiere del Diablo Viste a la Moda 2. Y, ¡ay! ¡Qué bonito! ¡Qué bonito! Pero mira, tercer embarazo de mi Anne Hathaway. Pues cada quien. Pero tú cuéntame ya al 55 25 38 32 29. 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Aparte, yo voy a andar por allá, entonces si tú vives cerca, por allá nos vemos. Y a las 4:11.

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1: ¡Golazo! Ya a las 4:19 de este lado te acompaña JD Robles. ¿Cómo vas? ¿Qué onda? Cuéntame cómo va el tráfico en estos momentos, porque ahí te va el número de WhatsApp 55 25 38 32 29, para que me cuentes desde dónde me estás sintonizando en estos momentos. ¿Ya te agarró la lluvia? ¿No te agarró? A ver, cuéntame, porque varios me dicen que ya por diversas partes de la CDMX está cayendo lluvia. Entonces no vaya a ser que pues te mojes, así que no olvides tu paraguas, tu sombrilla, porque en una de esas te puede caer lluvia. Pero también, ¿qué crees? Te tengo una información importante que darte. Me dicen por acá que ahorita lo hacemos, ¿ok? Pero bueno, ya las 4:20. No te vayas, que estás aquí en Oye.
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Los Caligaris sonando en hoy 89.7 FM y a las 4:33. Recuerda que me puedes escuchar los días sábados también a las 2 de la tarde. Y este sábado te preparé algo muy especial, así que muy al pendiente. Pero el domingo es el Día del Padre, por si se te estaba olvidando. Porque se olvidan de los papás, son muy importantes. 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Para que no pongas pretextos para no darle un buen obsequio a tu papá este domingo que ya se viene el Día del Padre. ¿Cómo ves? Ahí te va el número de WhatsApp: 55 25 38 32 29. Recuerda que te leo de aquí hasta las 5 de la tarde con la pregunta de esta tarde, que es: ¿qué opinas sobre la infidelidad? Y a las 4:34. 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

32 minutos. De este lado te acompaña JD Robles, aquí por hoy 89.7 FM. ¿Qué crees? Me están aportando que efectivamente, o como digo yo y también como dice Lopaquín, Effective Wonder, ya hay lluvia. Esto por Azcapotzalco, pero poquito. Y que de la nada sale el sol y que otra vez lluvia. Entonces te digo, el clima está ahí medio bipolar, pero aún así toma tus precauciones. Al igual, te invito a que corras a seguirnos a las redes sociales de arroba hoy 89.7 FM. Porque para todos aquellos que me están preguntando, JD, ¿qué onda con los códigos para ganarme mi estampilla? Y en este caso, dos estampillas, porque hay dos códigos, señoras y señores, de este álbum de Oye. Puedes encontrar uno de los códigos en las historias de Oye, y el otro código lo puedes encontrar en la publicación que hicimos de todos los locutores de Oye 89.7. Ayer que estuvimos festejando, obviamente, esta fiesta del fútbol con nuestros amigos de Takis. Ahí podrás encontrar el segundo código en esa publicación y en las historias de Oye. Y ya que saqué este tema del Takis Finger Pass, pues ahí te va. Como nosotros queremos seguir festejando y siempre es un día para salir de la rutina, para juntarnos con gente y vivirlo con toda intensidad, ¿qué crees? Takis te arma el plan nuevamente, sí que sí. Una celebración con música, comida, buen ambiente y muchos, pero muchos Takis. Queremos juntar nuevamente a la afición más intensa, así que envíame en estos momentos al 55 25 38 32 29 una foto con tus dedos Takis al WhatsApp, obviamente, que te acabo de dictar, y también compárteme cuál es tu sabor de Takis favorito. Y así de simple, ya estás participando nuevamente para ganar tu Takis Finger Pass. Recuerda que Takis te arma el plan. 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Así que ahí espero tu mensajito al 55 25 38 32 29. Ya a las 4 con 44 minutos en estos momentos. No te vayas, que voy y vuelvo.

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1: Ya a las 4:50, vamos a checar qué onda con las calles de la CDMX. ¿Y qué crees? Ya se restableció la circulación, esto en carriles centrales de Paseo de la Reforma al poniente a partir de la Glorieta del Ahuehuete, luego de paso de manifestantes, así que ya puedes avanzar, pero con precaución aún así. Y te va otra precaución vial, porque hay un percance automovilístico, esto en Calzada Ignacio Zaragoza al oriente, a la altura de calle 51. Precaución vial, porque hay semáforos descompuestos en Avenida Cuauhtémoc y Viaducto Miguel Alemán. Obviamente, transita con cuidado.
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0: Gloria Trevi, así sonó en Hoy 89.7 FM, ya a las 4:52. ¿Y qué crees? Ya llegó el momento de despedirme. No, ya se va JD Robles, pero a descansar porque por fin es viernes y sé que tú igual, así que te quiero desear que tengas un excelente fin de semana. Pero no te preocupes porque mañana me puedes sintonizar en punto de las 2 de la tarde, porque te preparé lo más top de nada más y nada menos que One Direction, así es, canciones que tienes que escuchar para volverte un Directioner auténtico. Y también, por si nos querías acá, me querías washar en persona, ahí te va. 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Allá te espera JD Robles. También te dejo mis redes sociales. Me encuentras como @Heidi-Robles. Así estoy en todos lados. Te mando besitos y abrazos. Ya viene mi Serge Mejía. Aguas con la lluvia porque ahora sí ya se soltó con todo. Y sin más que decir, te mando besos y abrazos. Gracias a Itzel en los controles. Fernanda en el WhatsApp. Aquí me despido. Bye bye.
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17: Ya son las 5 de la tarde en punto en la Ciudad de México. Llueve por la Ciudad de México. Maneja con mucha precaución. Ya estamos el equipo completo. Fer en los teléfonos 55-5166-3189. Mi querida Itzel está en los controles. Soy Sergio Mejía. Hasta las 7 de la noche estamos juntos con regalos, boletos, sorpresas, buena música, el soundtrack de tu vida. Después de una gran fiesta del fútbol el día de ayer, donde todo el staff de hoy 89.7 vivimos la victoria del tricolor. Ya andamos por acá, seguimos con la fiesta del fútbol. Así que quédate porque hay buena música y arrancamos con esto. 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

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Pues sigue la lluvia bastante fuerte por algunas zonas de la Ciudad de México. Maneja con precaución, mi querido Rafa, dice mi search, ¿cómo andas? Soy chofer de aplicación de movilidad, te voy escuchando en este momento, voy por Puerta Santa Fe, Abusados, que está por acá inundado y hay reducción de carriles para que no se estresen, y también atentos con el nivel del agua. Es cierto, la zona de Constituyentes estaba bastante pesadita por la lluvia, pero además, la cantidad de agua ha sido torrencial, o sea, estas lluvias neta nos están desquiciando aquí en la Ciudad de México. Te vamos a acompañar con buena música para que vayas manejando tranquilo, cinturón de seguridad puesto también. Acuérdate que tenemos en la próxima intervención regalos, boletos para un gran concierto que no te puedes perder. Ahorita te platico de quién se trata. Aquí y ahora con Sergio Mejero que escuchas, ya fin de semana para disfrutar cómo te preparas. Hoy juega la selección carioca, por cierto, en la fiesta del fútbol. Creo que por ahí de las 6:30 de la tarde. Vamos a ver cómo le va. Semana de sorpresas también. Dice por acá, mi Search, ¿cómo andas? Creo que los equipos pequeños han sorprendido en la fiesta del fútbol. Y es que no es para menos. Todo mundo quiere dejar huella en esta justa. Ok, y eso es cierto, ¿eh? Dice mi querido José Luis que también manda mensaje al 55-25-38-32-29. Gracias por tus mensajes. Hay más música. 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

0: Bueno, que sean malas noticias, pero solamente por el título de esta canción, porque nosotros tenemos el mejor remedio para el tráfico. ¿Cómo vamos a estas alturas de la tarde? 5:22 p.m. ya. Oigan, este fin de semana celebramos a papá a todo lo que da, ¿eh? Es Día del Padre el domingo, ¿ya tienes el regalo? ¿Cómo de que no? ¿Cómo de que no? Bueno, aquí te vamos a echar la mano. Fíjate nada más lo que vamos a regalar para toda la banda que quiera mandar notas de voz y que me diga por qué celebrar a papá, qué lo hace especial. A papá que seguramente, bueno, pues recordamos mucho más el 10 de mayo, el Día de las Madres, pero papá también tiene un lugar muy especial. Así que mándame tu nota de voz al 55 25 38 32 29. Dime qué es lo que hace especial a tu papá. Mándame nota de voz porque voy a regalar, ahí te va, un smartwatch y una mochila que está de pelos. Papá Smart lo tenemos aquí en Hoy 89.7 FM, así que mándame tu nota de voz. El teléfono de WhatsApp está bien fácil, mira, ahí te va.
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0: Sigue lloviendo por acá, dice mi search. ¿Cómo andas? Oye, también acá en el sur está lloviendo. Te mando un fuerte abrazo. Otro dice por acá: hola mi search, buena tarde. Lo siento mucho, te voy a escuchar la primera hora porque después voy a ver a Brasil. Ándele, bueno, ahí nos va pasando el reporte también. Dice: ¿me guardas unos boletos para Caifanes? Ah, pues no, si te quedan las dos horas, puede, porque me quieres abandonar. No, mejor quédate aquí conectado también a través de Hoy 89.7 FM. ¿Dónde andan, ¿Qué parte de la ciudad en este momento se conectan? 55, 25, 38, 32, 29. Quédate porque se viene, ahí te va, bloquecito de buena música. Chécate, Harry Styles, ¿cómo de que no? La Trevi, la tenemos. Hasta Australia, que por cierto perdió contra Estados Unidos. Sí, a la australiana andará por acá Rauw Alejandro, Lady Gaga, Cat's Eye y el soundtrack de tu vida. Estás en el lugar correcto. Aquí y ahora con Sergio Mejía. Es Hoy 89.7.
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2: Ya son las 5:29. Aquí está Harry Styles. 5:29.

0: Se llama Elastic Heart esta canción, así un corazón elástico, dice Sia, la australiana, 5:39 PM ya. Cae la tarde en la Ciudad de México, llueve, sigue lloviendo por ahí, por la zona del sur de la Ciudad de México, a manejar con mucha precaución. Oigan, les pregunto, ¿qué hace especial a tu papá? Cuéntame, 55-25-38-32-29, número de WhatsApp, ahí te va para que lo tengas más que anotado.
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0: ¿Quién anda de este lado? Buena tarde, hola.
2: Hola, ¿qué tal? Buenas tardes, un saludo para todos allá en cabina. Bueno, respondiendo ahorita a la pregunta que habían comentado hace un momento de qué es lo que hace especial a nuestros papás, o en este caso, en mi caso a mi papá, ¿qué es lo que lo hace especial? Yo considero que mi papá no es especial porque sea perfecto, sino por ciertas, ¿cómo llamarlo? Por sus aciertos, por sus errores, en este caso porque siempre busca la manera de estar cuando más lo necesitamos, porque él me ha enseñado pues muchas cosas y por eso mi papá pues lo admiro, número uno para mí, super fan.
0: Eso es todo, oigan, qué buenos mensajes van llegando aquí al número de WhatsApp. Recuerda que se están registrando para ganar este smartwatch que está de pelos. Es un reloj inteligente para que mira, si tu papá es deportista o simplemente quiere checar lo que es sus latidos, le quiere poner por ahí su música y enlazarlo con su smartphone también, pues este reloj inteligente, un smartwatch, le va a servir, pero mira, va a ser el mejor regalo para este fin de semana. Y además de eso, una mochila que está increíble. Así que mándame ya tu nota de voz, 55-25-38-32-29. Ya este fin de semana es Día del Padre y tenemos buena música para acompañarte. Raúl Alejandro dice, dando vueltas, 5:41, estás en el lugar correcto, aquí y ahora con Sergio Mejía. Es hoy 89.7.

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0: Es correcto, oigan, son las 5 de la tarde con 50 minutos ya. 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Oigan, momento perfecto para el soundtrack de tu vida. A toda la gente que anda por acá a través de Oye 89.7, atentos también porque les tenemos este smartwatch que está de pelo. Solamente mándame nota de voz, dime qué es papá para ti. ¿Qué representa papá en tu vida? Mándame nota de voz, 55 25 38 32 29. Ya por acá dice, hola, buena tarde. Mi nombre es Elía Ábalos. Un fuerte abrazo. Gracias, Lía, por estar conectada también. Dice, ella va al concierto de Zayn Malik también. Les mandamos un fuerte abrazo. Y esta canción que viene a continuación es una rolita que seguramente te va a poner a relajarte un poco en el auto si vas en el tráfico. Mira, hay cosas que siempre te dicen los buenos amigos que pasan por algo. DLD, la canción Sea, me la piden por acá. Dice, hola mi Search, ¿cómo andas? Te mando un fuerte abrazo. Oye, me encantaría poder escuchar el soundtrack de mi vida. Es una canción de DLD que me encanta, es de mis favoritas, se llama Sea. Y en este momento justamente estoy en el tráfico, está inundado también por el sur. Esta semana no ha sido mi mejor semana, pero creo que la música siempre viene como un curita al corazón. En este caso, un curita en nuestros oídos. Esto suena, se llama Sea. Aquí está tu canción, el soundtrack de tu vida. Y sí, deja que las cosas fluyan. 5:51, es hoy 89.7 FM. Súbela a tu radio.

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1: 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Y mientras ahorras, aquí te va el reporte vial.
2: Tránsito lento sobre calzada de Tlalpan del Metro Nativitas hacia Río Churubusco. Se restablece la circulación de Bucarelia a partir de Avenida Morelos, Colonia Juárez. Y cerrada la circulación de Bucarelia a partir de Avenida Morelos por manifestantes.
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2: 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Y esto ya suena para arrancar una hora más contigo a las 6 de la tarde en punto. Se va mi querida Itzel de los controles, llega por acá mi querido Rick a hacer el relevo. Aquí andamos con buena música para acompañarte. Pero en los teléfonos 55 51 66 31 89.